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1: Buenos días, chulada de gente, oyó. Llegó la hora de escuchar su programa de Amanecer Ranchero, con yo, el primo Simón.
2: Y el gallito mañanero, mire.
1: A levantarse se ha dicho, yo. Pénganse una bañadita, o si no, pásense una hilacha húmeda en los sobacos y en los encajes. O si solo quieren lavarse la cara nada más, para quitarse los chereques, pues van allá. Y después de eso, una buena guacalada de café bien calientito, pues. Y a trabajar, se ha dicho. Ahí los dejo con esta canción, oyó.

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1: Quiero dormir.
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Bueno, son las 5:06, ya 5:06. Muy buenos días, hombre, ya estamos hoy en este inicio de semana. Hoy tenemos lunes, miren, pues ya 18 de mayo del 2026. Y saludando a esta chulada de gente que ya están levantaditos, están despiertos, y en sintonía del Amanecer Ranchero aquí en la 1600 AM Radio Internacional, ¿verdad? Saludando pues ya, pues un saludo para Vilma Díaz, que pues ya está despierta, mire. Saludo para el Negro Blas también, que nos ha pedido pues tu ingratitud, o el corral sin caballo, como él dice, man. Saludo para Claudia también, que nos está escuchando, gracias. Es lo mismo pues para el primo Tito, que nos pide pues algo de los Johnny. Hay que gracias a esta gente que ya están pues en comunicación con yo, ahí no me dejan aquí solito, man. Que a usted también que está allí panza arriba y no se comunica con yo, pero me está escuchando, hombre, gracias allí por estar pues en la fiel sintonía, man. Lo mismo pues a los que están privados de la libertad en las diferentes cárceles, a los que están enfermitos también, hombre, gracias por escucharme. Primero Dios, ojalá que muy pronto se recuperen, pues les deseo lo mejor, salud, man. Y pues saludando pues a taxistas y troqueros, a toda esta gente que andan en la calle, usted que va de camino para el trabajo o va a dejar a alguien a la estación o al trabajo, hombre, gracias por llevarme ahí con ustedes, hombre. Saludos para también a los que están trabajando, ya sea en hoteles, allá en Harvard, también van de camino para Harvard, saluditos también, y lo mismo a los que trabajan en hospitales y en el aeropuerto, en cualquier parte, usted que trabaja de landscaping, construcción, electricista, de lo que sea, plomero, hombre, gracias por acompañarme, bueno.

Dice, buenos días, Primo Simón, bendiciones, gracias por su programa, nos dice Huber. Gracias, Primo, por la sintonía también, hombre, pues bendiciones en este nuevo día. Yo le doy gracias a Dios por darme pues el chance de comenzar otra semana. Y pues, y lo mismo les deseo para ustedes, que sea de lo mejor esta semana que estamos comenzando. La temperatura, ayer estuvo calientito el día, la temperatura está en los 64 grados, está la temperatura, dice que para today vamos a tener, pues, este chunche va a estar así, pues dice que vamos a tener party cloud y va a estar en los 71, la temperatura va a subir hasta los 71, y los winds van a estar de 10 a 15 millas por hora, de eso, de un lado para otro, van a estar los vientos, van. Vamos a tener un humidity de 49%. Para la noche dice que va a estar general clear, pues va a bajar a los 67 la temperatura, casi se va a mantener lo mismo, con los winds de 5 a 10 millas por hora y un humidity de 67%. El sol va a salir a las 5:20, se va a zampar a las 8:02. Miren. Ya para el día de mañana, tenemos mañana martes, dice que va a estar party cloudy, con temperatura pues en los 95 y bajando los 72. ¿Va? Vienen días calientitos, ¿va? Hay que ponerse los chores, ¿va? Hay que andar enseñando las tabas todas huesudas allí, ¿va? Las patas todas llenas de varices también, ¿va? Hay que andarlas enseñando sin pena. ¿Va? Hombre, dice que para el miércoles vamos a tener pues PM Thunderstorm, un 62% de lluvia para el día miércoles, va con temperatura pues en los 89 y bajando a los 56 grados. El Thursday, el día jueves, va a estar party cloudy con temperatura pues en los 65 y bajando pues a los 49. El Friday lo vamos a tener party cloudy también con temperatura pues en los 64 y bajando a los 51, va. Ahí está la temperatura de parte de su amanecer ranchero. Saludito para toda esta gente que se dio cita ayer allá donde estuve cantando, pues, en la escuela de la iglesia pues, Santa Rosa en Chelsea. Pues gracias a esta gente por la invitación también. Estaba celebrando el Día de las Madres, así que felicitaciones a todas las madrecitas que dieron cita ayer allá. Y pues para las cumpleañeras también que le cantamos las mañanitas para Julia. Hombre, felicidades para esta gente que me escucha todas las mañanas también, hombre. Gracias por la sintonía. Bueno, este es el Corral sin Caballo, dice el Negro Blas, pero la canción se llama Tu Ingratitud, Don Chente. Va, dele, compadre.

Bueno, las 5 con 14 minutos, ya 5 y 14, mire, gracias a esta gente que se ha seguido comunicando ya en este ratito. Déjeme ver, pues, saludo para Cándida, que ya está despierta también, tiene rato, dice que está de estar panza arriba y pues nos pide, pues, la almohada quiere, ¿no? Imagínese que dormir sin almohada y hasta la madrugada estarla buscando. Bueno, pues ahí le vamos a complacer con la almohada, ¿no? Gracias por la sintonía también. Déjeme ver, tenemos saluditos del primo Cacho también ya. Ah, el negro Blas estaba saludando al primo Cacho, siempre me saluda, se me olvida el saludo del negro Blas para el Cacho, ¿no? Ya dice, pues aquí escuchando el programa, dice saludos para todos y muchas bendiciones, les dije el primo Cacho, ¿no? Pues saludos de parte del negro Blas y de Cándida para el primo Cacho también, hombre, gracias por la sintonía, ¿no? Tenemos a Javier Guevara, dice, hello, primo, good morning. Vaya, mira este primo, ¿no? Hay que gracias, Javier, este hombre nos escucha lejos, no me acuerdo dónde fue, cómo se llama, que no quiere ir a trabajar, quizás se la puso ayer, ¿no? Pero bueno, hay que ir, primo, porque no hay de otra, ¿no? Hay que, pues, ahí nos dice dónde es que nos escucha, a mí se me olvida el nombre del pueblo que donde vive Javier.

Bueno, agradeciéndoles a los patrocinadores, hombre, que gracias a ellos estamos aquí. Saludos también para a Claudia la habíamos saludado, al primo Tito, que nos pide pues la canción de los Johnny, pues a Cándida, a Huber, a Javier, a toda esta gente que se ha comunicado, hombre, gracias por la sintonía. A la Vilma también, que ya está despierta, también gracias, hombre. Me echan un traguito de café. Bueno, saluditos para Margot, nos dice Margot allí de buenos días, primo, pues, ¿cómo está hoy? Dice, el lunes, pues bien, gracias a Dios, mire, bendiciones, nos dice, gracias, igual para usted, hombre.

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Bueno, las 5 con 22 minutos, ya 5 y 22. Vamos a ir con el siguiente versito. Vamos a complacer al primo que al primo Tito que nos pidió pues con el arma en la mano. Ah, no, con el alma es el volado, con el alma en la mano. Pues aquí le va su cancioncita, primo. Gracias, hombre. A ver con qué clase de arma sería. Arma blanca. Arma prieta. Ah, no, si es alma, no es arma.

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Bueno, saludito para Claudia, que anda celebrando su cumpleaños. Mira qué bueno, felicidades, le deseamos lo mejor, que Diosito la colme de mucha salud y que cumpla muchísimos, pero muchísimos años más para Claudia. A ver qué día cumplió años Claudia, así que felicidades. Me he echado otro trago de café, espérenme. Saludo para Beto también, que está en sintonía, para Teresita Díaz, nos está escuchando allá en Fall River. También gracias, hombre, por estar siempre en la fiel sintonía del Amanecer Ranchero. Saludo para don José Calleja, ya estuvimos con Calleja ayer en el sábado en la hacienda, echándonos allí un capuchino, mire, con don Calleja. Así que saluditos, hombre, gracias también a esta gente que siempre nos escuchan, ¿verdad? 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

Bueno, las 5:39, pues 5:39, para que siga durmiendo, pues Cándida, que nos pidió la almohada, dice que pues aquí le va, Cándida, gracias por la sintonía. Dele, don José José. Este José José, como que ande, como que el gancho del saco no se lo sacó, ahí todo cuadradito se mira del saco. No vayan a dormir.

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4: Bueno, son las 5:49, ya 5:49, mire, pues me colgó el primo Nelson, infelicidad, hombre, por Dios, estábamos hablando. Hay que saludo para Reina también, que está en sintonía, para Nelson López también, gracias, hombre, para el primo Manuel también, que ya se comunicó, bueno, gracias por escuchar siempre el Amanecer Ranchero, esta gente, bueno. 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

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Ahí me lo saluda cuando hable con él y ese saludo le mandó el primo, mire. 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

0: 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Bueno. Bueno, son las 5:56, 5:56. Ahí va la canción de la Jimena.
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0: Seco me puedes llevar al mall, me dice la Jimena. 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
4: Bueno, un saludito para Beto, gracias por la sintonía.
5: Esta puede ser su historia, mi amigo.
4: Sí.
5: Esta es la historia de un viejo que se llamaba...

0: Rabona, adiós.
1: Bueno, ahí tenía, pues la. ¿Quién te arañó los cachetes? Así llama la canción, pues, así que gracias a esta gente por ayudarnos a hacer la programación. Pues. Bueno, son las excusas para cuando uno llega todo pintarrajeado, así, de colores. Y una vez la excusa que puse fue que me había peleado con un payaso en la salida de un.

Levántense que hoy es lunes, acuérdense, ya también vamos llegando ya al final del mes, ya hay que ir preparándose con la renta también. 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

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Ah, pues no, el miércoles va a estar cumpliendo año Claudia, dice. Así que, pues, miren, felicidades. Ya lo anda celebrando. ¿A qué bueno, gracias a Dios, padre? He echado otro traguito de café, espérenme.

igualita es. 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Por la mañana temprano, ayer que me enviaba... Bueno, vamos a complacer a Teresita Díaz, que nos está escuchando allá en Fall River. Vamos a poner una canción calientita. Hace poquito, antes de comenzar el programa, la grabé. Todavía está echando humo el disco ahí, ¿va? Aquí le va su versito. Saludos para el primo Cacho que va de camino para el trabajo. También gracias por la sintonía. Vamos a ver cómo nos quedó la canción, ¿vale? Mala, porque de todas maneras quedan mal. ¿Qué se le va a hacer, va?

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0: Bueno, son las 6 ya con 22 minutos, 6 y 22, hombre, gracias a esta gente que sigue en la fiel sintonía. Un saludito para Reina, que nos está escuchando camino al trabajo. Saludo para el chamaquito de Boston, que va de camino para el trabajo. También me dice, me saluda el primo Cacho y a todos mis seguidores, dije a toda la audiencia, el saludo de parte del chamaquito de Boston. Saludo para el primo Oscar también, que está en sintonía. Saludo para Beatriz también, que van de camino para el trabajo. A toda esta gente, pues, que se levanta tempranito, hombre, gracias por hacerme la compañía. 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Los que me faltaron. Todo el mundo. 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Son las 6:28, 6:28, un saludito para el primo Manuel Cárcamo, que está en la sintonía. Me dice: primo, póngase el himno de los bolos, primo, para que pues aquellos que se han levantado todos temblorosos ahora van y que tienen que ir a trabajar y no quieren ir a trabajar porque a veces se ponen a llamar enfermos, que les dé vergüenza, hombre, hasta juego los chucos, hombre. Dejen ese vicio y trabajen bien, hombre, dejen de estar faltando los trabajos solo porque amanecen todos temblorosos. ¿Quién les estoy echando el trago a la fuerza? Nadie, ustedes mismos los amparan, hombre. Ay, qué bueno, aquí les va.
1: ¡Ay,
0: arriba, arriba, levántense! Báñense para que les baje la tembladera.
1: ¡Cruz!

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Bueno, son las 6:38 minutos, ya 6:38, gracias por la sintonía. 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

Las 6:41 minutos, esta canción va dedicada para aquellas mujeres haraganas, a las que no les gusta hacer oficio, pues vaya, que llegan las 3 de la tarde y todavía andan en pijamadas en la casa, algo por andar con el teléfono ahí, va, en TikTok, zampada, vaya, no, hombre, por Dios, hombre, que les dé pena, hombre. Trabajen, hombre.

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Bueno, son las 6:46, ya 6:46. Un saludo para Doña Reina también, que está en sintonía. Para esta gente que va para Harvard también, gracias por escucharnos. Pues van ya para su trabajo, qué bueno. 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Ya viene amaneciendo, ya se está viendo ya la claridad, ya pues qué bueno. Ojalá que sea bonito este día para todos, hombre.

Bueno, ahí teníamos, pues ya viene amaneciendo con don Antonio Aguilar. Un saludito para don José Lazo, que está en sintonía también, hombre. Gracias a esta gente que me acompaña todas las mañanas, miren. Quiero pasarle la información también del primo que está solicitando de su ayuda. Un saludito, pues, déjenme buscar, aquí lo tengo, a don Julio Rivera. Necesita, pues, de su buen corazón. Él tiene casi 4 años en cama, pues no puede moverse. Él sufre de la enfermedad de esclerosis lateral progresiva, terminal. Pues esto le provoca la pérdida total de sus músculos y pues son personas de bajos recursos que para sobrevivir están pidiendo de su apoyo, mire, de todo corazón, ¿verdad? Cualquier ayuda que usted les quiera dar, pues allí es bienvenida. Puede llamarles al 857-244-5467, 857-244-5467, el teléfono de don Julio Rivera. Lo puede visitar también en el 13 de la Chartan Street, allá en Lynn, apartamento 1, para que usted le vaya a dejar pues la ayuda. A veces necesitan ayuda para comprar pues máquinas de aires, de oxígeno, cosas así, ¿verdad? Porque ya el hospital ya no les brinda pues los servicios, ¿verdad? Así que 13 Chartan Street, apartamento 1 en Lynn, llame al 857-244-5467. Bueno, saludando pues a Doña Reina, nos pide algo del primo Cacho, pues aquí le va a su versito, gracias por acompañarnos, hombre. Este es el primo Cacho, saludos, hombre, ya esta gente ya va llegando a sus trabajos, mire qué bueno.

Bueno, ahí se me cuidan. Espero que esta semana sea de lo mejor para todos ustedes. Pues ahí nos escuchamos mañana, si Dios quiere, pues mañana martes aquí vamos a estar. Saludos para todos los bolos chucos que me escuchan siempre todas las mañanas, a estos alivosos apestosos. Saluditos, hombre, gracias por la sintonía. Ahí nos vemos, salud pues. Saludos para Wilmer Pérez también, que está en sintonía. Buenos días, primo.

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1: 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Desde los estudios centrales de MLC Noticias, te saluda Karina Zambrano. El Pentágono canceló el despliegue de una brigada blindada de Estados Unidos que se dirigía a Polonia en un movimiento más del plan del presidente Donald Trump de reducir la presencia militar de su país en Europa. Funcionarios indicaron que la cancelación del despliegue de la segunda brigada blindada de combate de la primera división de caballería, compuesta por más de 4.000 efectivos, forma parte de una reconfiguración de la presencia militar de Estados Unidos en Europa y que es probable que tomen medidas adicionales. Un turista estadounidense fue detenido por lanzar una roca contra la cabeza de una foca monje en Hawái, una especie en peligro de extinción en una playa de la isla de Maui, así lo informó el Departamento de Justicia. El acusado, Igor Lipchuk, de 38 años y residente del estado de Washington, enfrenta cargos por atacar un animal conocido como Lani y muy apreciado por los vecinos tras regresar a la zona después de los últimos incendios. La policía de Miami arrestó a un hombre de 42 años acusado de amenazar en Instagram con matar a la artista Lady Gaga y a tantas personas como sea posible antes de quitarse la vida. Mark Harold compareció ante un tribunal de la ciudad de Florida y enfrenta un delito grave de segundo grado por amenazas escritas de muerte o lesiones corporales, según anunció la jueza Mindy Sklaser. Además de los mensajes contra la cantante Leverand, también profirió amenazas contra el Departamento de Bomberos de Miami, el Miami-Dade College, entre otros. MLC Noticias Atlanta te informó Karina Zambrano.
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0: buenos días, good morning, buenos días, buongiorno, vito, vinati, sanamarengo. Dubra de la granudra, Iscarín Iscarán, Chalón, Chalán, don Edgar de la Cruz. Es el número 35, no lo oigo. Ahora sí. Ahora sí lo escucho. Ahora sí lo escucho muy bien.
1: Sí, sí, lo tenía apagado el micrófono. Lo que pasa es que no traigo los audífonos.
0: Sí, sí, sí.
1: Lo tengo
0: así,
1: el sticker abierto.
0: Sí, sí, sí.
1: Estamos preparados para trabajar. Estamos a las 7:30.
0: Ahí está don Arley. Ya vamos, don Arley, no se preocupe. Arley está por otra vía hoy. Arley se encuentra en Necoclí.
1: Total.
0: No es en Necoclí.
2: No. ¿Dónde? No, estoy aquí en San Jerónimo.
0: En San Jerónimo,
1: Arley. Ah.
2: En medio de... ¿Te acordás que una vez estaban escuchando sonidos de unas aves raras?
0: Ah, yo me acuerdo. Las palomas de la muerte le llamaban a Arley a esa. Creo algo así, ¿no?
2: Pues hubo gente que la llamó así.
0: Sí, sí, sí.
2: Pero realmente eran palomas de la
0: muerte.
2: Pidiendo...
0: Las palomas de la muerte.
2: No, eran aves pidiendo... Agua.
0: Eso dijo el amigo suyo, Arley, pero ¿a quién le consta eso? ¿Sí me entiende? El amigo suyo dijo, tienen sed esos animalitos, dijo, pero ¿y a quién le consta eso? ¿Qué tal si estaban anunciando un muerto de verdad que venía? ¿Sí me entiende? Lo que pasa es que usted se fue antes de la hora.
3: Las palomas de la muerte.
0: Uy, sí, yo recuerdo. No. Yo recuerdo. Las palomas de la muerte. Yo me acuerdo muy bien. Palomas de la muerte. Anunciando la llegada de la muerte. ¿Ah?
2: Hasta ahora no han sonado porque cayó agüita hoy en el amanecer, entonces deben de estar tranquilos.
0: Están con frío.
2: Ellas piden agua, sí, es que está haciendo un calor fuerte.
3: ¿Qué pasa? ¿A dónde se esconden las palomitas o las aves cuando llueve?
0: En los árboles, bajo los árboles, en las casas, en los que sale el sobrante del techo, las casas.
2: Ellos hacen sus nidos también por ahí debajo de los techos y todo.
0: Sí, para todo ahí. En los árboles, abajo de los árboles, hacen sus niditos. Ahora la paloma como anda por todos lados, ¿se ha fijado? Las palomas en todos lados. Hay ciertas aves que son únicamente de clima caliente, tropical. Y hay ciertas aves que son de clima frío. Pero las palomas yo las veo por todos lados. Y las gaviotas también. Andan por todos
3: lados. Ayer me enteré, yo pensaba que el árbol de mango se daba... en casi todo Guatemala, pero ayer me enteré
0: en
3: tierra fría no se da el mango, entonces...
0: En la altura, si es muy frío, yo digo que no.
3: No se da, fíjese, entonces, en Cobán, en Alta Verapaz, que de ahí es mi tía, que nos vino a visitar y está para el casamiento de mi sobrino.
0: Sí.
3: ¿Ah?
2: Sí, la tía de ahí?
0: Sí, la tía.
3: Mi tía vive en, Yoya, en tía Cobán, Yoya. Alta Verapaz.
2: No, ella no es Yoya, ella es la abuelita.
3: No, se llama tía Imelda.
0: Imelda.
3: Tía Nelly, le dicen. Imelda. Muchos la conocen porque es Nelly, es famosa maestra en esa ciudad. Sí, es famosa.
0: Es cierto.
3: Tiene para los que son de Cobán, ella es la fundadora, bueno, una de las propietarias.
2: Cobaseña, ella es
3: la
2: propietaria
3: del Colegio Verapaz, Arley. Todos los de Cobán saben cuál es el Colegio Verapaz.
0: Sí, yo sé. Colegio famoso.
3: El Colegio Verapaz.
0: Ajá. El famoso colegio.
2: Sí, muy famoso.
3: Ahí es la Monja Blanca. De ahí es la Monja Blanca, Carlos. El símbolo patrio Guatemala. La flor patria.
0: La monja blanca.
2: Nacional.
3: Monja Blanca. La monja blanca.
0: Y hay monja negra.
3: Si la busca en Google.
0: Hay monja negra.
3: Esa es una.
0: ¿Seguro aquella canción? Pintor que pintas iglesia Harley. ¿Seguro la canción? ¿Por qué te olvidaste de pintar a los negros cuando habla de los angelitos? Pintaste siempre angelitos blancos, pero nunca pintaste un ángel negro. ¿Hay monja negra, Patojo, o no hay? Sí, los angelitos.
3: Hay monja negra. Sí. ¿Sabe qué? Me puso curioso.
0: Sí.
3: Voy a buscar la monja. Sí, hay monja.
0: Sí,
3: hay monja blanca, pero no sé si hay monja amarilla, hay monja rosada.
0: Sí. Pero
3: porque
0: usted dice que ese es una
3: estilo
0: flor.
3: Un tulipa. Es como que fuera un tulipán abierto, bien bonita, bien linda. Es la flor nacional, nuestra flor nacional.
0: ¿Sabe qué flor es bonita? Yo no estoy mucho involucrado en el mundo de las flores, desconozco mucho. Y para ser honesto, no me llama la atención ese mundo De la, al patojo, sí, ¿entiendes? Al patojo le echaban rosas y cosas ahí en la cama. Y,
3: no les conté que en un momento
0: sí, quise un camino de rosas le hacen
3: especializarme en floricultura. Muy sí, bonita no, la también, floricultura.
0: Sí, sí. No, hay gente, floricultura, y, sí. Hay gente que tiene talento para hacer los injertos. Sí. Que le digo yo, mire, yo no estoy muy involucrado, pero mi señora a veces... Yo le llevo rosas, es que le llevo yo. Le compro rosas y le llevo un ramo de rosas, o a veces 12 rosas. A veces, ¿no? Cuando ando así.
3: Y no necesariamente se las da un 14 de febrero.
0: No, todo el año.
3: Ni un 10 de mayo.
0: No, todo el año.
3: Ni un 10 de mayo.
0: No, todo
4: el año. Romántico cuando está caliente con la doña.
0: Sí, no, todo el año. Por lo menos, aunque no lo crean, por lo menos una vez al mes. Yo voy y le compro rosas.
3: Ajá.
0: Sí.
3: Ah, eso es lindo, eso es lindo.
0: No, yo voy por lo menos una vez al mes y se la llevo. Y ella le gusta.
3: Producción, por favor, aplausos para.
0: No, pero mire, no es cuestión.
4: No,
0: pero mire, le voy a una cosa. No, pero es que no es. Yo no lo. Mire, yo no lo hago porque soy romántico, ni mucho menos. No soy romántico. Yo no soy un tipo romántico. Si quiere usted, póngame el título de tosco, un tipo tosco si quiere. Pero ¿sabe por qué se la llevo?
3: Tosco, así, macho.
0: Sí, sí. No, macho, pero. Pero,
2: macho somos todos.
0: Sí, pero...
3: ¿Macho men o sí, macho más?
0: Pero es que mire, yo quiero aclarar porque la gente cuando escucha, David, digamos, escucha, le digo, Flores, ay, romántico, qué bonito, que hay que aplaudir. Le llevo rosas porque a ella le gustan. Entonces, yo sé que a ella le gusta y cuando ando ahí por ahí, ando cerca donde están las rosas, o si no, a veces me desvío, voy y se las compro. Pero, ¿qué le quiero contar? A veces, cuando andamos por ahí, yo le pregunto a ella, ¿quiere unas rosas? ¿Quiere flores? Y me dice, sí, ok, vamos. Y ella últimamente ha comprado unas que se llaman lilies. ¡Qué flores más bonitas! Mire, cuando las venden, vienen cerradas. Y las meten en el florero y les echa su agua. Las mujeres tienen un arte para eso. Dicen que hay que cortarlas. Edgar, suena feo. Dicen que hay que cortarlas. Sí, hay que cortarle de esta manera, el tallo, ¿no? El tallo se lo corta, lo mete en el florero y le echa agua. A los 2-3 días se comienzan a abrir. Oiga, qué bonitas esas flores. Yo no recuerdo haberlas visto alguna vez. Pero se abren bien grandes, como que fueran campanas y de muchos colores.
2: Voy a preguntar por ellas, porque yo veo una
0: tía especializada. Mire, qué bonitas esas flores.
4: No, Lili. Las mujeres les hablan, las mujeres hablan con las rosas.
0: Sí, yo sé, ellas tienen
4: los pétalos. Las mujeres son muy dulces con las rosas.
0: Sí, uno siembra y le habla.
4: A las que les gusta. No, a las que les gusta, porque yo también hay mujeres que no les gusta rosas, hermano.
0: No, yo creo que a todas las mujeres. Yo creo que a todas las mujeres les gustan las flores.
4: Carlos, yo he conocido más de algunas y he conocido. No,
0: ¿qué
4: no,
0: le
4: no,
0: gustan o sea, las herramientas?
2: El de la cruz es recorrido.
4: Mire, prefiere que le regales un relojito, un arete.
0: Ah, no, esas son más caras.
4: Hay mujeres que no les gustan las rosas.
0: Sí, más caras.
4: Hay mujeres que no.
0: Sí, son más caras.
4: No todas, pero sí, hay mujeres que son extrañas también.
0: Sí, hay algunas que les gusta un diamante, es cierto. Sí, es un diamantito, ¿sí me entiendes? Una buena esclava de oro, una cadenita de oro. ¿De qué las hay? ¡Las hay!
3: La monja blanca. ¡Las hay! ¿Ah? Carlos, la monja blanca es una BS.
4: Le gusta una BS, Carlos.
3: Dice, la auténtica monja blanca de Guatemala. Ajá. Es una variedad de orquídea conocida por sus pétalos.
0: Ok.
3: Completamente blancos, dice Carlos, y su forma elegante.
0: Sí.
3: Por eso recibió ese nombre y también es la flor nacional de mi querida República de Guatemala.
0: Ahí está, bueno.
3: Ajá. Ahí está.
4: Ya. Ajá.
0: Estoy buscando la monja blanca. No sé si la Lily será una orquídea, no creo yo. No sé de dónde.
3: Vamos a ver las lilies.
0: Sí, la lily de dónde sale.
4: No, hay muchas rosas que sí, o flores que se encogen en las noches y en el día abren sus pétalos bien bonitos. O sea, sí hay. Yo me he dado cuenta también.
0: Sí,
4: de eso,
0: pero
4: ¿no?
0: Estas flores, cuando usted tiene un montón de flores en un florero de esto y comienzan a abrir, es un espectáculo. Es un espectáculo de la naturaleza.
4: Claro, es bonito.
0: Que cuando usted las compra, y yo las miraba, pero bueno, esa me gusta. Ok, bueno, vamos allá. Pero ya cuando ya están en el flor y comienzan a abrir, ya es otra historia. Ya cuando abren completamente, es otra historia. Es una especie como de campana, pero unos pétalos bien grandes y tiene varios colores, unos colores bien bonitos, bien interesantes. Bueno, Patojo, al Patojo le gustan las flores. Al Patojo le gustan las flores. Los otros días, hablando con María Eugenia, tocamos el tema, hay hombres que no les gusta. A mí, por ejemplo, no me gustan las flores. Yo no soy un tipo mucho de flores. Yo no soy mucho, pero hay mujeres, Harley, que ellas...
2: Yo tampoco, pero les encanta, hay momentos, pues, claro.
0: Les encanta. Y hay hombres que les encantan las flores también. Así como dice el Patojo. Sí. El Patojo, él quiso ser algún día... Dice él.
2: Floricultor.
0: Floricultor, correcto. Dedicarse a la floristería. Y es un, sí, ese es un buen negocio, ¿sabe? Y dice, mire Edgar, está mostrando unas flores ahí. No sé dónde anda Edgar. Edgar, esas flores son flores de rata, creo yo.
4: Mira esa flor. Diente de león se llama.
0: Esa flor que tiene.
4: Diente de león.
0: Esa es diente de león, la que tiene.
4: Sí, Edgar, esa es. Diente de león.
2: Hay una planta que se llama lengua de suegra.
0: Arley, no, debe ser venenosa esa, me imagino yo, esa flor, Arley.
2: Una planta muy bonita.
0: No, hay planta, mire, hay planta venenosa, hay flores venenosas. Mira, allá en Honduras
5: hay carnívoras.
0: Sí, hay carnívoras, hay carnívoras.
4: Claro, es muy buena porque incluso la NASA habló muy bien de esa planta.
0: Lengua de suegra.
5: Recoge soñosas también.
4: Sí, lengua de suegra. Recoge mucho, ¿cómo se llama esto? Wow, se me escapa. Pero es muy buena esa planta, tenerla en su casa, porque tiene...
2: Es una planta muy casera, especial. Es de muy hogareña esa
3: es
2: planta.
3: Es como que es Arley, esa lengua de suegra, Arley, es como que fuera la penque sábila, algo así.
2: Y entre otras cosas, la hoja es alargada, muchachos, por si acaso. Mira, es larga, una hoja alargada. Sí, larga, termina en punta y es muy hogareña, es muy de urbanización, de sitios.
0: Como la de una víbora. El que le puso ese nombre a esa flor, Arley. Se llevaba bien con la suegra, creo yo.
2: Le va a tomar usted, una foto
0: larga y con una punta.
2: Esa lengua de suegra.
0: Larga y con una punta. Mire, cuando yo nos llevaron allá, hay una. Le llaman ellos Jardín Botánico. En Honduras, queda en Tela.
5: Ajá.
0: En Lancetilla se llama. Como estudiantes nos llevaron ahí para ver la biodiversidad que dicen los maestros. Mire, ahí había unas plantas carnívoras. En las películas, la planta carnívora, claro. En las de Tarzán salían, yo no sé si ustedes, bueno, Patojo no, pero Arley y David tienen que acordarse, las películas de Tarzán salían aquellas plantas carnívoras. Que agarraban
5: la de blanco y negro.
0: Sí, esa, con Johnny Weissmuller. Agarraban a la gente.
3: ¿Qué le quiso decir?
0: Que son viejos como yo. No, ellos no van a negar la edad. Ahora van a decir que son muchachitos. Son unos viejos, hombre. ¿Y usted qué cree?
5: Claro,
0: la película que nosotros miramos era
5: blanco y negro. ¿Verdad? Se miraba esa serie de Tarzán, me gustaba cuando nadaba y se peleaba con el cocodrilo.
0: Sí, correcto, esa misma. Edgar la vio también, ya. Ay, o sea, Edgar está ahí cerca de nosotros.
5: Por eso que me cuida, porque yo soy carnívora.
0: Mire, en esa botánica que fuimos, discúlpeme, sí, amiga.
4: Oye, apareció una planta carnívora ahí y en la radía.
0: Ya lo escuché, sí. Mire, esa planta en las películas de Tarzán agarraban a la gente y se la comían para todo. Era como una flor, mire, como una flor gigante, y entonces agarraban en la película, claro, agarraban al ser humano, digamos, si caía uno de los malos ahí, y cuando la planta se abría había solo un esqueleto, y caía el esqueleto y ya queda música, ¿no? Ya que me hicieron plantas carnívoras, pero no, no es así que funciona. Yo la vi, ahí las tenían en esa botánica, y lo que esa planta caza son insectos. Sí, mosquitos. Mire, cuando la flor sabe que hay un animalito, porque la flor despide es una especie como de una sustancia, ¿no? Que le llama la atención y ahí los animales quedan. Y esa flor se va cerrando.
3: Me imagino que
0: y se va cerrando
3: que es
0: y se
3: una cierra. Sustancia que
0: para traerla, digo yo.
3: Que es
0: para traer. Así como las flores
3: para el insecto.
0: Sí, así como las flores produce el néctar. ¿Para qué es el néctar? El néctar es para que lleguen las abejitas. ¿Sí me entiende? Entonces las abejitas
3: le hagan polinización.
0: Correcto. O sea, fíjese cómo es la naturaleza de savia, ¿no? La naturaleza de savia que produce la flor, produce ese néctar para que llegue la abeja colecta ese néctar. Que dicho sea de paso, ese es el néctar que utilizan para hacer la miel. Pero ¿qué pasa? En ese trabajo que hace la ovejita de andar recolectando el néctar con sus patitas, va agarrando polen, se le va pegando polen, y ese polen lo trasladan de flor a flor, porque la abejita anda recogiendo el néctar volando, y va en sus patitas, va a tirar, o sea que van fertilizando las otras flores. Y así es como sigue la naturaleza. Sigue la naturaleza.
3: En este fin de semana me tocó salir del estado, Carlos, y me dio tanto gusto ver cómo en las salidas de estos freeways grandes.
0: Sí.
3: Tenían campos y tenían los letreros, decía campo de polinización.
0: Ah, sí.
3: Mire, y yo dije, qué bonito, qué bueno, se están dando
0: cuenta. Ahora que viene verano, muchas abejitas salen, yo las he visto.
3: Exactamente. Entonces tenían resguardado ese.
5: Por donde yo trabajo también hay muchas abejitas.
3: Hacían como cuadros. Y decía campos de polinización. Me dio mucho gusto ver esas iniciativas de...
0: Una pregunta que yo me he hecho. Nosotros que vivimos acá tan al norte, tan frío y con nieve, ¿de dónde salen esas abejitas ya cuando viene el verano? ¿De dónde salen?
5: ¿Será que viajan de lado a lado?
0: ¿Será que viajarán? Esa pregunta me hago yo.
6: Aquí hay mucha arbolización. Este es un estado que es verde.
0: No, eso lo entiendo yo, pero yo me refiero al clima. Porque
3: me estaba enterando que hay. Me estaba enterando.
0: No las veo yo.
3: Me voy a dar la tarea de traerle, Carlos, porque hay un cementerio en Guaretá.
0: Ok, pongámosla de la otra manera. ¿A dónde se van en invierno entonces? ¿Dónde están? Le voy a cambiar la pregunta. ¿A dónde se van entonces en invierno?
3: Ellas vuelan porque
0: se mueren.
3: Yo me acuerdo que las abejitas africanas,
6: la magia de la naturaleza.
3: Llegaban las abejitas africanas a Guatemala.
0: No me explica nada con que la magia de la naturaleza. Yo quiero una explicación lógica.
5: Las abejitas africanas son venenosas.
0: ¿Cómo funcionan?
6: Esa de la misma manera que florecen los álvaros en primavera, así aparecen las abejas.
0: No, pero es que las abejas no florecen. La andan volando. ¿Qué pasa con ellas en invierno? ¿Por qué en invierno no las tenemos? Ya cuando
5: ¿será que estarán dentro de los árboles en el panal de abeja, Carlos? Y obviamente eso podría es más tibio, más caliente.
0: Desconozco cómo funciona eso, pero sí, una vez yo me hice esa pregunta.
5: Hay que preguntarle a la IA, hermano.
0: Mire, en Rivía, hace años atrás, yo andaba con mi cámara y andaba grabando, andaba filmando, y me topé con una abejita en una flor. Y la estuve grabando, y me hice esa pregunta. ¿De dónde habrá salido esta abejita? ¿Qué pasa con las abejitas en invierno? ¿Para dónde se van? Porque hay unas mariposas que le llaman monarcas. Esas mariposas viajan, según tengo entendido, de acá del norte, viajan y hacen una escala en México.
5: Pero ya vienen por México.
0: Sí, hacen una escala en México y ese es un espectáculo de la naturaleza. La gente
5: son miles
0: va,
5: y miles
0: millones,
5: y miles,
0: no miles, son miles de millones.
2: La migración.
0: Sí, la migración de esta
2: y
0: monarca.
2: No precisamente se montan en la bestia.
0: No, es y mire, bueno, y dicen que es un espectáculo, la gente va y lo ve. Y esta va gente de todas partes. Ahí en México hay un sitio en donde llegan. Si hay un mexicano que sabe, que nos diga a dónde es que llegan. Hola, buenos días. Dígame. Le escucho en la línea.
7: ¿Cómo se le mete el agua al coco adentro también?
0: El agua al coco poco a poco se va llenando. No, poco a poco se va llenando el agua, el coco. ¿Cuánto tiempo tardará
5: para llenar un vaso, Carlos? ¿Cuántos años?
0: Tan rica que es el agua de coco, ¿no? Me encanta el agua de coco. Pero bueno, así está la cosa, muchachos. Nadie sabe cómo aparecieron ni cómo se van las abejitas. Bueno, good morning a todos, saludos. Hoy es lunes. Espero que estén bien. Arley Cardona se encuentra allá en campo, no sé cómo se llama.
2: En San Jerónimo, en el campo.
0: En San Jerónimo, Arley. Esa es una montaña.
2: Le digo una cosa, esto es una delicia, la tranquilidad, se siente el ruidito de los pájaros, hermano. Aquí no hay esa carramenta tan brava, hermano, que no encuentro en las ciudades.
0: Sí.
2: Esto es un espectáculo, hermano. Muy.
0: Arley, eso queda en la falda de una montaña, ¿no? ¿O queda montaña arriba?
2: Sí, estoy en la falda de una montaña. Al fondo tengo el pueblito, algún día les voy a mostrar una postal que tengo aquí. Se ve el pueblito allá abajo.
0: Pero me imagino que el clima es fresco. En la montaña,
2: este, sí. Este clima en la montaña es más fresco que allá en el pie de la montaña, que es un poco más caliente.
0: Propicio para sembrar café, ¿cierto? Cuando es así. Hola, good morning.
5: Cacao, sí, sí. Me imagino que va a haber cacao día. Ahí.
0: Buenos días, amigo. Pero, sí, good morning.
8: Mire, por favor, ¿me puede conseguir el teléfono del chamaco este que tiene la cajita esa para la televisión?
0: Ese es el amigo que vende las cajas de televisión. Juan. Mi amigo Juan. Ahora mismo se lo voy a dar, amigo, para que usted también disfrute.
3: Latin Box.
0: Sí, para que usted también disfrute de los canales de televisión de su... ¿De dónde es usted, amigo?
8: De El Salvador.
0: Ahí hay un montón de canales del Salvador. Un montón de canales, todos del Salvador están ahí. 857, amigo, apunte ahí si tiene papel y lápiz. Si no, el mismo celular, vaya apuntándolo. 228-228. 8928.
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0: Llámelo ahí para que vea todos los canales del Salvador.
5: Amigo, parece de Chatarraspique. De Chatarraspique.
8: Soy casi migueleño.
0: Ah, es el nombre de San Miguel.
5: Ah, migueleño.
0: Se,
5: ah,
0: ve, no. Se le echa a ver el acento de allá de San Miguel. No, tiene acento de migueleño.
5: ¿Te crees Sonsonate, hermano?
0: No, no, el acento es de migueleño. No, no. El acento es de migueleño.
8: Migueleño. Sí. Migueleño.
0: Sí, sí. Llame, amigo. Gracias, no se preocupe. Gracias a usted por llamarnos. Dice, echa un vistazo producto en TikTok. Lo siento, pero no abro links. Dice, buenos días, Carlos. Hoy van a corte un muchacho que se grabó el mismo trabajador del McDonald's metiéndose las papitas en la boca. Es cierto. Lo vi en la noticia ahí. Y después las ponía en cajitas para dárselas a los clientes. Eso pasó aquí en Southbridge. Sí, hablamos de eso la semana pasada. Efectivamente, hoy dicen que le caen cargos por mal trabajador. Le van a caer cargos por mal trabajador o trabajadora, porque dicen que es una muchacha. Es una muchacha. Digo yo, ¿a quién se le ocurre, no? ¿Por qué lo habrá hecho?
5: Y uno que cree que las mujeres son las más higiénicas, más delicadas para trabajar en un restaurante o algo, hermano.
0: Sí, pero no se puede generalizar. También hay hombres que son igual malos.
5: No, pero estamos hablando en este caso que es una mujer. Sí, no metamos al hombre ahorita, sino que en caso que en este caso es una dama, y uno siempre la dama la mira con mucha ternura. Uno va al McDonald's, la mira y dice, ay, que debe ser todo limpio, higiénico, o sea, confía.
2: Ay, de la Cruz, usted no sabe qué pasa de puertas
0: para adentro. No, pero así, sí, pero bueno, está bien. Pero yo pienso que no, porque yo pienso que no podemos generalizar.
5: A ese McDonald's va a mirar de raro a la muchacha que trabaja.
0: No, porque usted ya está generalizando, y eso es lo que no se puede hacer. Pero sí es una mala empleada, ¿sí me entiende? Y sabe lo triste de todo, lo triste y a la misma vez lo ignorante. Grabarlo y subirlo a las redes. Imagínese usted cómo está el mundo de loco. ¿Cómo usted va a hacer algo así y después lo va a subir a las redes? Esa es una sentencia para uno mismo, ¿no? Se supone que tarde o temprano ese video va a llegar a las autoridades de
6: ignorante, que no tienen consecuencias.
0: No, ese
5: se hizo tan viral que se dieron cuenta y la denunciaron.
0: Imagínese que hasta la policía llegó a la policía, llegó el video. Dejaron, y no, también no. Decidieron poniendo, investigar, ¿no?
6: Ahí salió poniendo en peligro.
0: Claro.
6: Poniendo en peligro el dueño de esa franquicia, de ese negocio.
5: Manda, hermano, claro.
0: Ya dijo, los dueños dijeron que ellos no tienen nada que ver, que la persona ha sido separada, parece que perdieron su empleo y ahora van a enfrentar cargos. Los cargos efectivamente se presentarán hoy. Ahora, ¿qué cargos serán? No sé qué cargos les podrían poner.
6: Lo primero que hay que darle son 20 correazos, pero lo primero, 20 correazos.
0: No, pues eso lo hacen en Irán, allá en Afganistán, pero
6: aquí 20 no. Correazos, se le da 20 correazos.
0: O
6: aquí
0: un añito.
6: Allá dan latigazos, aquí correazos diferentes.
0: No, con un añito en la cárcel podría ser que ella va a aprender, ¿no?
6: O un año en la cárcel, ¿sabes?
0: Ella y los cómplices, porque parece que los que estaban grabando, la que no se sabe, no han dicho cuántas personas estaban alrededor, pero por lo menos una persona estaba grabando. Esa persona también tiene que enfrentar consecuencias. No solamente la muchacha esta que se metió las papitas en la boca, sino que también los que estaban con ella.
6: Exactamente.
0: Porque también ellos no denunciaron el hecho. Si uno se dio cuenta es porque el video se hizo viral. Pero si no, no se hubiera, no, nadie se hubiera dado cuenta, ¿no? Mire, las redes, la verdad, las redes, si bien es cierto, las redes ayudan, pero también ha enfermado a mucha gente. Yo no sé cómo funciona el Patojo, que es experto en el tema, en este tema de Facebook. Bueno, no tanto, porque Facebook es para viejos, creo yo, ¿no? Ya el Patojo ya no usa Facebook, ¿o sí?
3: Sí, todavía, claro.
0: Me dicen que los que están metidos en el Facebook son solo puros viejos, todos son viejos. Tiene razón.
2: Yo no.
0: ¿Ah?
6: Adultos mayores. Oiga, no viejos, adultos mayores.
0: ¿Qué dice usted,
5: mire,
0: Patojo?
5: Mire, Carlos, la radio vieja aquí está.
0: Ah, sí, ahí anda.
5: El edificio de la radio vieja.
0: Sí, ahí está ahora la Converse. Cierto, los tenis Converse están ahí en ese edificio. ¿Dónde está la radio? ¿Dónde era la radio?
3: Correcto, ahí están los headquarters. Ahí están los headquarters de Converse.
0: Uh-huh. Edgar se va a tirar a la.
2: Esos tenis no pasan de moda, hermano. Yo le digo una cosa, los ve uno en todas partes del mundo.
0: ¿El qué, Arley?
2: El Converse.
0: O sea, yo creo que son los únicos que han durado por décadas, ¿no?
5: Hey, cuando trabajé ahí.
0: Oye, ¿qué pasó con aquellos tenis que se llamaban?
5: Aquí en la Converse. Ajá. Me regalaron un par de Converse bien bonitos, un amarillo y un color charcoal.
0: Mire, qué
2: bonito. Muy bonitos.
5: Trabajamos ahí pintando.
0: Y ahora hay un montón de estilos.
6: Ahora
0: hay un montón de estilos. Mire, ¿qué pasó con aquellos tenis que hacían aquí en Massachusetts, en Boston, que se volvieron famosos? Creo que eran los Reebok, creo yo, ¿no? Los Reebok.
6: Los Reebok.
0: Todavía sigue esa compañía.
3: Los New Balance.
0: Los Reebok. Eso Reebok.
3: Reebok fue comprada por Adidas.
0: Ellos se mudaron de Arriba, la compró Adidas. Sí, yo estaba aquí en Massachusetts.
6: Encanto, Randall, ¿qué tal?
0: Aquí en Massachusetts, era de aquí la compañía en Massachusetts.
6: Estaba en Encanto. La de Massachusetts son los New Balance.
0: Eso no sé de dónde es, pero la Reebok yo sé que era de aquí.
5: La New Balance. El gente de la New Balance está ahí en Olson.
0: Y esos New Balance son buenos también.
3: Pero la New Balance comenzó su fábrica en Lawrence, Massachusetts.
0: Ah, es interesante.
5: Uh-huh. Sí, Lawrence. Ajá. Aquí en Olson hay una.
0: Hola.
5: Una sucursal estaba ahí. Bueno, yo conocí esa aquí en Olson.
0: Dígame, le escucho en la línea. Buenos días.
6: En Olson hay una. En Olson está el headquarter de New Balance, está ahora mismo.
3: Claro. Ahora se fueron para Olson, correcto.
0: Mire que
6: le tienen el edificio que le dicen el Arca de Noé, ese edificio que está ahí bien bonito, que claro. Tú lo ves por la 90. Ahí está el edificio principal, todos ahí operan desde ahí, todo. La New Balance, que es una marca que nació aquí en Massachusetts.
0: Hola.
9: Hola, hola.
0: ¿Cómo está?
9: Aquí muy bien.
0: Me alegra, dígame.
9: Ay, ustedes se acuerdan que ya tiempo en un McDonald's encontraron
2: el sándwich, un pedazo de dedo.
0: ¿Un pedazo de?
9: De dedo.
0: Eso no lo escuché yo, ¿no?
5: De dedo.
0: Eso lo escuché yo cuando yo estaba niño en mi país, que decían que en la Coca-Cola habían encontrado.
2: Se levantó a las 3 de la mañana para pensar eso.
9: Encontraron eso.
0: Mire, que habían encontrado, decían allá, ¿no? Que un hombre había caído, que no sé qué. Y resulta que después, mire, antes también se levantaban bolas así como la del señor este, que está diciendo ahora. Resulta que dicen que fue la competencia que levantó esa historia. Y la historia se volvió chambre de barrio, de pueblo y todo el mundo. Y era la competencia la que se había inventado esa. Porque, ¿cómo cree usted que va a encontrar un dedo? Para empezar, ¿a quién se le cayó? La persona que se le cayó el dedo tuvo que haber hecho bulla. Y tuvieron que haberlo llevado al hospital, llegar la policía y todo. Y tuvieron que haber buscado el dedo. ¿Cómo es que el dedo va a aparecer ahí en una hamburguesa después?
2: Esas son historias malintencionadas.
0: Sí, son historias de pueblo. Sí, por eso le digo a Arley, esa misma historia, la misma del dedo, cuando yo era niño... La hicieron no viral porque no existían las redes sociales, pero todo el mundo lo comentaba. Que vi en este refresco, había en una botella, apareció, y después decían que era un hombre que había caído ahí y que el hombre se desintegró, pero que el dedo fue a parar a una botella. Y era la competencia la que inventaba estas historias. Se habían inventado esa historia para ver si de esa manera la gente compraba menos ese producto y compraban el de ellos. Pero no funcionó. Entonces, así como el hombre dice que ahí en una hamburguesa encontraron un dedo, ¿cómo va a encontrar un dedo? Para empezar, ¿de quién era ese dedo? Comencemos por ahí, ¿no? si era de un trabajador, un accidente, tuvo que haber gritado el hombre, tuvo que haber armado un zaperoco ahí. Y tuvieron que haber buscado el dedo, no lo van a dejar así. Como va a aparecer el dedo en una hamburguesa, en medio de las papitas. No tiene lógica. Pero bueno, volviendo a lo de las, la de las redes sociales, hay una noticia que a mí me llena de escalofrío. ¿Cómo a ver, funciona,
2: dígame, porque Patojo? Estuve desconectado este fin de semana y no me di cuenta de muchas cosas. Aquí
0: ¿cómo
2: no
0: entra, funciona?
2: Aquí lo único que entra es la señal de la Santa Cruz, hermano.
0: Mire, Arley, el fin de semana ganó el Madrid, ganó el Barcelona. Yo no entiendo esa vaina ahí también. ¿Por qué esos partidos no los cancelan, Arley? Porque, mire, yo no entiendo. ¿Por qué esa gente sigue jugando? No, pero, ¿y por qué no lo hacen?
5: Carlos más aburrido.
0: No, hombre, que terminen esa vaina y ya se sabe quién es el campeón. ¿Para qué van a seguir esa gente jugando sin ánimo ahí, sin nada?
2: Le voy a decir por qué. Le voy a decir por qué. Es que no solo se juega el título, también se juegan cupos a Europa, las Champions.
0: Por eso, pero ya cuando ya, mire, ya cuando el equipo llega a la mayoría de puntos que se requieren, ahí pueden sacarlo ya. ¿Quién sigue segundo? ¿Quién sigue tercero?
2: No. Hay que cumplir.
0: Yo creo que es la única liga del mundo que hace esto. ¿O hay otra liga que hace lo mismo?
2: No, pero eso pasa porque esta es una liga donde se juega por puntos todo el año.
0: Por eso, pero qué ridículo. Entonces pueden
2: equipos marcar diferencia y termina siendo tan aburrida así. Por ejemplo, en la liga colombiana, que no es el mejor nivel, porque lo he dicho en mis redes.
0: Ah, el Patojo lo dice de Guate también.
2: Sí, no es el mejor nivel, pero es emocionante porque hasta el último día se conoce el campeón.
0: Claro. Emocionante ya cuando se conoce el campeón.
2: No, aquí, hablando de acá, allá se vuelve tedioso porque es una carrera larga por el título, entonces hay dos que marcan diferencia y desde antes se pueden quedar con un título y termina, como los que están diciendo, tedioso,
0: yo siempre, aburrido. Siempre encontré eso como ridículo. ¿Por qué no cambian el sistema? Al que haga mayoría de puntos al final, ¡pin! Ya, y que hagan una final como todo el mundo, y así uno espera la gran final. Fulano, Mengano, tal equipo, pero esa vaina que ya se sabe quién es el ganador y siguen jugando.
2: Este es un campeonato de toda la temporada.
0: Qué
2: este
0: ridículo.
2: Es un campeonato y pasa lo que usted está diciendo, igual cumplen con todo su calendario porque, repito, hay cupos que se disputan para Europa, para UEFA, para torneos importantes también.
0: Por el Piri, porque los otros equipos, porque los otros países lo cumplen.
2: Bueno, y ya termina es que llegan la escoger su forma de
0: yo lo sé, Arley, cada quien hace en su casa lo que mejor le parezca. Ah, por eso lo digo, pero qué aburrido que es ese formato. Yo creo que es el único que lo utilizan esta gente.
2: Yo también creo que para hacerlo más emocionante, ojalá hagan una final Barcelona, correcto, Madrid, que son los
0: sí
2: que
0: hombre están una final y... que vayan a una cuadrangular, ¿sí me entiende? Los últimos cuatro, que vaya, como todos los torneos de fútbol, los últimos 8, 16, 8, 4 y así, sería emocionante, ¿no? Pero esto es que consigue la mayoría de puntos, es como votaciones en las elecciones, el que consigue más votos es el que gana. Yo no le encuentro, ya me está como, ¿cómo le diría yo?
2: Como fastidiando.
0: Como fastidiando esta liga, sí. Me está como fastidiando. Y lo no, mismo pues fastidia de siempre.
2: Tanto que, por ejemplo, César no volvió a decir nada, Patojo tampoco, ya se le fue la emoción. Ya
0: por eso le digo, mire.
2: El campeonato no ha terminado.
0: Correcto, el campeonato sigue, ya se sabe quién es el campeón y siguen jugando. ¡Qué emoción! ¿Qué puede venir usted a la radio aquí a discutir de un partido, el partido del fin de semana?
3: No, claro. Por ejemplo, señores, Betis, lo que decía Arley, Betis entró, Carlos, el Barcelona le ganó al Betis 1-0, pero el Betis entró a estos grupos, a Europa,
0: eso, pero
3: sí,
0: eso
3: a
0: la Champions League. Pero eso lo puede lograr en el formato que yo le digo.
3: Pero es que este es el formato de la liga, claro, por años.
0: Sí, no, yo lo sé.
2: Claro, por ejemplo,
0: por eso lo pregunto yo. Yo no estoy preguntando cuántos años tienen, sino que por qué lo hacen.
2: Pueden, por ejemplo, diseñar un hexagonal, entonces el

0: que le
1: o sea copiamos, que en Europa todos los países siguen jugando después de
0: conocerse el campeón. Casi todos los países son a puntos corridos, correcto.
1: Sí. Pero qué aburrido, ya una vez que ya se conoce ahora, el campeón, ¿para qué seguir jugando?
2: ¿A quién favorece? Le voy a decir a quién favorece eso. Eso favorece.
1: Es como el Mundial, que jueguen por el tercer y cuarto lugar, eso no lo ve nadie, que lo cancelen.
2: Eso favorece la permanencia de un entrenador porque pueden desarrollar sus proyectos con más tiempo. Oy. En esta clase de países como los nuestros, los campeonatos son distintos, entonces perdés 4 o 5 partidos y te van descolgando de una vez porque el título se juega cada 6 meses, por ejemplo, como en Colombia, cada 6 meses hay campeón. Después, pero es emocionante.
1: Yo no sé, pero no le veo emoción después de que ya se conoce quién es el ganador. Ya ni veo los partidos yo. ¿Qué voy a
2: hacer?
1: ¿A qué voy a aspirar yo?
3: Carlos, sí. No seas agua fiesta, Carlos, hombre, por Dios.
1: A César se le acabó, sí.
3: César, yo lo escucho aquí.
1: Dígame, César, ya ni llama. ¡Arley, mijo! Ya nada. Nada de Arley, mijo.
2: Y hay que guardar eso
3: para
2: el próximo año.
1: Hola.
4: Hola, muchachos.
1: Ahí está mi amiga Sol, en Brasil es igual.
4: En Brasil también, el campeonato brasileño es así.
0: Sí, también.
2: ¿Cómo? Es que Brasil, sí. No, pero es que ojo que pasa, Brasil es de los... Pero lo Sol, pasa, Brasil, discúlpame, es de los países en el mundo que tiene por ahí 20 campeonatos. Juega, populista, juega.
4: Sí, ay, Dios mío. Y ahora como mi equipo está disputando el campeonato brasileño, la Copa de Brasil y la Libertadores.
1: Sí.
4: Entonces son... Es muy
3: como... ¿Cuál es tu equipo, el gremio?
0: Por ejemplo, Sol, en Brasil, Carlos, en Brasil está el campeonato interestatal.
2: El Carioca, el Paulista.
0: El Carioca, el Paulista, el Mineiro.
1: Que juegan todos los días. ¿Y de dónde sacan tiempo los equipos?
0: Juegan, casi, a veces casi todas las semanas hay partidos de todos.
1: Pero tantos torneos.
0: Entonces juega, Carlos, en el interestatal, por ejemplo, en el Paulista.
1: Pero son diferentes equipos, entonces.
4: Como el campeonato paulista, se termina el campeonato como de estados, ¿no? Terminó ahora como de mi estado, que es São Paulo, terminó el campeonato paulista y ya empieza el campeonato brasileño, que es de todos.
1: Pero ese es del estado, nada más, equipos de ahí mismo, locales del estado.
4: Sí, cada uno del estado. Después ya todo se reúne de todos los estados, y entonces el campeonato brasileño.
1: Sí.
4: Entonces ahora como, pero a veces ya se sabe el ganador por los puntos, pero el campeonato sigue porque ahí hay equipos que tienen chance de se calificar para la Copa de Brasil, Libertadores, ahora, entonces por eso
2: sigue. La gran diferencia con España es que en España siempre reinan los mismos dos, pelean por las migajas.
1: Es cierto. Y de vez en cuando, allá, cada 15, 20, 40, 50, 100 años aparece el Atlético.
0: Y hablando de España, volvieron a contratar al Cholo Simeone en el Atlético de Madrid. No lo van a dejar ir.
1: Por los siglos de los siglos, amén.
4: Sí, los equipos se quedan luchando porque 4 equipos suben de la Serie B para la Serie A y 4 de la Serie A caen para la Serie B.
1: Sí.
4: ¿Entiende? Entonces, para segunda división.
2: Para mí
1: es más emocionante la finalísima.
2: Hay expectativa atrás, por eso que dice Sol, ascenso y descenso. Hay expectativa por equipos que van a Copa Libertadores, por equipos que van a Conmebol, por títulos, por equipos que juegan interclubes o mundial de clubes. Entonces hay expectativa por todos lados.
4: Por eso sigue el campionato, ¿entiendes? Como mi equipo jugó ayer y ahora va a jugar para la Copa de Brasil.
1: Ayer y hoy juega.
4: Ayer jugó mi equipo, pero estamos en la zona de... Sí. La zona de ya caímos para la...
1: De descenso.
4: Se no sube ahora de descenso, sí.
1: Wow.
4: Jugó muy mal mi equipo ayer.
1: Dice Carlos, la liga española es aburrida. Lo mismo dos equipos de siempre. Yo no veo esa liga, mejor que tiren una moneda para
2: ahora,
1: ver quién es el
2: campeón. La gran diferencia con Inglaterra es que en Inglaterra está Liverpool, Manchester United, Manchester City, Arsenal, equipos.
1: Hay por dónde escoger.
2: O sea, varía mucho el título.
1: Sí, por dónde escoger.
4: Pero eso se queda aburrido porque a veces ya se sabe quién es el campeón ya. Y ahí uno ya como...
1: Por lo menos ya una vez que usted conoce el campeón, ya pierde interés.
4: Sí, eso es verdad. Como ahora están luchando allá arriba Palmeiras y Flamengo, entonces ya sabemos que el año pasado Flamengo ganó, el año antepasado.
2: Pero solo a veces...

0: dos
1: Es, a
0: mejores
1: veces es
0: equipos de Brasil,
1: Mineiro,
0: ¿no?
1: a veces es Cruzeiro, a veces es Grêmio, a veces es Sao Paulo,
2: Hay más
1: o
2: variedad.
1: sea, se rota
0: Sí,
1: mucho, claro.
2: Hay más
0: pero
2: variedad.
0: esos equipos son como Flamengo y Palmeiras son los que tienen más plata, entonces son los que
2: Invierten más en
0: contratan
2: jugadores,
0: los
2: sí.
0: más en jugadores de todo, entonces siempre están ahí arriba
2: Siempre ganan.
0: en disputando el uno cuando un año
2: ¿Cuántos
0: es Flamengo,
2: equipos?
0: el otro año
2: Sol,
0: es
2: ¿cuántos
0: Palmeiras.
2: equipos tiene Brasil? Porque Brasil es
0: Ay, sí,
2: grandísimo.
0: muchísimo,
2: Es
0: muchísimo.
2: que
0: Hay
2: Brasil en
0: equipos ahí que
2: territorio es grandísimo,
0: no
2: Brasil.
0: es grandísimo. Como ahora, por ejemplo, el campeonato brasileño se disputa a veces aquellos equipos que están en la segunda división también,
2: Ajá.
0: porque se disputa todos los equipos. Entonces, a veces están jugando ahí, hay equipos que yo ni sabía que
2: No sabía que
0: existía.
2: existían,
0: Sí,
2: sí.
0: porque son muy chiquitos, pero hay muchos,
2: Es que Brasil es
0: muchísimos.
2: un país futbolero.
0: Ah,
2: Ahí se vi,
0: sí.
2: bueno, de hecho Brasil es uno de los mejores
0: A mí me encanta el
2: en
0: fútbol.
2: el
0: A mí
2: fútbol.
0: me sí,
1: El
0: país,
1: único
0: definitivamente.
1: pentacampeón, el único
2: Claro.
1: pentacampeón
0: Y
1: mundial,
0: hoy a
1: Brasil.
0: las 5
2: Sí.
0: de la tarde va a ser la convocación, ¿no? Va a
2: La
0: ser
2: convocatoria. ¿Va
0: la
2: Neymar o no más?
0: convocatoria.
2: Queremos a Neymar.
1: Neymar, queremos a
2: Queremos a
1: Neymar. Hoy va a
2: Neymar.
1: salir, ¿no?
2: Queremos
1: A
2: a Neymar.
0: mí me gustaría que
1: Queremos a
0: fuera Neymar
2: Neymar. Sí, hombre,
0: porque
2: Neymar es una de las atracciones.
0: y también porque él no va a tener oportunidad de ir cuatro
1: Tengo,
0: años,
1: tengo la
0: entonces
1: pregunta
0: ya.
1: de, tengo la pregunta del millón ahora que está Sol en línea. Patojo, ¿a quién le vas a hacer fuerza en el Mundial? ¿A Brasil o a
2: Bueno, ajá,
0: Argentina?
2: buena pregunta, papá. Ahí está, mire.
1: El último
2: Bueno.
1: baile de Lionel Messi, pero quiero que Brasil llegue lejos también.
2: Ah, no, no,
1: Ay.
2: oiga, Sol, es lo que yo le estoy diciendo, mire. No es gallo ni gallina, las dos
0: Pero
2: cosas, mire.
0: yo de
1: Brasil
0: verdad
1: está en mi
0: como
2: Yo nunca
0: mira,
2: he
1: Brasil está en
2: conocido,
1: mi
2: mire,
1: corazoncito,
2: oiga,
1: Sol.
2: y que tenga
1: Y
2: el
1: no es
2: corazón.
1: por Sol,
2: Nunca he
1: no es por
2: conocido y un
1: Sol.
2: aficionado al fútbol que le vaya a los dos equipos, o es
0: Ah,
2: Brasil o es
0: sí,
2: Argentina.
0: o es
2: No me venga
0: Argentina,
2: con esa
0: sí,
2: paja usted a
0: es
2: mí ahora
0: verdad.
2: de que le voy a los
0: Mira,
2: dos.
0: Carlito, de
2: O es
0: verdad yo lo
2: Yankee o
0: digo.
2: es Red Sox, pero no puede ir con los dos. Así
0: Yo
2: de
0: soy
2: fácil. O es
0: brasileña,
2: Madrid
1: haga el
2: o es
1: show conmigo.
2: Barcelona, pero no puede ir con
1: Haga
2: los
1: el show
2: dos.
1: conmigo, haga el show
2: Oye,
1: conmigo,
2: ¿qué
1: no
2: ha
1: te
2: hecho
1: preocupes.
2: conmigo? Para todo el único ser humano sobre la faz de la Tierra y del universo, que es Brasil y Argentina, creo yo. No
1: Y
2: conozco a nadie
1: ahora anda
2: más.
1: coqueteándole a Colombia también, porque
2: No, no lo dejen
0: sí,
2: entrar ahí. No lo
0: imagínate
2: dejen entrar ahí, no, no.
0: cómo estás de coqueto ahí.
2: Que se
1: No,
2: mande a
1: no,
2: hacer
1: no,
2: una
1: no, no,
2: camisa
1: no,
2: con
1: no,
2: los
1: no,
2: dos
1: no, no.
2: colores, Patojo, mire, un lado
0: Yo soy brasileña, pero de
2: Argentina.
0: verdad
1: No,
0: no
1: no.
0: estoy poniendo mucha en
1: Una
0: Brasil.
1: vez que uno está en Brasil,
2: Sí,
1: en
2: sí,
1: Brasil, voy a
2: sí.
1: decirlo así,
2: Oiga.
1: en Brasil,
2: Ajá.
1: usted nunca volta atrás, mi querido.
2: Oiga, a esto. Sí, cómo
1: Você
2: no.
1: nunca volta atrás, meu querido.
2: Patojo, gallo
1: Brasil,
2: gallina.
1: Brasil,
2: Gallo, gallina. Y si
1: querido.
2: gana Brasil, viene a celebrar. Aquí hay ganador. Y si gana Argentina, lo mismo. No se sabe
0: Sí,
2: qué.
1: por
2: No,
1: eso,
2: sí,
1: imagínate.
2: se acomoda muy fácilmente el Patojo.
0: Como se dice en Brasil, está encima del muro.
2: Sí, no se
0: Nem para un
2: sabe.
0: lado, nem
2: No se
0: para el
2: sabe quién
0: otro.
2: es. Dice que
0: Ay.
2: Argentina, dice que Brasil, pero a saber que solo
0: Sí.
2: él sabe nada más.
0: Muchachos, cuídense, feliz día.
2: Thank you, Sol. Buenos
1: Mi
2: días.
1: querida,
2: Hola, en
1: Dios
2: la otra
1: abençoe
2: línea tenemos aquí.
1: você,
2: Good morning.
1: obrigado.
2: Patojo, y en un partido Brasil-Argentina, los dos se enfrentan. ¿A quién le va?
1: Ah, Carlos, casi no miro el partido, Carlos, porque me pongo muy
2: No diga
1: nervioso
2: por
1: por los
2: Dios.
1: dos lados.
2: No le digo, pues. Hola, buenos
1: Arley,
2: días.
1: Arley se acuerda cuando vimos la final de Brasil-Argentina, Arley. Argentina-Francia.
3: Francia, sí,
4: Patojito
3: Argentina.
4: inteligente.
2: Patojo
4: Muy
2: inteligente,
1: Aló, buenos
4: Patojito.
1: días.
2: Bueno, muchachos,
1: Buenos
2: vámonos a la
1: días.
2: pausa ya. Vámonos a la
1: ¿Ya tan
2: pausa.
1: rápido?
2: Sí, hombre, son las 8, 8
1: Esto
2: y un
1: ¿Qué?
2: minuto. No,
1: ¿Cómo?
2: yo tampoco ni cuenta me di. Ni cuenta me di, pero vamos a la pausa ya. ¿Es la hora? Sí, es la hora.
1: Es
2: Ya.
1: la hora,
2: Sí,
1: es la
2: ya.
1: hora, es
2: Tírenlo.
1: la hora.
2: Hilari, hilari,
1: Es
2: hilari.
1: la hora, ¿eh?
2: Bueno, vamos a la pausa,
1: Iniciando.
2: niño, lo escucha. Dígame, Darley o
1: Dele ley,
2: Patojo.
1: dele ley. 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
4: Se jugó la primera final en el Trébol, zona 3 de la ciudad de Guatemala y municipal, con Jeffrey Vante, Checa Hernández, Pedrito Altán, Cabezas, 4 municipal, 1 el Xelajú Mario Camposeco. Golpe de autoridad en la ciudad capital, Juanito Reynoso, Walter Interiano, saludos a ustedes que estaban pendientes de la final en Guatemala. Ahora se viene el partido de ida. En el Mario Camposeco se pone buena la final en mi querida Guate. Seamos amables, siempre pensemos antes de actuar, seamos genuinos y sobre todo seamos agradecidos. 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
1: Pronóstico del tiempo para Boston y sus alrededores. Hoy lunes, soleado. Temperatura en 74 grados. Vientos a 10 millas por hora. Humedad relativa 61%. El sol se ocultará esta tarde a las 8:02. Esta noche, cielo despejado. Temperatura en 68 grados. Mañana martes, parcialmente soleado, 92 grados de temperatura. Vientos a 14 millas por hora, humedad relativa, 62%. Temperatura actual en Boston, 66 grados. Para el show de Carlos Guillén, el pronóstico del tiempo.
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4: Dos aviones de combate estadounidenses colisionaron este domingo en la base aérea de Mountain Home, en el estado de Idaho, durante un espectáculo aéreo, en un accidente que no dejó víctimas mortales. En un mensaje publicado en redes sociales, la base informó de un incidente durante el espectáculo Gunfighter Skies, que tenía lugar a 2 millas al noreste de la base. En los aviones viajaban 4 tripulantes que se eyectaron con éxito. La Administración de Seguridad en el Transporte de Estados Unidos está trabajando para conectar más ciudades de Venezuela con la nación norteamericana luego de finalizar una evaluación en 2 aeropuertos del país suramericano, así lo informó la Embajada de Estados Unidos a través de un video publicado en X. La embajada indicó que esta semana la Administración de Seguridad en el Transporte terminó su evaluación en busca de mayor cantidad de vuelos directos. Las rutas directas entre Estados Unidos y Venezuela se frenaron en mayo de 2019 durante el primer mandato de Donald Trump. Funcionarios estadounidenses sospechan que hackers iraníes están detrás de una serie de intrusiones en sistemas que monitorean la cantidad de combustible en tanques de almacenamiento que abastecen a gasolineras en varios estados. Los hackers exploraron sistemas de medición automática de tanques que estaban conectados a Internet y sin protección de contraseñas, lo que les permitió en algunos casos manipular lecturas en las pantallas de los tanques, pero no los niveles reales de combustible. MLC Noticias Atlanta, te informó Karina Zambrano.
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13: Amigos, ¿qué tal? ¿Cómo están? Qué gusto saludarles. Yo soy Emmy Paulina y les presento lo que los astros dicen para el día de hoy.
14: Aries.
13: Pon más atención a las necesidades de tus seres más queridos. Ellos están necesitados de tu atención y cariño todo el día. Te lo van a compensar.
14: Tauro.
13: Muéstrate más práctico y cortante a la hora de tomar decisiones. Ante todo, si tiene que ver con tu vida familiar. No dejes pasar el tiempo. Aprovechalo.
14: Géminis.
13: Llegarán noticias alentadoras de cara a planes futuros, sobre todo en lo profesional. Intenta no malgastar tus energías.
14: ¡Cáncer!
13: Las cargas emocionales que llevas podrían jugarte una mala pasada si no te relajas. Lo profesional va viento en popa, llegará dinero a tu vida.
14: ¡Leo!
13: Aparecerán algunas envidias en el trabajo, te verás obligado a hacerles frente. No temas a las calumnias y rompe con aquellos que no te ayuden.
14: ¡Virgo!
13: Las tensiones pasadas se están superando rápidamente. Estás notando un gran crecimiento en tu vitalidad. Los amores te rondarán y te harán feliz. Vamos a pausa, regreso más adelante con los horóscopos.
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0: Bueno, tenemos a Silvia ya en la línea. Buenos días, Silvia. Good morning, Silvia.
1: Buenos días, buenos días. ¿Cómo han amanecido los guapetones de la radio internacional? Sexys. Bueno. En este día sexy que tenemos, oh my God, Carlos, qué
0: belleza. Ese día le cae bien a Edgar. Día. Sí, ese día le cae muy bien a Edgar. Es el sexy del programa.
2: Él es el elegido por nosotros.
0: Sí, él es el elegido. Ah, pero se desconectó el satélite. El hombre más sexy, peculiar, dice Edgar de la Cruz.
1: Edgar, oh my God. Pero tenemos Edgar, a Ley ahí, sí, ya lo escuché.
0: Sí, fíjate que Edgar
2: es... Sí, no, pero doña Silvia, él es el elegido, él es el exótico.
0: La muchacha lo persigue.
1: Pero a Ley, usted es sexy también, muchacho, que está hablando también, Carlos, y todos somos sexy.
0: Bueno, Silvia.
2: Digamos que no, por ejemplo, yo me veo sexy en el bordo ahí de la oreja.
0: En el espejo, Arley.
2: O en la punta de la nariz.
0: Bueno, ahí está. Pero tiene algo de sexy, Arley. Tiene algo de sexy.
3: Hasta los hombres con falda le ganan atrás de la cruz.
0: Ay. Bueno, Silvia, ¿cómo estás, Silvia? Disfrutando el verano ya, Silvia. La perdimos, Silvia, ¿no? No le escucho, Silvia. No le escucho, Silvia. No le escucho. A ver si me llama de nuevo, Silvia. Tuvimos un pequeño problemita ahí.
2: Me metió mute, oiga, Guillén. Sí, en la Liga Colombiana, Tolima perdió 1-0 con Atlético Nacional en Ibagué. Igualaron Santa Fe Junior 1-1 en la semifinal. Y el fin de semana que viene se juegan los partidos de vuelta. En el Atanasio en Medellín, repito, gana Nacional 1-0. Y en Barranquilla empatan 1-1 Santa Fe Junior. Se van a disputar en Barranquilla el otro partido en Barranquilla. Y ahí es donde, Silvia, vamos a conocer finalistas, sí, y después la final del campeonato colombiano.
0: Ah, Silvia, la perdimos ahí momentáneamente.
1: Sí, aquí estoy ahora.
0: Bueno, sigamos, Silvia, con lo que estamos.
1: Sí, perdonen, muchachos.
0: Me escucho.
1: No, que le digo yo que el teléfono no aguanto tanto sexiness.
0: Sí.
1: Anyway, miren, hablando de los sexiness y la belleza, la verdad de que siento que la belleza es como la edad, ¿verdad? Está en la mente. Si nos sentimos viejitos, obviamente nos vamos a envejecer.
0: Sí.
1: Si nos sentimos jóvenes, pues vamos a mantener esa juventud.
0: Ah, yo pensé que íbamos a enjovecer, pensé yo, ¿no? Si nos sentimos jóvenes.
1: Y lo mismo es con la belleza, ¿verdad? Sí. O sea, nos sentimos bellos, guapos, sexy, guapa, sexy, bella. O sea, obviamente eso se emana, no importa si usted es bajito, alto, gordito, chiquito, lo que sea,
0: flaquito. A veces funciona, sí, a veces funciona.
1: No importa, no es que es la realidad, Carlos. Sí, o sea, uno a veces ve gente que uno dice, wow, o sea, yo no sé qué tiene esta persona, pero es que qué belleza.
0: Sí.
1: Esa belleza interna que uno emana.
0: Ahora, yo he visto unos viejos reventados, Silvia, que creen que están jóvenes, pero no se ven jóvenes, se ven reventados, Silvia. O sea, que a eso no les funciona la cosa.
3: Mentalmente tan joven.
0: Ah, de la mente, bueno. Pero por lo menos la apariencia es de viejo reventado, Silvia. Los he visto por ahí masticando chicle y con el pecho destapado, así. Mire, unos pelos blancos.
1: No, pero es que mire, una cosa es quererse ver, ¿verdad? Y otra cosa es sentirse, ¿verdad?
0: Ah, aclaremos, bueno. Aclaremos.
1: Sí, aclaremos.
2: Una cosa es cómo uno se siente. Y otra cosa
0: ¿cómo
2: es
0: se
2: cómo
0: ve?
2: Lo ven.
0: Sí, cómo se ve, Arley. Sí, hombre. Hay
1: no,
0: unos que
1: como uno se siente, sí, se mira. Sí. Esa es la realidad.
3: ¿Cuál es la diferencia? ¿Cuál es la diferencia?
0: La apariencia, hombre. Hay viejos que se ven más arrugados que una pasa y cree que está muchachito. Y usted lo mira que anda masticando chicle. Y no, se echa de ver, David. La apariencia. La apariencia, sí. Se comportan como muchachitos, pero la apariencia es de un viejo. ¿Sí me entiendes?
1: Dígale a usted, Arley. Aquí se pueden quedar en mi casa y se hacen unos arreglitos aquí en Colombia.
2: Bueno.
0: Okay.
2: Así es.
0: Ok. Le escucho, Silvia.
1: Buenos días a toda la audiencia internacional. En Colombia le
3: subimos hasta el ánimo.
1: Bueno, espero que se estén aquí gozando con nosotros, disfrutando esta belleza de día. Ay, Dios mío, qué lindo. La verdad es que estamos en una belleza, belleza, tanto de sol como de cielo, como de temperatura. Wow. Impresionante eso. Le saluda Silvia Sandoval de Keller Williams, acá como siempre poniéndolos al tema de todas estas situaciones y temas y cosas importantes del real estate. So, ahora quiero hablarles de una pregunta bastante común y pues obviamente en esta época del año la escuchamos over and over, la escuchamos bastante seguido. Y la pregunta es que normalmente nos hacen, ¿qué es lo mejor que le puedo hacer a la casa? ¿Qué es lo más importante que tengo que hacer antes de poner esa casa a la venta? Obviamente estamos ahorita en la primavera, casi entrando en el verano ya prácticamente. Y es cuando es el momento cuando la gente se empieza a prestar y a pensar, ok, voy a vender mi casa. Y muchos de ustedes que lo están pensando, posiblemente lo más probable es que se están haciendo esa pregunta. ¿Qué es lo más importante? ¿Qué es lo que puedo hacer para que mi casa tenga la mejor venta posible? Que la mejor venta posible para ustedes pueden ser muchas cosas, tiempo, términos, dinero, etcétera, etcétera. La respuesta es, muchachos, si bien hay muchísimas cosas que se toman en cuenta, la más importante, la clave es el precio. Chamacos, el precio. La estrategia de precio es importante. No importa qué tan bella sea la casa o qué tan arruinada sea la casa, el precio. No importa qué tan grande sea la casa o qué tan chiquita sea la casa, el precio. No importa la regla de oro de real estate, location, location, location, ¿verdad? La ubicación, la zona, el punto, no importa, es el precio. Así de que, muchachos, el precio, yo sé que tal vez suena como algo, oh, pues, tan simple, Silvia, tan sencillo. Sí, muchachos, tan simple y tan sencillo. La estrategia de precio es paramount, como dicen en inglés, es clave, como decimos en español. Póngase las pilas. Si usted está pensando en vender y está listo o no está listo, solo está masajeando la idea, deme un cuernofonazo, como decimos por ahí, ¿verdad? Llámeme. La verdad es que si podemos planear las cosas con anticipación, los planes salen perfectos. 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Mi nombre es Silvia Sandoval y estoy aquí como siempre a la orden de parte de Kelly Williams. Carlos, muchachones, sexy. Un placer como siempre estar ahí. Un abrazo.
0: Thank you, muy amable, Silvia.
3: Buen día. Hermoso día para ti.
4: Carlos, pasate para la Premier League. Pasate para la Premier League, es mejor, hombre. Pasate para la Premier League. Buenos días, saludos a todos ahí.
0: Saludos, mi amigo, el triste. Hace tiempo no sabía del triste, Arlen. Hace tiempo no sabía, pero el triste de Honduras, de la Lima. Hola. Saludos, triste. Felicidades. ¡Ale! Oiga, Arley, ¿quién apareció?
5: ¡Arley, mijo!
0: Oiga, Arley, ¿quién apareció ahí, papá?
5: Sí, la verdad que esta temporada ha sido para el olvido. Yo prácticamente desde abril 24, cuando el Real Madrid estaba ganando al Real Betis, y nos empataron en el alargue. Ahí nos fuimos abajo 10 puntos. Desde ese partido, para mí, la liga se había perdido ya para el Real Madrid. Quedaban 5 fechas, 15 puntos por disputar y abajo 10 puntos. Era ya prácticamente sentenciada. El clásico no me importó. El partido de ayer no me importó. Y todavía falta uno, Carlos, el fin de semana, que no sirve para nada también. Pero Aley tiene razón, es así. Los equipos tienen que jugar todos los partidos, porque hay unos que están jugando entrar a la UEFA League, entrar a la Champions League, y tienen que cumplirse. Han habido ocasiones que sí ha estado bien apretada. Me recuerdo una vez que en el último partido se decidió todo. Tenía que ver el partido del Real Madrid, el Barcelona por un lado, el Atlético por otro, y esa es una de las ligas que ha estado más apretada. Pero sí, ahorita está aburrido, yo esperando la otra temporada, estoy ya a la Madrid. Oiga, y nada, hombre, más.
0: Oiga, ayer en México también se jugó la semifinal, creo, ¿no? Patojo, usted que lleva registro de esto, en México se jugó también la semifinal, creo yo, ayer, o fue el sábado. Creo que Pachuca ganó, creo yo.
6: Bueno, en mi país, el Alianza Lima ganó al Cienciano del Cusco y básicamente ya quedó campeón del torneo Apertura. esto fue el día sábado en la noche que estuvimos por allá por Nueva York, nosotros pudiendo ver este partido. Así es que nada, para los hinchas de la Alianza, ya básicamente campeones del torneo de apertura.
0: Incendio saludo, ayer Marquitos, de grandes mandal. Proporciones en la ciudad de East Boston. El así, día de ayer, aproximadamente a las 6 de la tarde, un poquito más. Dicen que el incendio se originó, ¿no?, en la Princeton, 263 de la Princeton.
6: Wow.
0: 21 personas se vieron afectadas. Están hablando que 6 edificios se afectaron.
6: Dios mío, hermano, es que esos edificios están unos pegaditos a otros.
0: Pero es que eso es así. Miren, todo Boston es así. Los incendios en Boston del pasado eran así. Eran incendios en donde si se iban 10 casas o 10 edificios era poco.
6: Claro.
0: Mire, Chelsea, la ciudad de Chelsea ha sido destruida, creo, en 2 o 3 ocasiones por incendios. Aquí en el área de Boston también se han dado grandes incendios. ¿Por qué? Porque están muy pegaditos los edificios uno de otros. Y esa madera rápido agarra fuego.
6: No, hermano.
0: Dicen que claro, comenzó y en la parte de atrás dicen que se pasó de Porsche a Porsche. Ahora, ¿qué habrá originado este?
6: Sí.
0: Mire, hay que tener mucho cuidado.
6: Una carne asada, hermano, eso, una carnita asada.
0: A eso iba yo. Se dio ayer un día caliente a 90 grados y mucha gente salió a hacer carne ayer. Y ya vienen los días calientes. Hoy vamos a tener una temperatura agradable, 70, 71, 72, pero mañana es a 90.
3: Eso grill hay que limpiarlo. Hay que limpiar los grills y hay que estar atento a ellos también, porque muchos ponen carne y se van y además se ve el humeo.
0: No, y el problema es que con una temperatura tan caliente que hay una chispa. Miren que no hemos tenido lluvia hace tiempo y estamos experimentando ya sequedad en el estado. Ya hay áreas que ya reportan una sequedad muy aguda, pero no lo suficiente, David, no lo suficiente, ya se está reportando.
3: ¿Está lloviendo?
0: No, solo a partir de ese día, ¿qué otro día ha llovido?
3: Mayo, no, pero mayo ha llovido mucho en mayo.
0: No, hay sequedad, David, están reportando ya las autoridades que estamos en sequedad, en varias partes del estado más agudo que en otros. Pero ¿a dónde quiero llegar yo? Con esta temperatura tan alta y con esta sequedad por falta de lluvia, es fácil una chispa encender un incendio. Dar principio a un incendio. Entonces hay mucha gente que se pone a hacer la carne asada, están bebiendo, se descuidan. No estoy diciendo que eso fue lo que pasó ayer, pero sí que sirva esto como una advertencia a las personas. Porque ya vienen los días de verano, ya viene el calor, ya temperatura de 90 es tentador salir a hacer su carnita, la gente se toma un par de cervecitas ahí en el patio. El problema es que mucha gente se pone a hacer carne y ponen cerca los anafres estos, el grill este, cerca de las paredes. Es peligroso, muy peligroso. Es más, yo creo que es contra la ley que usted encienda un grill ahí en el Porsche. Yo creo que es contra la ley. Creo que no está supuesto hacerlo, creo yo. Pero si usted piensa hacer carne asada ahora que viene el verano, vienen los días calientes, hágalo retiradito de las paredes. Dicen que el incendio se pasó de un edificio a otro en cuestión de minutos por el lado del Porsche. Y del Porsche se pasó al otro edificio, ya eran 3 edificios. Y aparte de esos 3 edificios, parece que 3 más se vieron afectados. Están hablando de 6 edificios afectados en la ciudad de East Boston por este incendio ayer. 21 personas quedaron sin hogar. Es lamentable, ¿no? 21 personas se han visto afectadas con este incendio. Así que la recomendación es que tenga mucho, mucho, mucho cuidado porque el verano viene fuerte, muy fuerte. Bueno. Patojo, le quería preguntar algo a usted. No sé si el Patojo está conectado. Sí, ahí lo veo conectado. ¿Cómo funciona esto del Facebook? Arley, ¿me oye?
2: Perdí. Aló, aló.
0: Ah, no, ok, ahí está Arley. ¿Aló? Bueno, al otro muchacho yo creo que los
2: perdí. No, es que le estaba preguntando si allá funcionan los asados con gas o con carbón. Porque
0: los dos.
2: Todavía...
0: No, los dos. ¿Ah? Con los dos. Mm-hmm. Con los dos. Bueno. Es más, hay gente que le mete pedacitos de leña. Dicen que es más rica la carne cuando le meten leña. Así mismo. pedacitos sí. de leña. Yo conocí a uno que salía a buscar ramitas así de los árboles caídas, y esa se la llevaba.
2: Es que la ramita seca es buena para el fuego.
0: Sí, yo creo que el humo que despide, ¿no? Ese se va impregnando en la carne. Ese es el problema. Y no le da un toque especial eso, Arley, cuando es con leña. El humo ese que no. le da, no.
2: El problema para la carne no tanto, el problema es para quienes estamos alrededor de sí. de
0: no, de asado, no hay gente que lo hace con gas. Mucho. Hay de esos grill con gas, hay esos grill con leña, hay gente que lo hace con carbón. El caso es que viene la temporada y hay que tener cuidado. Le quería preguntar a mi amigo Patojo, que está ahí conectado al satélite, pero hace rato no lo escucho hablar, no sé si es que se quedó dormido. ¿Cómo funciona esto en la primera hora? ¿Cómo funciona la venta esta de Facebook? El Marketplace que le llaman. Porque fíjese que me llama la atención lo que sucedió con una mujer embarazada. Resulta que puso el carro a la venta. Esta tragedia se dio en Illinois. Puso el carro a la venta a través de este mentado Facebook que le dice Marketplace. Llegó el tipo a comprar el carro, y esa es la parte que yo no entiendo. Es que usted permite, Edgar, que la gente vaya a su casa a comprar cuando usted está vendiendo. Así es que funciona la cosa.
7: Yo no sé, Carlos, la verdad. Yo no nunca he puesto en Marketplace cosas, ni compro en Marketplace. Yo soy el tipo que todavía voy directamente a los lugares y necesito, no, desconozco no, cómo funciona exactamente, pero yo no confío en esas cosas, hermano.
2: Yo, por ejemplo, acabo de vender un carro, y lo vendí a través de, no de cuenta mía porque no la tengo,
0: lo publicó
2: en Facebook. El Facebook lo publicó en el carro en el Facebook, y cuando había una persona interesada, le dije que nos viéramos en un centro comercial donde hay mucha gente y todo, para que se pudiera ver el carro tranquilo y uno no tuviera problemas de inseguridad ni nada, que conozcan pues la residencia de uno. Eso fue lo que hice.
0: Porque fíjense que esta mujer, 30 años, Elisa Morales, latina, embarazada, puso el carro a la venta en ese Facebook Marketplace. Llegó el comprador y el hombre llegó, un chamaco joven de 19 años, y llegó supuestamente para comprar el carro. ¿Y qué cree? Al final,
7: ¿no le gustó el carro?
0: No, nada, que no le gustó. Mató a la mujer y se llevó el carro. Mató a la mujer.
7: Robo.
0: 70 puñaladas le metió.
7: Ay, Dios mío, hermano.
0: 70 puñaladas a esta mujer embarazada. Y después el tipo, incluso dicen que tenía una mascotilla la muchacha, y también la arremetió contra
7: la mascota.
0: Contra la mascota también. Y eso no es todo. Eso no es todo. Antes de salir de la casa, le metió fuego a la casa. Provocó un incendio el hombre y se llevó el carro. La cámara de seguridad lo captaron. Si no hubiese sido por las cámaras de seguridad, imagínese usted. Aunque yo creo que queda un registro ahí.
2: Mucha gente acude a esta forma de vender a través de las redes sociales, que es un medio también para ofrecer, porque es un medio donde se ofrecen muchos servicios. Porque por lo general, y le cuento la historia, yo por ejemplo estaba vendiendo el carro y me fui a una concesionaria. Y me dijo, no, tranquilo, nosotros se lo retomamos. Ajá. Pero le retoman los carros usados
0: y los hacen ver
2: con un precio mínimo.
0: Sí, no le dan nada. A los desgraciados ahí no le dan nada.
2: Entonces sale mejor venderlo por cuenta propia a personas que estén interesadas, y el precio por lo menos es mucho más aceptable pues que en una retoma, hermano. Retoma te castigan de una manera increíble.
0: Sí. No, esa gente ahí, los dealers, usted le lleva un carro que lo quiere dar, como dice, acá dicen down payment a ley. Usted, va a dar el carro de down payment, lo da. Pero esa gente no le dan nada ahí.
2: No, y usted ve la publicidad de esas agencias, es, venga que le retomamos el carro.
0: No, pero lo que le dan son 5 centavos.
2: Le dan 5 pesos.
0: Esa gente no le dan nada. Esa gente.
2: Y pregúnteme, no le voy a dar cifras, pero créame que lo vendí en un mucho mejor precio por lo que me lo estaban retomando.
0: Usted busca un comprador por aparte. Pero como dice usted, Arley, está bien. No llevar a la persona ahí a la casa, que vea dónde usted vive. Entonces, ¿qué pasa? Esta mujer, yo no sé por qué motivo, por qué razón, el hombre llegó entonces a comprarle el carro a la casa y al final la mató. Le metió 70 puñaladas a una mujer embarazada, latina tristemente, Lisa Morales se llamaba. Un chamaquito de 19 años. ¿Qué andaría pensando, digo yo, este tipo?
2: No, mijo.
0: Este tipo tiene que andar drogado, ¿no? Mínimo.
2: No, pues claro. Ahora, usted, por ejemplo, en ese caso que usted está relatando, ella se para un parqueadero amplio como el del Market Vázquez, que ahí todo el mundo parquea y muestre su carro ahí, ahí está delante de todo el mundo. ¿Quiere chequearlo? Venga, chequelo.
0: O que vaya enfrente de la policía.
2: Público visible.
0: Sí, enfrente de la policía, Arley. ¿Dónde nos vemos? Ahí enfrente de la policía. Claro, ¿y por qué no? ¿Por qué no, Arley? No, ¿y por qué no? Si, mire, si usted lleva buenas intenciones, no le va a tener miedo a eso. Si yo quiero comprar algo, lo veo que está ahí, me dice la persona, mire, mirémonos ahí enfrente de la policía, entonces, ok, perfecto. Una, no ando huyendo de la policía. Dos, no ando con intenciones de cometer algún delito. ¿Sí me entiende? Es decir, que si usted anda en su sano juicio, es una persona que de verdad quiere llevar a cabo la compra-venta, usted va a ir sin ningún temor. No tiene por qué darle
2: ahora,
0: miedo.
2: Ahora, si se le arrima el policía y dice, ¿qué pasa aquí? ¿Están
0: no, están viendo el carro.
2: No, señora agente.
0: No, es que no tiene.
2: Carro, entonces el señor...
0: Claro, el policía no tiene por qué molestarse ni meterse. ¿Qué están haciendo ustedes dos ahí? No, le estoy mostrando el carro que lo va a comprar. Ah, ok.
8: ¿Listos?
0: ¿Ah? ¿Qué pasó?
8: ¿Qué más, mijo?
0: ¿Cómo está, Edermes?
8: ¿Bien o no?
0: No, tranquilo, Edermes. Ya está caliente acá, Edermes, le voy a contar. 90 grados ayer. Casi 90.
8: Bueno.
0: Sí, sí.
8: Carlitos, el Marketplace recomienda no encontrarse en su casa.
0: Es lo mejor, hombre.
8: El lugar es cerca donde haya policía o una estación
0: de policía. Es lo que yo le estoy diciendo a Arley, mire, enfrente de la policía. Si alguien tiene buenas intenciones, no tiene por qué tener miedo.
8: Hola, aquí en la Florida pasa mucho. Sí. Se reúnen por ahí en las casas y eso, y a vender. Y a uno está vendiendo unos tenis caros y llegaron dos morenitos y los mataron.
0: No,
8: mataron
0: hombre.
8: A la pareja, por robarle, sí.
0: Por robarle los tenis.
8: Eso ha pasado mucho. Por robarle los tenis, o sea, les valían como $1,500.
0: Pero llegaron a la casa, es...
8: Llegaron a la casa del muchacho y...
0: Es lo que yo le digo, es que eso no es... Eso no,
8: le sacaron la pistola y le dispararon.
0: No, hombre, eso no es conveniente porque usted no sabe quién va a llegar ahí a su casa.
8: Esa es la cosa, no mostrar su casa. ¿Cómo va a mostrar su casa? No.
0: Y yo me imagino que hay gente que pone a la venta también cosas baratas, ¿no? Baratijas.
8: Sí.
0: De unos barata, 10, 15 sí. dólares, pero el problema no es ese. El problema es que si van a la casa, el que va a chequear a ver qué mira. ¿Sí me entiende?
8: Claro, a ver qué tiene, a ver qué puede robar.
0: Entonces hay que tener mucho cuidado. Mucho cuidado con esto. Yo en realidad no sé cómo funciona. ¿Y cómo funciona esto? ¿A quién le paga usted por esto? ¿O ellos agarran un porcentaje de la venta? ¿O cómo es?
8: No, ellos no ganan nada. Eso es gratis.
0: Ah, ok. O sea, usted pone lo que quiere vender ahí.
8: Sí. Y le dan un review y le ponen nada. Bueno, le damos 10 puntos porque hizo bien la transacción. Pero no, Facebook no le cobra. Es gratuito.
0: Ah, mire. No sabía.
2: Uy, pero Edermes, es como usted dice, hagan negocio en sitios visibles, donde usted esté seguro, no se ponga a llevar a nadie a la casa, no, que venga, que en mi casa esté en tal dirección y aquí le muestro el carro. Eso es
8: comidilla. Una mujer sola.
0: Sí, no es recomendable. ¿Y usted qué ha vendido ahí, Edermes? ¿Ha vendido algo o no?
8: Sí, yo vendí el otro día un radio que tenía ahí, un carro, pero me encontré con una
2: un
8: persona.
2: ¿Un radio viejo?
8: Ajá. No, un radio que le saqué a un carro y lo vendí en $50, $60. Y yo me encontré con la persona, pero en un Starbucks. Y ahí él lo vio, sí, me gusta, ok. Él me dio los 50, se lo llevó y ya.
0: Sí, está bueno. No está bueno. Porque eso de andar
8: pero
0: inventando
8: hay que
0: uno.
8: Tener mucho cuidado ahí, sí, demasiado.
0: Sí.
2: Ahora, no todas las plataformas son confiables. Hay estafas, hay mucha estafa también. Entonces hay que tener cuidado.
0: Mire, que sí,
2: no
0: es que el que problema. Arlen, en ese Facebook ahí, por lo menos en Facebook, en las otras no sé, porque les he dicho a ustedes que yo no uso ninguna otra red social y de vez en cuando me meto a Facebook, pero en Facebook se mete el que quiere. Y ahí no.
8: Sí,
0: cualquiera puede inventarse un nombre.
8: Y todo.
0: Sí, se inventan nombres, apodos, lo que... Yo he visto un montón, Gato Seco se llama uno, de ahí el otro se llama Conejo Piojoso, y nombres así que uno ni sabe quiénes son. Ahí se mete cualquiera y se pone apodos y ya. no es que andan pidiendo identificación. Por lo tanto, es mucho más fácil delinquir, porque como no se sabe, claro, quién es quién ahí.
8: Se tiene un perfil falso.
0: Correcto, correcto. ¿Entiende? Sí, es cierto. Hay que tener cuidado, verme usted que anda vendiendo tanto en ese...
8: Carlitos, aquí ya también pasó, ya que me acuerdo, en Marketplace, una señora compró una camioneta, $25,000, $35,000, algo así. Ajá. Y le metieron, el título era malo el título.
0: Imagínese usted que cualquiera le puede vender entonces un carro robado también.
8: Ya habían cambiado la numeración, todo. Tremendo.
0: ¿Y cómo recupera el billete ahí en ese caso?
8: No, ya le toca demandar y que con esa gente, pero ya quién le va a devolver el dinero. ¿Pero
0: cómo? Si ahí no estamos hablando que ahí nadie sabe quién es quién. ¿Qué tal si los delincuentes se hacen un perfil de esos falsos y van y usted le paga cash? Mire este carro, qué bonito. Deme 5,000. Un carro robado, 5,000, usted ni sabe. Y se lo parqué. No, de aquí que usted venga a averiguar, ya usted ha soltado el billete. $25,000.
8: No, pero los cogieron.
0: Umaña, ya vamos, Umaña. No, mire, imagínese usted paga por algo robado, 5,000, $10,000. Ahí después, ¿cómo agarran los delincuentes? Si se hacen humo de ahí también. Porque ellos saben en la picardía, Carlos, que están, en la sinvergüenzada.
8: ¿Te acordás el que nos vendía las cadenas? Te vendo esa cadena por $50.
0: No, me salió un moreno, a mí me jodió ahí en el Downtown, aquí cerca de la radio. Downtown Crossing, ahí en McDonald's, se me acercó.
2: Y le hablan a uno bajito.
0: Arley, yo acababa de llegar, hombre. Eso es oro puro. Yo acababa de llegar, era el primer año, el primer veranito mío que conseguí un trabajito part-time ahí, pasando vacuum, sacando basura, y me pagaron $70 me pagaban a la semana. Yo estaba chamaco, yo estudiante, en ese entonces estaba en la high school. Comiendo estaba yo, el pobre niño ahí con una hamburguesa, mire, y una sodita, y se me acercó el moreno pícaro este. Y me dijo, ¿qué pasó?
8: Oro.
0: Sí, te vendo. Me abrió un periódico, abrió así, mire, una cadena. Umaña, yo mira qué cadena, ay, qué bonita, ¿cuánto?
8: Bien brillantica, la habían brillado.
0: 70, me dijo el hombre.
2: 70. ¿Por será usted se la dejó en 70?
0: Ahí era lo que me habían pagado, hombre, 78 me habían pagado. Solo me había comido una hamburguesa, nada más, una hamburguesa y la soda y las papitas. Cuando yo la mire, me comencé a pensar, y yo, qué bonito, cómo se me mirará a mí, dije yo, no, mi cuello. Sí, mentira.
2: Darle. Y eso brillando, sí, recién. Le brillando.
0: Y aquel moreno volteaba a ver para todos lados, a ver quién lo estaba viendo.
8: Se hizo humo.
0: Se me sentó al lado. Cuando vio que yo abrí los ojos así, redondito los ojos, él dijo, esta le interesa. No me voy, dijo. Se sentó.
2: Me imagino que te dijo, a vos se te ve muy bonito este, sí, cuello, sí, hermano. Cómpramela.
0: No, y yo me pensé a imaginar, yo en los paris, cómo me iba a ver en la fiesta con aquella cadenota. Caminando por la Broadway de Charles. Sí, hombre. La muchacha, dije, ahí en la high school. Me van a ver esta cadenota, me dice, uy, este hombre está en algo. Entonces yo dije, la compro o no la compro. La voy a comprar. Le di los 70 y me la dio. Aquel moreno se hizo humo. Nunca más lo volví a ver en la vida. Nunca más.
8: A mí también me la hicieron. Igualita.
0: Y esa cadena, llegué a la casa y yo me la puse. Se volvió.
8: Al otro día, negra.
0: ¡Negra! ¡Qué cadena! Como que era de carbón, más bien. ¡Negra! Y yo dije, esta vaina no es oro.
8: Ahí
0: le
8: quedó la marca de la cadena ahí en el cuello.
0: Por más que limpiaba yo aquella, nunca aclaró. Se quedó negra hasta el...
2: Qué tristeza.
0: No, me terminé botándola. Mire, y después me di cuenta que ese era el área de todos ellos. Todos ellos andaban por ahí vendiendo cadenas.
9: Es el día de hoy, don Carlos, y todavía...
0: ¿Todavía?
9: Ahí, imagínense,
0: ¿y no, cómo es que no los agarra la policía? Si antes bueno, que también es delito comprar. Uno infringe la ley también cuando hace eso, que compra uno. Pero yo inocente, yo estaba inocente, no sabía, acababa de llegar, era mi primer verano aquí trabajando, quizá mi primer cheque, no lo recuerdo, pero era recién llegado yo y caí en la trampa.
8: Y $70 era mucho tiempo en ese tiempo, era, sí, mucha plata.
0: Pero aprendí la lección, ya después los miraba y no, lejos de mí, no quería ni que se me acercaran. Pero,
8: pero sí, hablando de Marketplace, muchachos, mucho cuidado.
0: Sí, hay que tener cuidado con eso. Es peligroso.
8: Sí.
0: Es muy peligroso. Gracias, Edelme. Voy a trabajar.
8: Feliz día, muchachos.
0: Pórtese bien. Salúdeme a esa gente ahí en Orlando.
8: Bueno.
0: Umaña, ¿y a usted le vendieron alguna cadena también o no?
9: No. Don Carlos, mire, yo trabajé para un árabe que tenía 28 casas.
2: y me puso a vender cadenas.
0: Oiga.
9: No, en las 28 casas me tocaba hacer trabajo de mantenimiento. Y él tenía un inquilino que se dedicaba a hacer eso.
0: No, hombre, timadores, son timadores.
9: Bueno, ese tipo tenía un apartamentazo. Sí. Tenía como 100 pares de zapatos.
0: ¿Y cómo esa gente no caen? Digo yo, ¿cómo no caen esa gente desgraciada?
9: Ese señor tenía un dineral, don Carlos, porque es que todos los días van a lugares diferentes.
0: Ah.
9: Y yo le decía, óyeme, pero a ti no te da...
0: miedo.
9: Sentimiento que tú estás.
0: Sí, hombre, gente inocente cae.
9: Yo estoy vendiendo mi producto, me decía él.
0: Imagínese.
9: Pero tú, él profesaba la religión musulmana.
0: No, hombre.
9: Era un afrodescendiente, pero se cambió al Islam. Ajá. Hasta se cambió el nombre como Mohammed Ali, don Carlos. Se puso Yuma.
0: Sí.
9: Y él, don Carlos, mire, vivía ese tipo, don Carlos, vivía como un rey.
0: No, hombre, timando gente, robando.
9: Y mire, don Carlos, que todo el tiempo...
0: Y religioso.
9: ...diferentes a él, con diamantes...
0: Bueno, aquí hay muchas de estas religiones, son timadores también. Ellos se escudan en la palabra de Dios y para timar a la gente.
9: Él peleaba de que él vendía un producto.
0: Decía él.
9: Él no estafaba a nadie, que él vendía un producto. Le digo,
0: qué desgraciado,
9: claro,
0: ¿no?
9: No estafaba a la gente porque tú le estás vendiendo un producto que parece oro, tú lo vendes como oro, pero no es oro. Le digo, eso es una
0: estafa. Está timando.
2: Eso es como los populares brujos que llegan con unos frasquitos que el aceite de la eterna juventud.
0: Aquí Arley, aquí no había una iglesia, no sé si todavía sigue. Padre, el manto, no sé qué sagrado. Camine abajo del manto y no sé qué. Y de $50 para caminar abajo del manto y ponían una cobija y la gente caminaba ahí, miren, va. Y la gente, 50, y caminaba, ¿no? La flor no sé de qué. Se están timando a la gente. No me están timando a la gente.
9: Un aceite que están vendiendo ahora que porque viene de Israel.
0: Imagínese,
9: y la gente
0: ¿quién me garantiza a mí eso?
9: Bruta, don Carlos, que porque la gente piensa que porque viene de Israel
0: es bendita,
9: todo es santo.
2: Sí, es Omani, ¿sabes no qué están vendiendo así también? Están vendiendo es que una astillita de la Santa Cruz donde murió Cristo.
0: ¿Y cuántos millones de astillas sacan de ahí, Arley? ¿Cuántos millones de astillas? Y no se deshace esa cruz. Ya a esta altura ya no tendría que haber nada. Tantas estillitas que están sacando y la flor de no sé qué.
9: Pero todavía estando. Carlos, yo quería hablar de estaba viendo el reportaje, mejor dicho, las nuevas noticias que salieron del Salvador, que solo en el mes de abril, don Carlos, hubieron más de 473,000 turistas europeos.
0: No, es que El Salvador es un boom. No, es un boom.
9: En un mes, don Carlos.
0: El Salvador es un boom.
9: Impresionante, don Carlos. Sí, que en un mes solamente, 473,000, más de 473,000 turistas hayan llegado y la mayoría de ellos europeos.
0: Mire,
2: entonces yo le pregunto.
0: ¿Sabe lo que yo cuestiono? ¿Sabe lo que yo cuestiono?
9: Muchos colombianos, muchos guatemaltecos. Ya no queremos ir a nuestras playas, don Carlos. Nos vamos para El Salvador porque dicen que ya no nos roban.
0: No es cierto. ¿Qué dice Arley?
2: No, que entonces yo pregunto, y ante esas evidencias, ¿por qué la gente sigue diciendo que es que en El Salvador

0: con los que tiene fronteras El Salvador, ahí mismo en el área. ¿Por qué los gobiernos ni siquiera intentan hacer algo parecido? Siguen con la misma indiferencia. Ellos siguen viviendo su vida tranquilo. Mire, Honduras, llegó un nuevo gobernante, ya tiene 100 días y no se ve ningún cambio. ¿Por qué? Óigame, si estamos viendo, óigame, es evidente lo que está pasando en El Salvador. El cambio que ha tenido El Salvador es envidiable. ¿Por qué los otros gobiernos no ni siquiera intentan hacer algo parecido? No se escucha. Y los otros gobiernos siguen tranquilos su vida como si nada. Y están viendo la prosperidad que está llegando a El Salvador y no hacerlo. Mire, si yo fuera vecino, yo diría, si yo fuera vecino, uy, qué bien están trabajando esta gente. Qué bueno lo que están haciendo. Déjeme a ver si yo lo puedo hacer, me voy a intentar yo. Quiero intentarlo yo. Empezar por lo más poquito, por lo más chiquito. Pero intentar algo, ¿no? Pero no, esa gente no se les escucha nada. No, todo sigue igual. Se va un presidente, viene otro, sigue la...
1: Carlos.
0: Es cierto.
1: Son parte de ellos. Entonces no lo van a hacer porque ellos prefieren que el pueblo lo revienten, los ladrones, la mafia, y ellos reciben su parte del pastel. Por eso es que no lo hacen, don Carlos, porque ellos son parte de las organizaciones criminales, como lo dice el mismo Bukele. Si tú quisieras acabar con el crimen, lo hicieras, pero como eres parte de ese crimen, no lo vas a hacer. Y ese es el problema, la problemática
0: pero
1: de Guatemala.
0: Pero si El Salvador está prosperando a pasos agigantados, la inversión que se le está inyectando a El Salvador por extranjeros es impresionante. Ojo, y El Salvador no se convierta en el próximo Qatar ahí, que no tiene petróleo, pero me refiero yo por la prosperidad. Sí, que era Qatar antes. Era un desierto.
1: No solo el petróleo se califica un país, el turismo es un país.
0: No, a eso me refiero yo. Yo lo comparo con Qatar, porque Qatar es petrolero, pero le digo yo, ¿qué era Qatar? Qatar lo que era un desierto. Y mire cuando llegaron los gobernantes que sí querían prosperar esa tierra, lo que es Qatar ahora. El Salvador lo puede lograr sin necesidad de tener petróleo, pero sí lo está haciendo con el turismo, lo está haciendo con la inversión. Y se ve. Y la gente que va y regresa a sus países, los que no son salvadoreños, vienen contentos. Vienen contentos y hablan bien del país.
1: Cuartel general de Google. Cuartel general de Tesla.
0: No, si es que es así.
1: Cuartel general
0: le estoy diciendo yo, ojo, El Salvador se podría, así de pequeñito como es en territorio, pero grande en corazón, se podría convertir en una potencia en Centroamérica. Así de pequeño como es. Con tanta industria, con tantas empresas de importancia comienzan a llegar, ya va a ver usted lo que va a pasar en El Salvador. Mucha gente después van a querer ir a trabajar a El Salvador. Me refiero a la gente del área, del perímetro centroamericano. ¿Y por qué no de otras partes, no?
1: Eso ya está pasando. Ya hay mucha gente que está yendo a trabajar a Salvador porque, número uno, es dólares lo que pagan.
0: Sí.
1: Y número dos, es un trabajo estable y te ofrece mejor beneficio.
0: No, y la vida es mucho más barata que cualquier país acá arriba, en México, en Canadá, en Estados Unidos. Pero sí, yo tengo fe de que El Salvador va a crecer de una manera que no nos imaginábamos nunca hace 20 años atrás, 15 años atrás. Lo que estamos viendo, esto es un fenómeno que yo no había visto en ninguna otra parte de nuestra área. No lo había visto yo. Este es un fenómeno.
1: Van 4 meses, sin contar el mes de mayo.
0: Sí.
1: En el año van 1,200,000 personas de
0: turistas. No, es que es un fenómeno. El Salvador en este momento es un fenómeno digno de destacar. Digno de destacar. Y la delincuencia ahí abajo. La delincuencia se ha reducido de manera que ya casi no se habla de muertos allá. Sí, se habla. La señora se ríe porque ella no quiere a Bukele. Ella lo ha dicho aquí en el programa. Ella no cree en Bukele.
2: Yo quiero a mi marido y a mis hijos. Carlos, no hay que ser ciego.
0: Oiga.
2: Tú dices que debería de haber así mismo como tiene El Salvador en Centroamérica.
0: Sí.
2: Si fuera eso, entonces lo va a pasar lo que está pasando aquí mismo en Estados Unidos.
0: Ajá.
2: Por eso mismo la gente, que por los seguidores, por eso estamos.

0: que va a pasar lo mismo. ¿Cómo así? Explíquese bien, que no entiendo.
1: Que van a agarrar a quien se le ronque, si alguna persona, aunque no haya cometido un delito, van a
0: hacer. No, pero usted no me va a no, pero no me va a comparar usted a Donald Trump con Bukele.
1: Bueno, es que
2: sí, no, ya.
0: O sea, la comparación no, me parece que está fuera de lugar.
2: No.
1: Lo que estoy diciendo es lo que está pasando ahora mismo. Este muchacho está diciendo que tanto que está pasando en El Salvador. Nadie habla de que todos los doctores que perdieron su trabajo. Nadie habla de la gente que vive en las calles, la gente pobre que tenía.
0: No, pero que eso allá en Estados Unidos hay. ¿Usted sabe los empleos que se han perdido aquí en Estados Unidos?
1: No.
0: Carlos, ¿usted sabe la gente que vive en la calle aquí en Estados Unidos?
1: Carlos, estamos hablando de la realidad del Salvador.
0: Sí, no, y la realidad de Estados Unidos también es esa.
1: Bueno, estamos hablando ahorita del Salvador porque tú lo estás poniendo bello. La gente que llama y dice, oh, El Salvador está bueno. Pero si está tan bueno, ¿por qué la gente no se muda?
0: ¿Ha ido usted alguna vez a El Salvador?
1: Yo sí.
0: ¿Cuándo fue la última vez que fue?
1: Si no me estoy equivocando, yo creo que fui, no sé si fue el año pasado.
0: ¿Cómo no se va a acordar si fue el año pasado o no? Yo me acuerdo cuando fui la última vez, que fue el antepasado. ¿Cómo no se va a acordar usted?
1: El antepasado fue el que fui.
0: Ajá.
1: Pero usted...
0: ¿Y no sintió cambio, no vio cambio? Usted va frecuente, yo sí voy a El Salvador frecuente. No frecuente, pero sí voy, he ido seguido. Y yo sí eché de ver el cambio, yo lo noté.
1: Yo le voy a decir honestamente, yo como siempre he dicho, a mí en El Salvador no se me ha perdido nada.
0: Mi señora y mis hijos son mitad salvadoreño hondureño. A mí sí se me ha perdido, yo por eso agarro para allá. A mí me gusta.
1: La manera mía de decir, si me tocara escoger, yo pues entonces regreso a la montaña que es allá en el pueblo, pero no me voy a Honduras.
0: Porque usted no es salvadoreña, usted es hondureña, es lógico, no se va a ir a vivir.
1: Pero el
2: punto no, pero en serio, si no es hondureña, si no es salvadoreña que está hablando. No, hombre, no.
1: Estoy diciendo que tú estás hablando de que en El Salvador pagan dólares, pero ustedes se han puesto a pensar cuando están diciendo que dólares. ¿Ustedes saben cuánto gana una persona a pesar de que sea dólares? Es una injusticia.
0: Mire, lo que hay que admirar en El Salvador es el proceso que van llevando, la evolución. Eso es lo que nosotros estamos resaltando. No es que El Salvador ni ningún país sea un paraíso. Pero lo que nosotros, por lo menos de mi parte, lo que yo admiro es la evolución que está teniendo El Salvador en este momento, el proceso que está llevando hacia adelante. El Salvador en este momento es una tierra prometedora para muchos, de la manera en que se va desarrollando. Así lo veo yo.
2: No, así lo veo yo. Una cosa es cierta, hermano, si ellos siguen caminando así,
0: porque le voy a decir una cosa, hay que ser conscientes también de dónde viene El Salvador, ojo. ¿De dónde viene El Salvador? El Salvador, acuérdese usted, viene de una guerra de ¿cuántos años?
1: Más de 20 años.
0: Una guerra que mató a un montón de salvadoreños. Y a eso agréguele usted a la guerra, la pobreza que campea en nuestros países. Aparte de la pobreza, la delincuencia que no dejaba a nadie levantar la cabeza. Y mire a dónde estamos hoy. Eso es lo que, por lo menos, como mi persona, lo que yo, Arley, destaco de esto. La evolución y el progreso que ha llevado El Salvador con Bukele.
1: Bueno, señores, no, vamos a hacer corta la historia y vamos a mirar cómo está el poder legislativo en El Salvador, que todo lo está controlando el tiempo.
0: Óigame, pero la gente está, eso fue lo que la gente escogió, señora. Se fueron, eso no es que lo impusieron, acuérdese usted que hubo votaciones. Y fue el votante el que eligió lo que... Las autoridades que en este momento tiene El Salvador fueron electas por el pueblo de manera democrática. Ahí no se impuso a nadie.
1: No, Carlos, vamos a ver y Dios quiera que estemos vivos y podamos ver.
0: Es que ella, como no está de acuerdo, pues ella le va a buscar todos los
2: pelos. No, doña Gato, le va a buscar 5 patas a los gatos que tiene. No.
0: Si yo me salgo por aquí, ella se va a meter por el otro lado y por ahí nos vamos a encontrar.
2: Sí.
0: Pero bueno, es la opinión de ella y se respeta.
1: Carlos, ¿por qué no hablan de los cuantos millones o el dinero que se lo robaron de Chalatenango, que la gente humilde hasta sacó préstamos en otro banco para ponerlo en ese banco y al final un pez grande decidieron...
0: Pues y no lo acaban de hacer en Honduras con Emporio, ¿cómo llamaba eso? Maña, en Honduras.
2: Sí, Emporio.
0: No lo acaban de hacer en Honduras también. Eso lo hacen en todos lados y no es culpa de un gobierno.
1: Okay,
0: esos son delincuentes, es el crimen organizado, mi señora, que lo hace.
1: Ahora, Carlos, lo último que ha hecho Bukele es cuando tú vas, como digamos uno que ha vivido toda la vida en este país tan maravilloso, ha hecho sus 4 pesos, como digo yo, uno se los lleva, llega la gente y después él quiere que tú le digas que cómo tú hiciste todo ese dinero.
0: Bueno, pero es que eso lo hacen en todos lados. En Honduras lo hacen también. ¿Por qué? Porque ellos lo que quieren ver es si usted está metida en el crimen organizado. ¿De dónde está usted? Usted tiene que
1: dejar,
0: aquí mismo en Estados Unidos, ¿no? Usted no puede crecer en millones así por así.
3: Esto lo resolvemos con 10 llamaditas, 10 llamaditas.
2: Mira, aquí, Don Carlos, Donald Trump vendió los teléfonos el año pasado. Esos teléfonos no han llegado y ya los cobró y no quiere regresar ni el dinero y tampoco ha
0: pagado. Imagínese usted, $100 dio la gente de depósito. Y los teléfonos tenían que haberlos entregado el año pasado. Y todavía no han mandado los teléfonos. Y parece que no.
3: 10 llamaditas, Guillén.
0: No, son las 9 y 3.
3: Con eso resolvemos.
0: No, son las 9 y 3, Arley. Ya muy difícil. 10 llamaditas.
1: Bueno, pues, suerte para
0: bueno
1: todos.
0: Gracias, mi señora.
2: No, doña Gato, no es así como
4: nadie, señora.
0: Vamos a la pausa, muchachos. Vamos a la pausa que viene ya. Después, mire, tengo a Lizeth en línea y Lizeth le toca hoy. Después de Lizeth vamos a abrir líneas porque las líneas en este momento están todas locas. Todas están sonando. La pausa, Patojo.
3: Bueno, la pausa. Arley, venga, yo empiezo con la pausa. 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
4: 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Nos vamos a una pausa, no quemen el dial, ya regresamos con más en el show de Carlos Guillén. A usted, oyente, se le abrirá el teléfono ahorita al venir de la pausa, no se preocupen.

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8: Estoy de regreso. Continuamos con lo que los astros dicen para ti el día de hoy. Libra. Tu vida interior se está alimentando de nuevas y fuertes ilusiones que te harán la vida más alegre. En el trabajo rendirás como nunca, obteniendo muchos éxitos.
9: Escorpión.
8: En tu círculo de amigos se manifestará un malestar por un comentario fuera de tono. No entres en discusiones, todo pasará muy pronto.
9: Sagitario.
8: Todo el día buscarás escapismos para no enfrentar tu realidad. Esto no solucionará nada y traerá atrasos. Ponte firme y no cedas, Sagitario.
9: Capricornio.
8: Dedícale un poco más de tiempo a las relaciones de pareja y las relaciones sociales. De todo vas a sacar buenas experiencias y una muy buena sorpresa.
9: Acuario.
8: Una persona muy cercana a ti te dará una gran sorpresa. No tientes a la suerte. Hoy no es tu día, mucho menos si de amores se trata. Medita antes de actuar.
9: Piscis.
8: La única forma de poder salir de los problemas que hoy se te presentan será con actitud rígida y siendo firme. No te dejes llevar por la nostalgia. Mira hacia el futuro, Piscis. Gracias por acompañarme. Que tengas un excelente día. Soy Emmy Paulina. Hasta la próxima.
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0: Bueno, y tenemos la conexión ya con doña Lisset Nieto. Buenos días, Lisset. Good morning. Saludos.
1: Buenos días, Carlos. Buenos días a los radioescuchas.
0: Lisset, que siempre nos trae interesantes noticias sobre el seguro de vida, al que mucha gente, Lisset, tristemente, lamentablemente, no le para mucha bola. Porque uno cree que es que uno no se va a morir nunca, Lisset.
1: O le tienen miedo. ¿Cuál es lo será, que menos, Carlos?
0: Las dos cosas. Si uno se cree inmortal, nunca uno piensa el día que llegue en que el divino creador del universo nos diga, hasta aquí llegaste, papá.
1: Así es. Ven
0: que, vámonos para acá. ¿Sí me entiende? Entonces sí, uno no quiere hablar de eso. Y también está el tema del miedo. Mire, yo, una señora una vez me dijo, ay, yo, usted no sabe el pánico que siento yo al pensar que me van a enterrar, que me van a meter ahí en ese hoyo. Pero ya cuando la mandan ahí, uno se siente. ¿Y usted qué sabe? Me dice. Usted no sabe, nadie sabe qué es lo que se siente estar encerrado. Es miedo, Lisset, es miedo. Pero es un tema sumamente importante para evitar eso de lo que hemos hablado tantas veces en el programa. Se muere un fulano, se muere mengana, sultana. Hay que andar poniendo cajitas.
1: Hay que ir a recoger dinero.
0: Y lo que sí, se señor. Ha puesto de moda ahora, ese Facebook, ¿cómo le llaman? Una cosa que...
1: GoFundMe.
0: Ese GoFundMe se ha puesto de moda, Lisset.
1: Sí, GoFundMe.
0: Sí, ese se ha puesto de moda. Uh-huh. Y entonces la gente tiene sentadas las esperanzas en eso. Ay, piden así para es. Mí y, uh-huh. y la vamos pasando. No, uh-huh. esa no es la idea, Lisset. Dígale a la gente, Lisset, dígale a la gente, usted que está en el medio, dígale cómo funciona la cosa.
1: Mire, Carlos, y lo más interesante de todo esto, porque a veces dicen, no, mis hijos están bien, para eso los tuve. Mm. Para eso los tuve. Bueno, yo lo analizo mucho porque yo veo a mi hijo, el mayor, que se casó sí. y ya tiene dos niños en menos de dos años. Entonces, el atareado, por supuesto, la esposa no puede trabajar porque ¿quién cuida a esos niños?
0: Sí, una es cierto.
1: De dos años y uno de tres meses.
0: Sí.
1: Y él con las cuentas, pagando la hipoteca, pagando el seguro médico, pagando todo, o sea, todo corriendo. Yo no lo puedo ayudar mucho con los niños, que me voy a quedar con ellos porque yo también tengo que trabajar, tengo mis propias responsabilidades. Pero, Carlos... Sí. Personalmente tengo tres seguros de vida para mí sí. y no saco la cuenta porque todo el mundo saca la cuenta. ¿Cuánto voy a pagar? ¿Cuánto he pagado? No, sí, no me quiero morir tampoco, pero si me toca porque me tocó. O sea, primero no le voy a dejar problemas a mis hijos de que tengan que pedir para mis gastos funerales. Segundo, uh-huh. tampoco le voy a quitar lo tanto le ha costado a mi hijo levantar a su propia familia porque me tiene sí. que enterrar a mí, porque lo parí, porque
0: correcto.
1: Le di de comer, porque, le, o sea, no.
0: No, y que ya sacar de los ahorros 15 mil por lo menos, ya se siente,
1: Carlos, Lisset. Sí. ¿Cuánto tiempo cuesta reunir esos 15 mil dólares?
0: Sí, sí, sí. Y en estos tiempos que vivimos tan duros.
1: Y cuando uno tiene hijos pequeños, porque el otro ingrediente que siempre aparece es que todos llegan juntos.
0: Sí, es cierto. Los problemas nunca vienen solos, dice.
1: Esos no vienen solos, esos sí. vienen acompañados.
0: Siempre.
1: Pero hoy quiero hablar algo de cómo pagan las compañías.
0: Uh-huh.
1: O sea, las compañías importantes, las compañías, hay preguntas médicas en todas las aplicaciones, si usted fuma, si usted no fuma, el peso, la estatura. Y todo eso va a ir a una base de datos de acuerdo a las prescripciones médicas, la mayoría de los casos. Y bueno, ellos van a tomar la decisión de cómo está usted de acuerdo sí. a lo que ellos tienen de qué medicamentos está tomado en los últimos 15 años, Carlos.
0: Uh-huh.
1: A veces me dicen los clientes, no, yo me tomaba eso hace no sé cuánto, pero eso va a aparecer ahí por los últimos 15 años. Y de acuerdo a eso va a ser la tarifa que le van a ofrecer a la persona.
0: Sí.
1: Ahí arranca el seguro. Arranca el seguro, empezó el primer pago y arranca el seguro. Cuando la persona fallece, en los primeros dos años, las compañías preguntan más. Bueno, nosotros sacamos este cálculo de que usted tomaba solamente la Tylenol, acetaminofén, ibuprofeno, bla, bla, bla, bla sí. pero bueno, parece cualquier otra cosa.
0: Uh-huh.
1: Si la aplicación se hizo todo bien, como se hace siempre, todo bajo control, bueno, ellas pagan. Pero hay que tener en cuenta que los primeros dos años las compañías preguntan mucho más. A partir del año número dos, del día uno, el año número dos, la compañía paga muchísimo más rápido. Entonces, ¿cuál es la conclusión de eso? Hay que comprar el seguro temprano. No hay que esperar enfermarse para que si, ay, no, voy a ir al médico, creo que tengo algo, voy a comprar un seguro hoy. Hay que comprar el seguro con tiempo, cuando estamos más jóvenes, más saludables. Y Carlos, las tarifas, las que yo vendo, no cambian. a lo cual puede permanecer un presupuesto más estable en lo que es cuando usted tiene disponible para un seguro de vida. Pero es sumamente importante tenerlo, Carlos. Usted me llama, usted me da su fecha de nacimiento, sus datos de su familia.
0: Fácil.
1: Yo le saco la conclusión, le saco todo lo que los presupuestos, el tipo de seguro que le puede servir para usted, y le se lo doy por teléfono,
0: fácil,
1: Carlos. Sin
0: fácil.
1: Ningún tipo de presión, sin ningún tipo de estrés.
0: Sin misterio, Lice, tanto misterio no que le mete la
1: misterio.
0: Gente. Sí,
1: creo tanto en esto, Carlos. Y el éxito emocional, sentimental y económico de una familia es la prevención.
0: Sí, sí, sí.
1: El cuidarnos en todos los sentidos de uno a otro.
0: Todos
1: 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Carlos, tenemos que morirnos con dignidad.
0: Claro.
1: No está pidiendo
0: no
1: por las redes sociales.
0: A los descendientes.
1: No por los vecinos,
0: sí.
1: Ayúdeme, ni a los pastores, ni a los curas, que el cura me tiene que pagar. No, usted nadie tiene que pagarle nada. Tenemos que aprender a ser responsables.
0: Claro que sí.
1: Nosotros mismos.
0: Así debe ser. 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Gracias, Lizette. Muy amable.
1: Gracias, Carlos.
0: Thank you, Lizette. Muy amable. Buen día, Lizette. Thank you.
2: Don Carlos, si se trata de turismo, lo que pasa es que a veces hablamos de lo bonito que está pasando en un país, pero no nos ponemos a pensar que también en otros países pasa igual en algunas cosas, solo que la delincuencia, pues, en unos países está peor que en otra. Y en El Salvador últimamente la delincuencia ha bajado mucho gracias a la gestión de Bukele, pero si hablamos de turismo, Guatemala en lo que va del año también ha recibido 1.700.000 turistas. O sea, tampoco hay que menospreciar la belleza de otros países y ¿verdad? Porque estamos casi igual en lo que se refiere a turismo. Lo que pasa es que hay que investigar cómo van los países en cuanto a lo que se comenta en la radio.
0: Sí, amigo, pero usted anda perdido lo que estamos hablando, la verdad. No estamos aquí tratando de resaltar la belleza escénica de cada país o de los turistas que reciben. Porque si hablamos de turismo, usted sabe la cantidad de turistas que recibe República Dominicana, por ponerle un ejemplo. O la cantidad de turistas que recibe, no vayamos muy lejos, Costa Rica. O los turistas que recibe Honduras, las Islas de la Bahía. El tema no es ese, no estamos hablando de la belleza. Cada país tiene su belleza natural. Todos los países son lindos, son bellos. Pero no me va a decir usted que Guatemala, al igual que en Honduras, no tiene el mismo problema que tenía El Salvador. No me va a decir usted que los guatemaltecos no les encantaría vivir en paz, al igual que nosotros los hondureños. No me va a decir usted, Patojo, que en Guatemala no hay sectores, no hay colonias, no hay barrios en donde usted no puede entrar si no va con alguien que vive ahí. No me va a decir que no, porque en Honduras sí. En Honduras usted no puede ir a ciertas colonias en las ciudades. Usted no se puede meter en ciertos barrios. Y eso era El Salvador, así se vivía en El Salvador, porque yo lo viví. ¿Cuántas veces yo no fui con mi señora, con mis hijos, con mi familia? Y mi señora decía, quiero visitar a fulana de tal que estuvimos en el colegio, estuvimos en la escuela juntos, vamos. No, ahí no vaya. No vaya porque ahí es peligrosísimo. No, que en otro lado, vamos a tal lado. Y llamaba, mire, bueno, espéreme ahí porque usted no puede entrar aquí. Puede entrar solamente con alguien que sea de la colonia o del barrio, de la colonia. Nos esperamos en tal lado ahí y ahí nos vamos y entramos todos juntos. No me va a decir usted que en Guatemala no se vive así, al igual que en Honduras. Eso es lo que estamos resaltando.
3: En muchos sectores de aquí de Colombia.
0: Claro, eso es lo que estamos resaltando. El progreso que ha tenido El Salvador, poco a poco, como hemos ido nosotros siendo testigos del cambio, la evolución, correcto. Y es un cambio que nadie nos puede contar porque lo estamos viviendo nosotros. Eso se está dando, mire, como la televisión en vivo. No estamos hablando aquí de cuántos turistas reciben. Sí, yo estoy consciente que Guatemala recibe muchos turistas, pero no todo el pueblo guatemalteco es turista. Pregúntele al que anda con la pata al suelo, como dicen en mi país, a ver qué tal le va, cómo está, si es que se siente seguro. En El Salvador, si la economía, yo digo que la economía en El Salvador está igual que en todos nuestros países. Yo creo que es un departamento en el cual tienen que trabajar. Sí, tienen que hacerlo, tienen que mejorar. La economía de un país, uno aspira a que mejore. Pero se comienza por algo. Y yo creo que ese algo es la seguridad. Ya se está dando la inversión. Hemos visto, hemos escuchado la inversión que está llegando del extranjero. Yo conozco gente que dice, a mí me gustaría invertir en El Salvador. He conocido yo, incluso amigos. Porque saben que hay seguridad. Si no hay seguridad, es estamos jodidos como pueblo. Sí, definitivamente.
3: Es la mentalidad de ver el vaso siempre medio lleno.
0: Y no se trata de menospreciar ningún país. No se trata que El Salvador lleguen turistas y acá llegan más. No es eso lo que estamos hablando. Saben muy bien lo que estamos hablando nosotros. Buenos días, le escucho.
4: Buenos días a cada uno de ustedes. No quise quedarme sin dar mi criterio conforme a un país. No soy salvadoreña. Soy del país vecino de Honduras. Frecuentemente, desde que yo era una niña, quiero contar este poquito, porque yo digo algo, Carlos, lo siento y lo quiero decir. Sí. Las palabras deshonran cuando no hay un corazón limpio que las dice.
0: Sí.
4: Okay, entonces siempre van a estar hablando los resentidos del país, de Bukele. Sí. Pero podemos ver nosotros y ampliar un poquito del cambio que ha habido. Ni aún Dios, hay muchas personas que Dios está vivo y ni lo creen, porque no lo miran.
0: Sí.
4: Ahora hablemos de lo que el hombre, lo que Bukele está haciendo. No nos podemos tapar los ojos.
0: No,
4: el que se tapa los ojos es porque no hay un corazón bueno que lo diga.
0: Puede ser.
4: Exacto, Carlos.
0: Sí.
4: Yo, mi familia paterna y materna son descendientes del Salvador.
0: Sí.
4: Okay. Yo crecí amando El Salvador y le voy a explicar un poquito en qué. Mi madre, a los 5 añitos, los padres de ella la llevaron para el país Honduras. Nosotros nos pusieron a estudiar y cada uno de nosotros le decía, mamá, ¿y por qué usted no se nacionaliza? Porque esa mujer, Carlos, y la audiencia que está escuchando, ¿sabe esa mujer? Yo aprendí amando al Salvador sin conocerlo, pero fue, por eso le digo, la reacción de mi madre. Le pedíamos nosotros, ay, ya se va a graduar el fulano.
0: Sí.
4: Mamá, déle el regalo de eso, hágase, nacionalícese. Carlos, una señora que nunca se nacionalizó en el país de Honduras, murió con el amor al país de ella, El Salvador.
0: Sí, hombre, amor puro.
4: Amor puro.
0: Sí.
4: Y otra cosa, le voy a seguir. ¿Usted cree que esa mujer conoció al Salvador?
0: No lo conoció.
4: Carlos, no lo conoció.
0: Wow.
4: No lo conoció.
0: Increíble.
4: Y nosotros le decíamos, mamá, vamos, nada. La curiosidad de nosotros, los hijos, fuimos a conocer el lugar donde ella nació.
0: Wow.
4: Y ella nunca quiso ir, Carlos.
0: Sí.
4: Óigame, entonces
0: amor genuino.
4: Amor genuino. Carlos, ella cantaba y ponía la radio para cantar el himno nacional de El Salvador.
0: Sí, qué bonito, ¿no? Amor patrio.
4: Mire,
0: sí.
4: Exactamente, entonces yo digo, ahora estas generaciones que están conscientes de las cosas, de las personas que están en ese SECOT, tienen que ser responsables de lo que están así, de lo que hicieron.
0: Sí.
4: Pero no pueden estar culpando a la persona que pensó por el resto de la humanidad, del pulgarcito, como le llama él, del Salvador.
0: Sí.
4: Hay que ser consciente.
0: Puso los intereses del pueblo primero.
4: Correcto.
0: Y eso es lo que no quieren reconocer mucho.
4: No lo quieren reconocer, sino que destrozan porque algún familiar está en el SECOT.
0: Puede ser.
4: ¿Me entiendes? En Honduras, Carlos, yo soy de Honduras, hubo una señora anciana y le entrevistaron y le preguntaron porque le asesinaron lastimosamente al nieto. Cuando la entrevistaron, dijo ella, me duele porque es mi nieto, pero yo se lo dije, tu fin va a ser este y este. Y cuando me vengan a decir, ¿sabes qué va a pasar? Yo digo, yo se lo advertí. La señora le dijo, yo lo amo porque es mi nieto, pero lo que él hacía era merecedor lo que le hicieron.
0: ¿No le gustaría usted, señora, que Honduras comenzar a tomar el mismo rumbo que El Salvador, sí. ¿Verdad que sí?
4: Oh, Dios mío, que Carlos. Sí?
0: Claro. Si yo quiero ser, Carlos, que no me diga un guatemalteco que no le gustaría también.
4: No. Ya eso es egoísmo. Carlos, yo tengo envidia del Salvador.
0: Claro, envidia de la buena.
4: Envidia. Sí, yo quiero ver a mi país de esa manera. Sí, Carlos, cuando yo voy a Honduras, yo estoy a 40 minutos del Salvador. Ajá. Yo me voy a comer allá.
0: ¡Qué dicha!
4: Yo me voy a comer allá, sí, hombre, Carlos. Yo le conozco todo lo del Salvador, le conozco. Y yo digo, no, yo voy para allá. Me queda
0: mire,
4: más
0: cuando
4: cerca.
0: Yo le hablo del Salvador, de la prosperidad, del cambio, de la evolución, hablo con propiedad porque yo he estado en El Salvador muchas veces. Muchas
4: yo
0: veces.
4: Voy, Carlos, con solo el hecho, aquella cosa de decir cuando usted está haciendo la fila para pasar el trámite de registrarse.
0: Muchas veces, sí.
4: No, Carlos, veces. Es diferente, Carlos.
0: Sí, es cierto.
4: No, hombre, entonces hablemos las cosas buenas. No soy salvadoreña, porque mi nacionalidad es hondureña, pero sí soy también salvadoreña, porque lo llevo en mi sangre por mi madre. Y me enseñó a amar El Salvador.
0: Bueno, qué bueno, mi señora. Thank you very much.
4: Gracias.
0: Dígame la otra línea.
5: Buenos días, les saluda Chico Paco.
0: Chico Paco, ¿cómo está Chico Paco? ¿Qué hay de nuevo?
5: ¿Estás? Un gusto saludarlos. Cierta la persona, ¿no? Qué bonito le saludó la muchacha esa, sí, y me gusta porque yo siempre he caído en mi país.
0: Chico Paco, es que lo que yo le digo, mire, a mí nadie me lo ha contado.
5: No.
0: Yo lo he vivido. Yo he vivido los dos Salvadores.
5: Carlos.
0: El Salvador después de la guerra, El Salvador con toda la delincuencia y El Salvador de ahora, lo he vivido.
5: Carlos, yo estaba en El Salvador porque mi esposa es hondureña y mi hijo es mitad salvadoreño,
0: sí,
5: y mitad hondureño.
0: Igual que mis hijos también.
5: Ah, pues entonces, mitad y mitad. Te digo que tú te vas a ubicar, yo iba para Atlántida, allí por Santana, para Selvita la Bella, agarrar el ferry para Roatán.
0: Sí,
5: se agarra el ferry.
0: Sí, ahí se agarra. Entonces, esa es mi ciudad, La Ceiba.
5: Sí. Correcto, Ceibita la Bella, bonita. Ajá, yo conozco. Bueno, he pasado, me he quedado como 2 días, pues, o sea,
0: es bonito.
5: He pasado.
0: Sí, una ciudad costera.
5: Tarde que en Atlántida, yo, en la playa Atlántida, yo me bajé y le digo, porque mi cuñado dice Guatepeque, de Cigua, y vamos a la playa tan hermosa, una arena blanca y todo.
0: Sí.
5: Y entonces, y le digo yo, aquí se puede bañar uno, le digo a un muchacho. Sí, usted se puede bañar, usted puede hacer, pero bajo su responsabilidad de seguridad, porque aquí no hay nada.
0: Sí.
5: Aquí no hay
0: es
5: seguridad.
0: Es lo que yo le digo.
5: Aquí
0: claro.
5: Si le pasa algo, sí, aquí nadie lo va a auxiliar ni nada.
0: Claro.
5: Entonces digo yo, wow.
0: Y es que así estamos viviendo.
5: Entonces me dice Sonia, mi cuñada, me dice, no, aquí me dice, hay playas
0: así estamos
5: hermosas
0: viviendo, sí, es cierto.
5: Y entonces, y tan bonito todo.
0: Es lo que yo le decía, hermoso, Chico Paco, al amigo que dejó el mensaje. Mire, no se trata de la belleza escénica, esa la tienen todos los países.
5: Es que te digo, el Salvador, gracias a Dios, comenzamos de etapa. No fue así que ya de un solo, no, comenzó por etapa.
0: Correcto.
5: Una, dos.
0: Ha ido evolucionando poco a poco.
5: No va a llegar a poco a poco, que sí, pero ahora estamos en un término donde primero Dios y la gente, que lo único que está hablando cosas, como la señora que es hondureña, la otra muchacha que habló anteriormente, que yo pienso que su esposo le ha de aconsejar que hable así de
0: puede
5: de
0: hacer, escucha al esposo hablando
5: porque,
0: así y ella lo repite.
5: Porque salvadoreño, han de tener tal vez a un sobrino en el SECOA, de tener alguna familia, o la renta que cobraban antes ya no le llega, tiene todo eso, pero porque antes era así, mi hermana vive feliz en el Puerto de la Libertad, tú conoces el ahí estamos en el Tunco, en Majagual, Susal, Conchalí.
0: Mire, como lo has dicho anteriormente un montón de veces, no hay un gobierno perfecto.
5: No,
0: siempre
5: claro
0: hay cositas que hay que ir remendando, ¿no?
5: Pero
0: eso se
5: digo,
0: va dando con el paso y con experiencia.
5: Yo te puedo dar pruebas que está en Honduras y está en El Salvador.
0: Sí.
5: Y mi hermana ahora vive feliz porque ella pagaba $25 por un negocio que tenía. Hoy no pagas nada.
0: Sí.
5: Vive feliz. Imagínese. Sale a las 2 de la mañana a comprar su producto,
0: sí,
5: 2 de la mañana a San Salvador.
0: Qué bueno.
5: Luego regresa a las 4 de la mañana, a las 5 tiene abierto el negocio. De
0: y la seguridad, hombre, que hay, la seguridad se vive, se respira.
5: Entonces,
0: es palpable
5: eso,
0: la seguridad. Usted puede andar por todos lados con su celular en mano. Óigame, antes como yo le decía, la doña iba a visitar a un amigo. No, ahí no puede entrar, no. No,
5: no
0: entra porque
5: mira,
0: tiene que entrar con alguien conocido, si no, ni vaya. No, mejor no vamos a ir. Es peligroso.
5: A mí el que me la zona más peligrosa, San Martín, La Campanera, Soyapango, zonas que nadie entraba ni la policía. No es porque no quería, es que no, el gobierno mismo que estaba anteriormente, hasta ahí no llegue. El gobierno.
0: Imagínese usted, las mismas autoridades.
5: Sí, porque
6: ¿Cuál era el departamento en El Salvador, Chico Paco, que más presencia de las maras tenía?
5: Todo Soyapango, todo San Salvador, Soya City, se llama Soya City. Mira, ahí estaba La Campanera. Okay. Estaba ahí, los padres estaban inundados.
0: Pero es
5: la
0: que el crimen organizado no solamente se compone
5: de
0: maras. Pero, o sea, hay delincuentes incluso están en el mismo gobierno, extorsionadores, atracadores.
6: Pero El Salvador, el problema mayor, Carlos, eran las maras.
0: Bueno, es que en el Guatemala y Honduras es igual. Es el mismo problema tenemos.
5: Ahí estaban los grandes como el viejo Lee, el Boris, el Pega, los grandotes.
6: Yo creo que Guate y Honduras ya entra mucho el narcotráfico, Carlos, y el narco se ha
0: apoderado. Por eso, hay muchas pandillas, países. Las mismas pandillas también
5: pero una cosa que yo he echado de ver en Honduras, donde hay narco no hay marero.
0: Mire, pero es que el problema es aquí, no, a veces nos olvidamos de otros delincuentes, los mismos políticos.
5: Sí, no, claro.
0: Incluso en la misma policía, los mismos militares también tienen sus banditas de asaltantes y de secuestradores.
5: Usted
0: no, o sea, porque uno solo dice mara, para, ay, pero ¿y los otros qué?
5: Usted no sabe que el FMLN hizo una prueba con los mareros para que no mataran gente. Sí. Una prueba que hicieron.
0: O sea, aquí por todos lados.
5: Entonces, no una prueba que les dieron un resto de dinero y metían hasta mujeres perversas ahí en la...
0: Y yo digo que los mayores delincuentes son los mismos políticos. Esos claro. son los mayores. Porque si ellos quisieran acabar, acaban con el flagelo, pero ellos no quieren acabar con eso.
5: Yo creo que
0: porque ellos están metidos, ellos están involucrados en el crimen organizado.
6: Yo creo que en Guatemala entró una nueva época, vamos a decirlo así, porque ya tomó posesión el nuevo fiscal general y eso en el discurso que dio ayer el que dio el discurso Gabriel, el apellido de él se me escapa ahorita, pero el doctor Gabriel, que es el nuevo fiscal de Guatemala, dio un discurso muy bonito, muy sereno, muy
5: Patojo, tranquilo. De lo bonito no se vive, no, hay que actuar, o sea, de lo bonito
0: también,
5: puede disfrutarse.
6: Él dio el discurso bien sereno, bonito, y dijo: aquí venimos a trabajar y no va a quedar ningún caso impune.
0: Ojalá que así sea.
5: Ojalá que lo dejen trabajar.
0: Es lo que quiere el pueblo, es lo que queremos como pueblo. Bueno, gracias, Chico Paco.
5: Pase, muchacho, pase
0: la pausa, muchachos, la última de la mañana y los escucho. Háganle, como dice un amigo mío. Háganle.
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6: 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Oasis Brazilian Restaurant, nos vamos a una pausa, no camina el dial, ya regresamos con más en el show de Carlos Guillén.

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2: 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Nos agarró tarde en la última pausa, muchachos. Nos agarró tarde. Y quedaron un montón de mensajes ahí, pero ya no hay tiempo. Mañana será otro día. Saludos
3: mañana
2: a todos.
3: Mañana será otro día, mijo.
2: Sí, sí. Como que no nos ajustó el tiempo hoy, pero bueno. Algo que se le quede a Arley ahí en el tintero, el patojo, Edgar. ¿Se le queda algo ahí?
3: No.
2: Todo cubierto, perfecto. ¿Ah?
4: Faltó el fútbol cubrir un poco la final ya en México, en Honduras, cierto. En El Salvador.
2: Ahí me escribió María Eugenia, se me había olvidado, sí. ¿Dónde está María Eugenia? Me mandó un mensaje que yo dije que Pachuca, no es Pachuca. La final, sí, dice María Eugenia, se juega jueves

0: 21 de mayo, Cruz Azul contra los Pumas. Esos son los que van en México. Más emoción la gran final.
1: ¿Sabe hombre? Quién, gran, ¿sabe quién es el portero de Pumas?
0: Keylor.
1: Keylor Navas.
0: Sí, sí, sí, sí, Keylor Navas. Bueno, ahí está el 21. Es la gran final. Cruz Azul Pumas. Nos vemos, don Edgar. Se ve elegante, Edgar. Hasta con esa máscara que anda, se ve bien, Edgar. Hombre. Todo le luce a Edgar, miren.
2: Ay, hombre. Mañana bueno. Nos encontramos, Dios mediante.
0: Bye.
1: Chao. Lo feliz que día. Tenemos que escuchar y ver.
0: Nos ay, vemos, Dios. Muchachos.
1: Un abrazo. Bye. Bendiciones. Chao.

0: Amables oyentes de Radio Internacional del Magazine 10 AM, tengan ustedes muy buenos días, buen principio de semana, hay buen clima. Ayer nos tuvimos que quitar la ropita esa que traíamos desde el invierno, pero bueno, ahí está. Muy bien, ese tema que acaban de escuchar se llama Jornalero, lo canta Oscar La Roca, y eso es de esos tangos con sentido social para iniciar la semana. Más adelante vamos a tener la información desde el Consulado de Colombia sobre el proceso electoral que se llevará a cabo desde el 25 de mayo, para que estén pendientes personas que quieren votar inmediatamente, y se prevé una votación copiosa. Copiosa es grande, porque la gente está ansiosa de elegir el nuevo mandatario de los colombianos. Ahí vamos aprendiendo. Por ejemplo, yo me pongo a pensar en algo. Hay una polémica enorme, y ese sentido moralista, dice uno, qué bueno que está despertando ese sentido moralista y esa metamorfosis de la ética, de la moral. Qué bueno, porque están criticando mucho al seleccionador del fútbol de Colombia, porque llamó a un señor de apellido Villa, porque tuvo grandes problemas, porque lo que hizo no es tampoco bueno. Y ya como que la justicia lo ha juzgado, ¿no? Pero no quieren que vaya, que porque es una mala imagen para el país llevar a un señor como eso. Entonces yo digo yo que hay una metamorfosis en la ética. ¿Saben por qué? Porque es que eso va evolucionando y la gente va pensando. Y dice, sí, no, eso es muy delicado. Pero hay otras cosas que también son muy delicadas. Por ejemplo, 7.983 razones para saber de qué en la elección que viene no se puede repetir ese error en la ética y en la moral.
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0: Y uno cree que está muy lejos al 23 y es este sábado, para que estén pendientes de esas dos actividades, Día de la Ciudadanía y sobre todo ese homenaje que se le va a hacer a los cuidadores en... Needham. Hay un tango que es glorioso y que es famoso y que es inolvidable y que las versiones que hagan, pues, maravilloso. Pero una de las versiones que a mí más me encanta es la de los Visconti, que estuvieron en Tu Casa Restaurante varios años cuando estaba vivo Victoriano y cuando llegó otra vez con el nuevo Los Visconti. Entonces vamos a escuchar Caminito.

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0: Están en la sintonía del Magazine 10 AM. Vamos a establecer comunicación telefónica con el Consulado de Colombia, con la señora cónsul María Camila Hernández, para hablar sobre el proceso electoral del próximo 31.
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0: Buenos días, señora cónsul, ¿cómo está usted? ¿Cómo me le va?
6: Muy bien, don William. Un saludo muy especial a todos los oyentes que nos acompañan en Magazine 10 AM.
0: Muchas gracias. Mire, la primera pregunta, porque me acaban de enviar un texto. Resulta que hay una persona que viaja hoy para Colombia, pero ella quería votar. ¿Puede votar en Colombia?
6: En este caso, las personas podrán votar solamente donde tienen inscrita su cédula de ciudadanía.
0: Es decir, no puede votar porque está inscrito aquí en Boston.
6: Si estaba acá, sí, exactamente, sí, señor.
0: Bueno, ¿cuántas mesas vamos a tener para el día de elecciones desde el 25 hasta el 31?
6: Pues del lunes al viernes 29 de mayo vamos a contar con dos mesas de votaciones. Esas van a estar ubicadas cerca del consulado, en la ubicación que utilizamos para las elecciones de Congreso en el mes de marzo, en Arlington Street Church, 351 Boylston Street. Eso es a dos cuadras del consulado. Entonces ahí vamos a estar aperturando dos mesas de votación a las 8 de la mañana y se cerrarán a las 4 de la tarde. Eso va a ser de lunes a viernes.
0: Bueno, yo creo que ya no hay que advertirle a las personas que deben de llevar la cédula.
6: Así es. El único documento válido para ejercer el derecho al voto será la cédula de ciudadanía, ya sea en su formato físico o en su formato digital en la aplicación de la registraduría. En las elecciones pasadas nos encontramos a personas que intentaron o que consultaron, ¿no?, si podían votar con pasaporte, con copia de su cédula, con licencia de conducir colombiana, pero el único documento válido va a ser la cédula de ciudadanía, es decir, ni con pasaporte, ni con copia de la cédula, ni con una licencia de conducir colombiana podrían ejercer el derecho al voto.
0: El sábado y el domingo será en la Madonna.
6: Sábado y domingo, así es. El sábado vamos a contar con cinco mesas de votación Y el domingo vamos a contar con 24 mesas. Igual, las mesas se van a abrir a las 8 de la mañana y se cierran a las 4 hora local.
2: Bueno, la
6: En el
2: otra,
6: Santuario de la Madonna, sí,
2: en la
6: señor.
2: Madonna, sí, todo el mundo conoce la iglesia de la Madonna y sabemos que va a ser una afluencia madre María, multitudes van a ir porque quieren votar para esas elecciones. La otra pregunta, ahora como que está calmada inmigración, es del ICE, ¿colombianos, o sea, hay muchos detenidos por ICE o ha mermado o ha rebajado la cantidad de personas?
6: Pues don William, el consulado conoce solicitudes de personas que de alguna manera o directamente o a través de sus familiares solicitan alguna asistencia consular en la orientación. En este momento, lo que para nosotros es muy importante que la comunidad pueda conocer es que si conocen de alguna persona o se encuentran en alguna situación o tienen consultas sobre el estatus o situación migratoria en Estados Unidos, el consulado cuenta con un asistente legal que les puede dar una orientación sobre los procesos. Esta orientación también aplica para personas que se encuentren retenidos en este momento por ICE.
2: Del 25 en adelante, es decir, desde el lunes, ¿hasta qué día van a entregar cédulas de ciudadanía?
6: Las cédulas estamos hasta el viernes 22 de mayo en nuestro horario normal, es decir, de 9 de la mañana, de entrega de documentos, quiero decir, de 9 de la mañana a 2 de la tarde hasta el viernes 22 de mayo pueden acercarse sin cita a reclamar cédulas y tarjetas de identidad. Durante la semana de votaciones no podremos hacer entrega de ninguno de estos dos documentos de identidad. Así que si están esperando la cédula para poder ejercer el derecho al voto, los invitamos a acercarse al consulado durante esta semana a reclamar su documento de identidad.
2: La pregunta es, ¿hay muchas cédulas por reclamar y que puedan, digamos, no votar porque no reclamaron la cédula?
6: Pues en el consulado tenemos un alto número de cédulas pendientes de ser reclamadas. ¿Sí?
2: ¿Cuántas más o menos me dijo?
6: O más de 1.000 cédulas tenemos.
2: Uy, eso es mucho,
6: Sí.
2: ¿no? 1.000 votantes.
6: Y lo mismo aprovechamos para recordarle a las personas que el tiempo máximo para reclamar el pasaporte son 6 meses. Entonces, que las personas no dejen pasar el tiempo para acercarse al consulado a reclamar también el pasaporte.
2: Bueno, aquí hay una persona que quiere hacer una. Ah, se nos fue. Bueno, una dama que quería hacer una pregunta, pero se nos fue. Miedo escénico. Entonces, hasta el 22 se van a entregar las cédulas. En la semana del 25 no se van a entregar pasaporte, ni cédula, ni nada, ni ningún documento.
6: Pasaporte sí,
2: Sí.
6: cédulas ni tarjetas de identidad.
2: Muy bien.
6: Aporte sin inconveniente, seguimos entregando. ¿Qué otra novedad es importante durante la semana de votaciones? El lunes 22 de mayo es un día feriado en el que estaremos atendiendo exclusivamente el tema de elecciones y no va a haber atención a público para ni tramitar pasaportes, ni registros, ni poderes. Entonces, para que las personas tengan presente que el lunes 22 de mayo, al ser un día feriado, solamente nos vamos a enfocar en tema de las elecciones.
2: Hay una pregunta que yo creo que no es pertinente hacerla ahora, pero la voy a hacer. Para el día del 20 de julio todavía no hay una programación.
6: Hacia el 20 de julio nosotros estaremos informando a través de nuestros canales, don William.
2: Muy bien.
6: Así es la programación que se esté realizando. En julio sí es muy importante que las personas vayan agendando su tiempo si quieren visitar el buque Gloria, que nuestro buque insignia, que va a estar llegando a Boston
2: El
6: hacia el
2: 11 de
6: 11 de
2: julio.
6: julio. Sí,
2: Ajá.
6: así es. Sí.
2: Muy bien, estaremos allá, claro que sí, con mucho gusto. Bueno,
6: Sí.
2: otra noticia para los colombianos en este momento.
6: Otra noticia. Bueno, yo estaba hablando un poco sobre las votaciones en Boston, pero hay algunos colombianos que tienen su cédula inscrita en el puesto de Central Falls en Rhode Island. Entonces, estas personas, este puesto de votación se habilita únicamente el día domingo. y va a estar ubicado en el lugar de fuerza laboral. Eso es 6 Chase Lane en Central Falls. Entonces, igual, la mesa va a abrir en ese espacio el día domingo 31 de mayo de 8 de la mañana a 4 de la tarde. Durante la semana, es decir, de lunes a sábado, si una persona quiere adelantar su voto, lo puede hacer sin ningún inconveniente en los lugares que ya hemos señalado. Pero el domingo, si tienen la cédula escrita exclusivamente en este lugar, solamente podrán ejercer allí su derecho al voto. Esto es muy importante para que las personas, conforme su disponibilidad de tiempo, pues revisen con atención el puesto donde tienen inscrita su cédula de ciudadanía.
2: Bueno, muchísimas gracias, señora cónsul, por esas informaciones importantes para la comunidad latinoamericana, sobre todo colombiana. Cualquier noticia que tenga de última hora, pues ya sabe que nos podemos comunicar y irradiarla al aire por el Magazine 10 AM Radio. Muchas gracias.
6: Muchas gracias, don William. Un feliz día y feliz semana a todas las personas que nos escuchan.
2: Gracias, feliz día.
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2: Les cuento que el televisor ya lo rifaron, se lo ganó Ovidio Ortiz. 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
0: 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Están en la sintonía del Magazine 10 AM Radio. Vamos a escuchar una jovencita argentina que es un portento de artista. Milagro Samud, Nostalgias.

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0: Milagrosa Mood en una emisora en Buenos Aires, una emisora que le da ese espacio al tango, porque no se ha acabado el tango sigue, tantos años y sigue vigente.
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0: Atención, todavía no tenemos el dólar. Vamos a ver si nos llegó, a ver mientras. No, todavía no ha llegado el dólar. Estamos esperando la información de envíe ya número 1 y envíe ya número 2. Si usted quiere abrir la cuenta en Bancolombia, de Bancolombia, la puede abrir en envíe ya número 135 Bennington Street en East Boston, o en el 232 Meridian Street en East Boston también. Hombre, hay que agradecer la presencia de todas las personas que se hicieron presentes ayer en el concierto de Saúl García, homenaje a las madres, cantar sana, dice el eslogan que promulgó ayer don Saúl García. Importante que estos eventos de todas las nacionalidades que confluyen aquí en la ciudad de Boston, pues tengan esa actividad, no solamente para difundir la cultura, sino para conservarla y para mostrar ese aspecto interesante que tiene cada pueblo que vive aquí en la ciudad de Boston.

0: Bueno, por motivos de índole personal, en Villa número 1 y en Villa número 2 estará cerrado por el día de hoy. El dólar continúa como la semana pasada porque hoy es día de fiesta en la República de Colombia. Creo que es la Ascensión. Bueno, hay una diferencia entre Ascensión y Asunción.
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1: 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En las noticias internacionales titula el diario El Tiempo en la mañana de hoy. Trump fue a Pekín a negociar y Xi lo recibió como un igual, lo que dejó la cumbre más importante del año. Mientras Xi lanzó la advertencia sobre Taiwán, Trump pareció darle la razón a quienes hablan del declive de Estados Unidos. Dice el diario El Tiempo, 7 claves para entender lo que dejó la visita de Trump a China, curiosidades, cercanías con Xi Jinping y temor a una posible guerra con Taiwán. El Miami Herald asegura que la acusación de Estados Unidos contra el cubano Raúl Castro sería anunciada el 20 de mayo, dice el diario El Tiempo en la mañana de hoy. Irán conserva 70% de su arsenal y podría reavivar un conflicto regional que dispare precios de la energía. La gasolina está por las nubes. Honduras Gate, la trama que pone de relieve estrategia de desinformación en la región y salpica a Milei y a Trump. Bueno, Milei está cosechando un desprestigio allá en Argentina. Localizan los cuerpos de los 4 buzos italianos desaparecidos en una cueva de Maldivas. Noticias del diario El Tiempo. Murió Carmen Teresa Navas, madre del preso político venezolano Víctor Quero. Hace 10 días le comunicaron la muerte de su hijo. En la primera página del diario El Tiempo hay la siguiente información. Alex Saab, el exalfil chavista deportado a Estados Unidos, deja cabos sueltos en Colombia. Acuérdense que el abogado de Alex Saab es el señor que está de candidato a la presidencia de Colombia. Corte estudia casación que reabriría su caso en Colombia. ¿Por qué la DEA sacó de Caracas a Alex Saab a pesar de tener perdón presidencial de Biden? Noticias del diario El Tiempo en la mañana de hoy. Nueva pista para dar con paradero de Yulixa. Fiscalía escuchó a 4 testigos vinculados al local donde desapareció. Se les fue la mano, no hicieron bien la operación y esta señora en el video, yo creo que fue el último video que le hicieron en vida, se veía tan mal que no se necesitaba ser médico para saber que se estaba muriendo. Bueno. Es que esas operaciones estéticas en garajes es... Lo mismo en las universidades en garajes, eso tampoco funciona.
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3: Lo tenemos en 3.836 pesos colombianos por un dólar. Bancolombia 3.869. Recuerden que hoy es día de asueto en Colombia. Está cerrada la bolsa. Y ya saben ustedes que mañana va a haber otro dólar, naturalmente. Mire, cuando yo era estudiante de comunicación social en Medellín, yo iba al estadio, yo iba a ver cada 8 días a ver a Nacional, a ver al Medellín. Eso le he contado muchas veces acá, de manera que no es ninguna novedad. Pero yo me ponía a escuchar solamente a un señor. Claro, que uno iba a ver el partido y de pronto a escuchar radio transistor en esa época. Y había un señor que a mí me impresionaba bastante. Se llama Uweimar Muñoz Ceballos. Es de Sevilla Valle. Este señor, Uweimar Muñoz Ceballos, es periodista, comunicador social con 60 años de experiencia en radio, prensa y televisión. Fundador del programa Uweimar lo dice, que se emitió durante más de cuatro décadas, con récord histórico de audiencia en Antioquia y departamentos vecinos. Quiero decirles que este señor, cuando hacía un análisis de cómo iba el partido, no fallaba, acertaba. ¿Por qué? Porque él fue también parte de un curso que hicieron en Argentina para entrenadores, él lo hizo. Bueno, también él tenía experiencia en eventos mundiales de fútbol, Juegos Olímpicos, Copas América, Libertadores y Sudamericanas, Tour de France, Giro de Italia, Vuelta a España, Champions League y torneo de la Dimayor. Ganador de varios premios de periodismo, entre ellos el iberoamericano Rey de España, Simón Bolívar, CIPA, Círculo de Periodistas de Antioquia, del cual fue presidente, Club de Prensa de Medellín, Acord Postobón, homenaje de la Acord, Asociación Colombiana de Redactores Deportivos por la obra vida de un periodista, alcalde cívico del deporte y la cultura de la ciudad de Medellín, doctor en periodismo y ciencias de la comunicación, y entrenador de fútbol con 7 títulos en estudios cursados en Argentina, Chile y España. Homenajes se hacen en vida. Y realmente para mí este señor sí puede hablar de fútbol sin haberlo jugado. ¿Por qué? Porque se capacitó y sabe cómo, por dónde va el agua al molino. Y lo interesante es que, bueno, hasta ahora no sé si habrá hablado de política, porque él dirá que de política no sabe, pero de fútbol sí, señor, sí sabe.
1: 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Les cuento que, atención, que el álbum de Panini lo están vendiendo a un buen

0: 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Gracias por la sintonía, con mucho cariño, con mucho gusto les habló William Peña Lopera. Nos encontramos mañana, si Dios quiere.
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1: Quiero contarle un pedacito de lo que ocurrió en el deporte esta semana, caballero.

Transmite desde Boston, www.deportesymasconmarino.com. ¿Qué tal? Buenos días, sí, buenos días, 11 de la mañana y un minuto de hoy. Hoy estamos a lunes 18 de mayo del año 2026. Esto se acabó, ya el próximo lunes será la apertura o el inicio extraoficial del verano en el norte de los Estados Unidos. No en todos los países, sino aquí, porque es el día del memorial, la memoria para los fallecidos en los enfrentamientos que este país ha tenido durante toda su historia. Bueno, temperatura para hoy en la ciudad de Boston, 64 grados Fahrenheit, mayormente soleado. Está hermosísimo el día, temperatura de primavera. Vamos ahora sí con la información, lo que está pasando en el mundo. Israel abatió al comandante de la Yihad Islámica Palestina en Líbano y destruyó infraestructura de Hezbollah. Estados Unidos expresa su respaldo al gobierno de Bolivia en medio de una ola de bloqueos y conflictos sociales. La Oficina de Asuntos del Hemisferio Occidental se pronunció este domingo sobre la situación en Bolivia, cuando el país enfrenta movilizaciones por demandas sindicales y algunos sectores piden la renuncia del presidente Rodrigo Paz. Miles de cubanos se vuelcan a la basura ante la escasez de alimentos, dicen. Es a toda hora y todos los días, dice, es a toda hora y todos los días. Shakira fue encontrada no culpable al ganar una batalla judicial contra la hacienda en España, dijo. Habló de ruina económica y emocional. Hallaron los cuerpos de los 4 buceadores italianos que desaparecieron en las Islas Maldivas. Y al menos 20 combatientes del ISIS fueron abatidos en ataques aéreos conjuntos de Nigeria y Estados Unidos. El impactante video de una avioneta que aterrizó de emergencia sobre una transitada calle de la ciudad de Phoenix. Bueno, la noticia que tiene que ver con un fisicoculturista. Murió el inmortal, la leyenda del fisicoculturismo, que rompió un récord de longevidad. Vamos con noticias en Colombia. Desaparición de Yulisa Tolosa, una llamada desde Venezuela, daría nueva línea de acción a las autoridades. Uno entrar aliviado a una clínica supuestamente y salir arrastrado, impresionante. Una investigación avanza para establecer el destino de una persona de 52 años que perdió contacto con allegados después de recibir tratamiento médico en instalaciones sin habitación, mientras sospechosos habrían salido del país. No les parece. El ELN en Colombia exige mecanismos humanitarios para frenar desplazamiento en el Catatumbo, norte de Santander. ¿No le parece? Exige mecanismos humanitarios. ¿Qué querrán decir con eso? Gustavo Petro criticó al Banco de la República y pidió desvincular tasas de interés de crédito hipotecarios. Ha sacrificado la vivienda. Chiquito Malo, máximo cabecilla del Clan del Golfo, prohibió a sus subalternos que participen en política. No se dejen engañar. Y confirman muerte cerebral del investigador de la defensa del pueblo. Recibió un golpe letal en medio de una riña en Bogotá. ¿Y qué tal lo que pasó con Colombia y con lo que pasó con Colombia, Venezuela y Estados Unidos? Fue extraditado ayer en la madrugada, el sábado en la madrugada a los Estados Unidos, Alex Saab, exministro de gobierno del presidente Nicolás Maduro, y también era su embajador, que fue detenido primeramente y luego llevado a Estados Unidos, en Cabo Verde primero, llevado a Estados Unidos y liberado por un intercambio con un preso político en Venezuela. Y ahora, después de la detención de Maduro, pues se lo llevaron para que responda por lo que ha hecho. ¿Qué sabrá este señor? En su primera aparición ante la justicia, su representante era el ahora candidato a la presidencia Abelardo de la Espriella. Bueno, él lo ha dicho en sus manifestaciones, que pues un abogado tiene que ser abogado de los malos o de los buenos injustamente
incriminados, pero que pues ese es su trabajo, el trabajo de los abogados, defender, hacer uso del derecho a la defensa de los implicados. Veamos a ver qué pasa. Vamos más bien, ¿sabe con qué? Con titulares en deportes. José Mourinho llega a un acuerdo por 2 años con el Real Madrid, llegó con el Rejo. Bueno, Dani Carvajal se va del Real Madrid. Son noticias que son de hoy. Faltan 24 días y horas para el inicio del Mundial en México, Canadá y los Estados Unidos. 24 días. Y a esta hora, los medios que no tenemos derechos para transmitir transmisiones en vivo, para tener la redundancia, no nos han dicho si nos han dado o nos han negado la credencial. Vamos a ver qué pasa. Estamos esperando, son miles de periodistas esperando esa comunicación. En la Liga Betplay, Atlético Nacional ganó de visita al Deportes Tolima y empataron Santa Fe Junior en 1-1 en los partidos de ida de las semifinales. Este sábado se conocerán los finalistas. Ya hay finalistas en el fútbol mexicano. Ya tenemos finalistas, los Pumas de la UNAM, ¿cómo le parece? Los Pumas de la UNAM y Cruz Azul a la final del fútbol mexicano. En la Copa Betplay terminó la tercera fecha de la fase 1A de la Copa Betplay con victorias del Deportivo Pereira y Águilas. Y en el torneo de ascenso, Real Cartagena venció a Bogotá y quedó cerca de la final del torneo. Y Unión Magdalena empató con Barranquilla Fútbol Club y complicó su paso a la gran final de la Liga de Ascenso. En River Plate, en Argentina, enfrentará a Belgrano en la gran final del fútbol argentino. Esta semana regresan Copa Libertadores, Copa Sudamericana. Y esta semana habrá finales en la Conference League y en la Europa League. Y el próximo fin de semana será la final de la Champions League. Vamos a tener con nuestros corresponsales, por supuesto, toda la información de lo que pasó en las semifinales, la ida en el fútbol colombiano. Danilo Gómez, Gilberto Arenas, don Ricardo El Gato Arce y don Octavio Mora Gómez. Hoy día de descanso, segundo día de descanso en el Giro Italia, donde ayer hubo una espectacular etapa, una belleza de etapa ayer de montaña. Mañana será el reinicio con etapa contrarreloj por individual. 11:08, 11:09, saltó el reloj. Recuerde, usted puede reportar sintonía a 617-365-3182, 617-365-3182. Y recuerde que a las 5 de la tarde se repite el programa tal cual está saliendo a esta hora en www.deportesymasconmarino.com y a las 7, Deportes 360 Universal. Ah, ya tenemos también finalistas de básquetbol de la NBA. Y también pues hablaremos del béisbol de las Grandes Ligas con don Juan González. Mensajes y regresamos. Pero antes, un poquito del himno del Mundial. Un poquito nada más, a 24 días, un poquito nada más.

0: propósito, el día sábado jugó el New England Revolution con el Minnesota United. Muchos no sabían, pues todos no escuchan radio, ni ven redes, ni escuchan televisión, ni ven televisión. Muchos no sabían que James no venía porque ya estaba con en Medellín para estar en la convocatoria o en la prelista. Fue un triunfo del equipo Revolution frente a Minnesota United sin James Rodríguez Rossi, con una gran asistencia de público en el estadio Gillette.
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1: 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Vamos entonces con los resultados de fútbol internacional durante el fin de semana. El viernes en la Liga Premier, Aston Villa le ganó a Liverpool 4-2. En la Liga Femenina de los Estados Unidos, Kansas City le ganó a Houston 3-0. Bay Football Club empató con Boston Legacy de visitando el Boston, las chicas de Boston Legacy 1-1. El Seattle perdió con Gotham 0-2 y San Diego Wave le ganó a Washington Spirit 2-1. En Honduras, Liga Nacional, ya están en parte ya de finales de triangulares. Policía Nacional empató con Olancho 1-1 y Marathón le ganó a Olimpia 1-0 en Paraguay el viernes. Olimpia le ganó a Deportivo Recoleta 3-2. Rubio Ñu empató con Nacional de Asunción 1-1 y Sportivo Trinidense le ganó a Cerro Porteño 3-1. En Perú, el FC Cajamarca le ganó a Sporting Cristal 3-1 y Universitario de Deportes perdió con Atlético Grau 0-1. Partido de la segunda división de España que están ya llegando a su parte final, también definiendo quién desciende a la primera federación o asciende a la primera división de la Liga de Fútbol de España. El Castellón empató con Cádiz 1-1 y Córdoba perdió con Albacete 1-2. Hubo fútbol en la Copa Turca, en la Superliga. Rizespor empató con Besiktas 2-2. En Bolivia, primera división, el viernes. Bueno, Universitario de Vinto le ganó a Bolívar 3-2 y Real Tomayapo perdió con Aurora 0-2. Bueno, vamos entonces con el fútbol. En Colombia, el día viernes hubo fútbol de la Copa Betplay. Alianza le ganó a Real Santander 3-0. Boyacá Chicó le ganó a América de Cali 4-0. Y Cúcuta Deportivo empató con Leones 0-0. El domingo, Deportivo Pereira le ganó a Real Cartagena 1-0. Y Jumbo perdió con Río Negro Águilas 1-4. Esos son los partidos del torneo de la Copa Betplay que une a equipos de la A y de la B eliminados de ambas competencias, tanto la liga como del torneo de ascenso. Bueno, vamos entonces con los resultados del día sábado en el fútbol internacional. En la Major League Soccer, antes de entregar los estadios los que tienen estadio a la FIFA, los equipos de la MLS que no son todos, pues tienen que entregar los estadios para prepararlos, para taparles el nombre y demás, la publicidad, y poner todos lo que tiene que ver la parafernalia de la FIFA. Montreal perdió con Chicago 0-2. Charlotte ganó a Toronto 3-1. DC United empató con San Luis 1-1. New England Revolution de local le ganó a Minnesota United 2-1. Nueva York empató con el clásico del metro. Nueva York, el Red Bull, bueno, nuevamente porque el New York, el Red Bull fue en New Jersey. Y el City juega en el estadio de los Yankees del Nueva York. Quedaron 1-1 Orlando, que viene ya para el equipo Orlando, Antoine Griezmann, ya se despidió. Orlando empató con Atlanta 1-1, Filadelfia empató con Columbus Crew, también 1-1. Austin perdió con Sporting 0-2, Sporting Kansas City. Houston le ganó a Vancouver 1-0, Seattle perdió con San Luis Galaxy 0-2. Real Salt Lake le ganó a Colorado 2-1. San Diego empató con Cincinnati 3-3 y San José perdió de local frente a Dallas. En la Bundesliga alemana, el Heidenheim perdió con el Mainz 05, 0-2. Unión Berlín le ganó a Augsburgo 4-0. El Borussia Mönchengladbach le ganó a Hoffenheim. Freiburgo le ganó a Red Bull Leipzig 4-1. Allá en Leipzig será la final de la Conference League. Werder Bremen perdió con el Borussia Dortmund 0-2. El Bayern de Múnich le ganó a Colonia 5-1. Jugó Lucho Díaz, sí, jugó Lucho Díaz. No hizo gol, hizo triplete Kane. ¿Cómo le parece? Triplete Kane. No marcó gol Lucho Díaz, pero estuvo en el partido y en la celebración porque le entregaron la ensaladera. El Eintracht de Frankfurt empató con Stuttgart 2-2. El Bayer Leverkusen empató con el Hamburgo 1-1. Y el São Paulo perdió con el Wolfsburgo 3-1. En Portugal también. Porto le ganó a Santa Clara 1-0. Morenense empató con ABS 0-0. Arauca le ganó a Tondela 3-1. Sporting Braga empató con Estrela 2-2. Nacional le ganó a Victoria Guimarães 2-0. Casapía empató con Río Ave 1-1. Famalicao le ganó a Alberca 1-0. Sporting de Portugal le ganó a Gil Vicente 3-0. A ver cómo le fue a nuestro Lucho Suárez. Sporting le ganó a Gil Vicente 3-0. Gol de Suárez al minuto 34. Y también Cuaresma marcó el primer gol. Bueno. Eso entonces, en otro partido de la primera liga de Portugal, el Estoril perdió con el Benfica 1-3, a ver si jugó Richard Ríos, marcó también gol de, opa, pero vienen calientes, marcó en el minuto 7 el primer gol del equipo del Benfica, Richard Ríos. Vienen entonces calientes los dos del fútbol portugués. Final de la FA Cup, el Manchester City le ganó al Chelsea 1-0 en la Liga Mexicana el sábado. Las Chivas de Guadalajara perdieron con Cruz Azul 1-2 y van a la final el equipo de Cruz Azul a la final del fútbol mexicano. Continuando el fútbol femenino de los Estados Unidos, North Carolina le ganó a Chicago 4-0 y Denver le ganó a Orlando 3-1 en la primera división de Argentina. River Plate le ganó a Rosario Central, es un primer semifinal, le ganó 1-0. Y llegó a la final, se enfrentará al ganador del día de mañana, del domingo. Ya le digo quién fue, ya porque lo ha visto todavía. Más tarde, ya lo voy a decir del domingo, de ayer. En el Brasileirão, Atlético Mineiro le ganó a Mirasol 3-1. Internacional le ganó a Vasco da Gama 4-1. Fluminense le ganó a Sao Paulo 2-1. Y Palmeiras empató con Cruzeiro 1-1. En Colombia, partido de ida de las semifinales. Deportes Tolima de local perdió frente a Atlético Nacional. ¿De dónde se inventaron el penal? Esa roja para el defensa de Tolima. No, pues, con 10 jugadores desde el minuto 15. Santa Fe empató con Junior de Barranquilla 1-1. 1-1. ¡Wow! Quedó vivo ahí entonces el Junior empatando de visita en Bogotá. En Costa Rica, Herediano le ganó a Deportivo Saprissa 2-0 en El Salvador. Firpo perdió con Águilas 2-0 y se fueron a punto penal y clasificó el Águila. También ya están en semifinales. En Guate, Municipal le ganó a Chelajú 4-1. Bueno, en la Copa Africana Sub-17, Egipto le ganó a Túnez 2-1. Camerún le ganó a Uganda 1-0. Congo perdió con Costa de Marfil 0-1. Y Etiopía perdió con Marruecos 1-2. Bueno, eso entonces, también en Perú, por supuesto. Melgar le ganó a Sportivo Sport Huancayo 4-1. Juan Pablo II College perdió con Alianza Atlético 0-2. Cienciano perdió con Alianza Lima 0-1. Y Sport Boy le ganó a Cusco 1-0. Esos son los resultados del fútbol el día sábado. Vamos con estos mensajes y venimos con los resultados de ayer
0: en el fútbol internacional.
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0: Bueno, aquí me corrigen, dice don Wilmer Andrés, dice Marino, lo corrijo, no fue roja, fue amarilla y ya tenía amarilla, eso le da mi hijo roja. Bueno, igual, no era para falta, porque muy bien se tira pelado la nueva figura de fútbol del Atlético Nacional, y pues se ve muy espectacular la caída, pero no era ni tan solo para la amarilla, más bien como una blanquita parecida.
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0: 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Están aquí repitiendo la etapa de ayer del Giro de Italia. Espectacular, un ascenso impresionante. Bueno, seguimos los resultados de ayer en el fútbol internacional. Se completó la fecha del fútbol de la MLS con un buen partido y primer partido ganado en su nuevo estadio, el Inter Miami, y con buen trabajo, buena participación y actuación de Leo Messi, venció a Portland Timbers 2-0, y Nashville le ganó a Los Ángeles 3-2. En la Liga Premier, Manchester United le ganó al Nottingham Forest 3-2. Leeds United le ganó al Brighton 1-0, el Wolverhampton Wanderers empató con el Fulham 1-1, el Brentford empató con Crystal Palace 2-2, Everton perdió con Sunderland 1-3 y el Newcastle le ganó al West Ham United 3-1. Ayer, a todos los partidos, excepto del último partido, se jugó a la 1:00 p.m. en la Liga Española. ¿Por qué? Porque están buscando, no solamente, ya tenemos campeón el Barcelona, pero están buscando quiénes estarían en las competencias internacionales y quiénes descenderían o quién iría al repechaje. El Atlético de Bilbao empató con Celta de Vigo 1-1. Atlético Madrid le ganó al Girona 1-0. El Elche, con despedida para quién, para Antoine Griezmann. Elche le ganó a Getafe 1-0. Levante le ganó a Mallorca 2-0. Osasuna perdió con Español 1-2. Real Sociedad le ganó a Villarreal 2-0. Real Oviedo perdió con Deportivo Alavés 0-1. El Sevilla de local perdió frente al Real Madrid
12: 0-1, y el Barcelona venció al Real Betis 3-1 en el último partido de la tarde ayer. En Italia, ya tiene campeón, pero todavía pues hay que todavía falta partido por jugar. La Roma le ganó a Lazio 2-0, Como le ganó a Parma 1-0. Génova perdió con Milán 1-2, Juventus perdió con la Fiorentina 0-2, Pisa perdió con Napoli 3-1, Internacional empató con el Verona 1-1, Atalanta perdió con Bolonia 1-0, Cagliari le ganó a Torino 2-1 y se salvó del descenso. ¿Y sabe quién lo salvó? Sí, Jerry Mina. Jerry Mina marcó el gol del Cagliari para salvar al Torino, para salvar al Cagliari del descenso. Sassuolo perdió con... ¿Por qué me río? Porque me da risa. Sassuolo perdió con Lecce 2-3 y Udinese... Se busca siempre el sitio perfecto para que... Ahí está. Udinese perdió con Cremonese 0-1. En la Liga 1 de Francia también ya tienen campeón. Brest empató con Angers 1-1. Olympique de Lyon perdió con Lens 0-4. Nice le ganó a Metz... empataron 0-6, que le ganó. Lorient perdió con Lebre 0-2. Lille perdió con Auxerre 0-2. Estrasburgo 5-4 ganó a Mónaco. Nantes le ganó a empató con Toulouse 0-0. París le ganó al PSG, que ya es campeón, 2-1. Y el Olympique de Marsella le ganó al Rennes 3-1. Si tienen Netflix, veas en un documental sobre el Mundial de Sudáfrica de parte de Francia, después de haber sido su campeona en Alemania con Italia. Véansela. Se llama El Bus, una cosa de locos. Cualquier parecido, pura coincidencia. Bueno, la Liga Mexicana, ayer, los Pumas de la UNAM le ganó a Pachuca 1-0 y se instaló en la final del fútbol mexicano, partidos jueves y sábado. En la Liga Femenina de los Estados Unidos, Portland empató con Angels City 0-0 y Utah le ganó a Racing Luxville 2-1 en Argentina. Argentino Junior empató con Belgrano 1-1 y desde el punto penal ganó Belgrano y se clasificó para la final, que enfrentará al equipo de River Plate. En el Brasileirão, Santos perdió con Curitiba 0-3, Bahía empató con Grêmio 1-1, Botafogo le ganó a Corinthians 3-1, Bragantino le ganó a Vitória 2-0, Chapecoense perdió con Remo 2-3, Atlético Paranaense empató con Flamengo 1-1 en Colombia ayer en el torneo de ascenso. Barranquilla empató con Unión Magdalena y Bogotá perdió con Real Cartagena 1-2. En El Salvador, FAS le ganó a Municipal Limeño 2-0. En Paraguay, Sportivo San Lorenzo empató con Sportivo Luqueño 0-0. Y en Perú, el ADT le ganó a Comerciante Unido 2-0. Deportivo Garcilaso le ganó a la UTC Cajamarca 2-0 y empataron. Y los Chancas le ganaron a Deportivo Moquegua 1-0. Esos son los resultados de ayer en el fútbol internacional. Ya vamos a tener contacto con nuestros corresponsales. Mensajes y regresamos.
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15: 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Ya tenemos contacto con nuestros corresponsales en Colombia. Comenzamos con don Danilo Gómez Herrera, pero antes la presentación. Los

0: Don Danilo Gómez, hoy festivo en Colombia, pero usted siempre ahí pendiente, por supuesto. ¿Qué tal? Saludos. A ver, don Danilo. Saludos. ¿Cómo me le va, don Danilo? ¿Qué se me hizo, don Danilo? Ah, aquí está.
1: Sí, aquí estoy con información en Deportes y Más con Marino Velázquez y www.deportesymasconmarino.com. 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Bueno, arrancaron ya las semifinales de la Liga en Colombia, triunfo de Nacional como visitante en Ibagué 1-0, el gol de Morelos de cabeza y el empate en Bogotá entre Santa Fe y Junior. Esta semana la vuelta. Pero quedan las polémicas. La expulsión de Anderson Angulo, 32 minutos primer tiempo, por una entrada fortísima a Juan Manuel Rengifo, correcta la expulsión, porque sí ya tenía amarilla. Pero mire, esto de Angulo, el grandote del Tolima, que se tiró en voladora, eso es fuerza desproporcionada, es imprudencia, es temeridad, lo dice el reglamento. Ahí porque Rengifo saltó. Donde ese muchacho no tenga la habilidad y la experticia para saltar, lo parte, porque iba con todo. Entonces ya hay discusiones que no lo tocó, que no lo tocó, pues porque el Rengifo saltó. Pero la verdad es que no, no se justifica y ese muchacho, Anderson Angulo, atentó contra la integridad del rival. Así de sencillo, bien echado. Y siguen las discusiones. Lo cierto del caso es que ya deja polémica el primer partido de la semifinal. En la vuelta, Junior Santa Fe y Nacional frente al Tolima. Otra polémica que dejó ese partido. Terminado ese juego en la rueda de prensa, el volante del Tolima, ex Nacional, Sebastián Guzmán, el 32, el mariachi, declaró, ahí está, ahí tengo la grabación, yo sabía que esto iba a pasar, abro comillas, dice el mariachi, yo sabía que esto iba a pasar, es que yo jugué allá y yo sé cómo son las cosas, no quiero decir más. Por favor, cierro comillas. Este muchacho declaró eso al calor de una derrota y luego saca un comunicado. Ofrezco disculpas a la hinchada de Nacional y a la institución porque no quise decir eso, me malinterpretaron. Por favor. Este muchacho, ¿dónde tiene la cabeza, hombre? Si va a declarar eso, hágase responsable. No eche el reversazo. Además, jugó en Nacional y lo trataron muy bien. Mal, mal el muchacho Sebastián Guzmán. Y prendió el mechero, el avispero. Eso no está bien. Bueno, hubo más broncas o reclamos o discusiones y polémicas que fútbol en esta primera fecha o en la fecha de ida de la final de la liga. Ya vengo, Marino, en instantes con Pinceladas Mundialistas.
0: Bueno, eso es lo bueno del fútbol. Lo que usted ve una cosa, lo interpreta de una manera, yo veo esa misma abogada y lo interpreto de otra manera. No estoy diciendo que porque, aquí me dicen que porque a mí no me gusta Nacional, entonces yo digo eso. No, no, simplemente estoy mirando, viendo la jugada y viendo la intención. Uno ve cuando Rengifo apenas ve que viene la patada voladora porque viene, se salta, pero busca la manera de contactarlo, de contactarlo. Bueno, en fin, ya quedó así, eso no tiene ningún regresazo y ¿qué le vamos a hacer? Pues ahora hay que venir a jugar a, cuando esta semana juegan en la vuelta en Medellín, en el Atanasio Girardot, donde pues a Nacional no es que le haya ido muy bien con el Tolima, en Medellín.
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0: 11:44, 11:44. De regreso con usted, don Danilo Gómez Herrera, en Pinceladas Mundialistas. Y no porque Danilo diga que viene expulsado, pues eso lo dice, yo le respeto su opinión, como la suya. Así que también, pues, por favor, me respeta la mía.
1: Sí, sí, aquí estoy con información en Deportes y Más con Marino Velázquez y en www.deportesymasconmarino.com a nombre de Juan Cano. 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Los árbitros de la Conmebol de Sudamérica para el Mundial: Uruguay tendrá a Gustavo Tejera y Andrés Matonte. Brasil a Rafael Clau, Ramón Abati, Wilton Sampaio. Argentina, Facundo Tello, Yael Falcón y Darío Herrera. Venezuela tendrá como árbitro a Jesús Valenzuela. Paraguay a Juan Benítez. Chile a Cristian Garay. Perú a Kevin Ortega. Y por Colombia estará Andrés Rojas, pero entre los emergentes, haciendo labores administrativas allá de asistente. Pero cuando se dé la oportunidad, pero no es que vaya a ser designado, eso no está confirmado todavía, pero ya está en el Mundial, en el grupo de los 16 emergentes. Se quedaron sin Mundial o sin árbitro Mundial Ecuador y Bolivia. Además, Colombia tiene a Nicolás Gallo como árbitro del VAR, video asistente referí. 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Recuerde que la concentración de Colombia para el Mundial va a ser en Medellín. Bueno, se concentran en Medellín, pero hay que ir a cumplir con el partido amistoso de despedida de la selección el 1 de junio en Bogotá, en el Campín, Colombia-Costa Rica. 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
0: Muchísimas gracias, don Danilo Gómez Herrera. 11:47, 11:47. Ya venimos con don Gilberto Arena Gaviria y también con don Ricardo El Gato Arce. Ah, don Juan González nos hablará del béisbol de las Grandes Ligas.
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0: 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Ya tenemos el contacto, con don Gilberto Arenas Gaviria. Vamos a tener aquí a don Gilberto en un segundito, por favor. Deme un segundito, yo pongo aquí a don Gilberto. Don Gilberto, ¿cómo le va? Antes la presentación de don Gilberto, por favor.

0: Don Gilberto Arenas Gaviria, ¿cómo le va? Saludos.
1: Marino, saludo cordial. Damos gracias a Dios por este día. Saludos a quienes están enfermos, secuestrados o privados de la libertad. Con fe en Dios, todo saldrá bien. Felicitamos a quienes cumplen años hoy, lunes 18 de mayo de 2026. Puente en Colombia, por la fiesta de la Ascensión del Señor. 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Pues ha creado polémica el trabajo arbitral que se tuvo por parte de Andrés Rojas, sobre todo por la expulsión que se dio ante la falta descalificadora aparatosa y que sí hubo contacto, hubo puntapié realmente del jugador del Tolima hacia uno de los importantes, si no el mejor jugador hoy del fútbol en Colombia. El expulsado en el Tolima fue el muchacho Angulo, también fue expulsado, y para mí justamente está Cristian Arango en el Nacional. Pero es que también se equivocó cuando en el segundo tiempo Rovira comete una falta descalificadora, ya tenía cartón amarillo y no lo expulsó. Eso pues como para comentar que ha sido más noticia lo que fueron los errores del árbitro que el triunfo del cuadro Atlético Nacional, que fue un triunfo inobjetable, creo que no admite discusión. 8 años y 13 partidos han pasado para que Nacional volviera a ganarle al Tolima en el estadio Manuel Murillo Toro de Ibagué. Recordamos el 6 de junio de 2018 fue la última victoria. En esta oportunidad el verde volvió a jugar bien en Ibagué y ganó 1-0 de Nacional frente al Tolima. 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La victoria fue clave para el cuadro Atlético Nacional justamente por la muy buena actuación de David Ospina. Para quienes critican a David, los mismos hinchas del Nacional le dicen: viejo, váyase ya, mire, está justificando por qué está incluido en la lista de los 56 que se inscribió ante la FIFA. David Ospina fue el gran artífice realmente por sus intervenciones. 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

0: Lo hice partido anterior, lo vuelvo a hacer ahora. Nada, agradecer también al grupo por la entrega, por lo que venimos trabajando en el transcurso de la semana, que para nosotros ha sido súper importante lo día anteriormente. Estamos enfocados y dichosos pues, de lo que venimos trabajando. Y bueno, hoy da fruto acá, un resultado importante para nosotros, obviamente que nos va a dar la confianza para ir a nuestra casa con nuestra gente y llenar ese estadio para llegar a la final. Entonces, nada, dimos un paso importante y nada, dichoso de volver a marcar. Y bueno, este Alfredo Moreno en la final es importante.
1: Declaraciones de Alfredo Moreno, el goleador del cuadro Atlético Nacional. No quedó incluido en la lista de los 56 de Néstor Lorenzo. 244 partidos han disputado el Tolima y el Nacional. Nacional ganó 104, Tolima 73. Han empatado en 67 ocasiones. 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El partido de vuelta se definirá el próximo sábado a las 6 de la tarde en el estadio Atanasio Girardot. Recordamos los resultados: Tolima 0, Nacional 1, Santa Fe 1, Junior 1. Hablaremos mañana, Marino, de Independiente Medellín. Sigue la crisis y ha sido sancionado con una multa muy alta: 45.523.530 pesos. El dirigente del equipo rojo, Raúl Giraldo, y como la tribuna ha gritado que se vayan todos, que no quede ninguno, pues también dice el polaco Fidry Sueski que él también se va. Están esperando cerrar negocio con Leonel Álvarez. El conjunto visitará este miércoles a las 9 de la noche a Cusco por la fecha 5 del Grupo A de la Libertadores. Marino, con gusto. 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Gracias. Buen día, buena semana.
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0: 12 del día en punto, 12 del día en punto. Bueno, vamos a hablar de las finales del fútbol europeo durante este fin de semana. Se llevaron a cabo ya varias finales y ya tenemos también ya torneos con campeones. Y además, pues, esta semana habrá fútbol finales. En la Liga Española el campeón fue el Barcelona con subtítulo número 29. Además es bicampeón porque ganó la del 2024-2025. En la Bundesliga el campeón es el Bayern de Múnich. Subtítulo número 35. El subcampeón es el Borussia Dortmund. El subcampeón en el fútbol español es el Real Madrid. En la Liga 1 de Francia el campeón es el PSG. Ya era campeón en la jornada 30 y este es su título número 5 consecutivo y 13 en general. Y la Liga Premier, pues aún no se ha definido matemáticamente, pero el Arsenal es líder con 79 puntos. El Manchester City tiene 77 a falta de una fecha. En la Liga Italiana, el Inter de Milán es el campeón de la Serie A. Se coronó en la jornada 35 tras ganarle al Parma el 3 de mayo. El campeón de la Liga Italiana es el Inter de Milán, su título número 21 de la Serie en su historia. Con 36 fechas jugadas, el primer lugar es para el Inter, 85 puntos, y Napoli tiene 70 puntos. Eso entonces lo que pasó en el fútbol internacional durante este fin de semana, las ligas más importantes. Ya tenemos el contacto con don Juan González después de estos mensajes y el béisbol de las Grandes Ligas.
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1: Ya tenemos el contacto con don Juan González para que nos hable de las grandes ligas del béisbol. Don Juan, ¿qué tal? Saludos.
2: Saludos, Marino Lázquez y amigos del deporte. Juan González con el reporte del béisbol. Los Reyes de Tampa, que siguen ardiendo, le ganaron 6-3 a los Marlins de la Florida, el equipo de los Bravos, 8-1 sobre Boston, y siguen los resbalones de los Medias Rojas. El equipo de los Phillies, 6-0, blanquearon a los Piratas, mientras que Cleveland, 10-3 sobre Cincinnati. Los Mets, viniendo de atrás, un partido de muchas emociones, 7-6 le ganaron a los Yankees, a los vecinos. Este fin de semana eran series, se jugaron series de vecinos, equipos que están muy cerca en el mismo estado o hasta mucho más cerca, como los Yankees y los Mets, que son de la misma ciudad de New York. Mientras que Toronto, 4-1 le ganaron a Detroit, los Medias Blancas 9-8, otro partido de muchas emociones, de muchas alternativas, frente a los Cachorros 9-8 los Medias Blancas. El equipo de los Rangers, 8-0, blanqueadita para los Astros. Este partido fueron dos equipos del estado de Texas. Mientras que los Gigantes, 10-1, le ganaron a los Atléticos. Los Dodgers, 10-1 también a los Angelinos. Mientras, por otro lado, 8-3 ganaron los Padres de San Diego a Seattle. Las posiciones tienen a Tampa en el primer lugar desde hace ya días, que están sobre los Yankees, 30 ganados y 15 perdidos para Tampa. Los Yankees, 28-19. El equipo de Toronto, 21 victorias con 27 derrotas. Luego están los Orioles, está también los Medias Rojas en esa división que ocupan el último lugar. En la división central, 26-22 para Cleveland, los Medias Blancas, 24-22. Luego están Minnesota, Detroit y Kansas. En el oeste, en la Liga Americana, está el equipo de Atléticos con 23-23. Esa división está floja. El que está en primer lugar está en récord parejo, 23-23. Los Rangers, 22-24, mientras que Seattle, Houston y Angelino completan esa división en la Liga Nacional. En el este, los Bravos, de 32-15, seguido de los Phillies, que han venido jugando un béisbol de los últimos 24 días, más o menos, cuando le cambiaron el dirigente. Rob Thompson fue cancelado con récord de 9-19, y ahora Don Mattingly tiene 15 victorias y 4 derrotas nada más, con el récord ahora para los Phillies de 24-23. El equipo de Washington, los Marlins y los Mets son los que completan la división en la central de la Liga Nacional. Los Cachorros, 29-18, seguido de los Cerveceros con 26-18, los Cardenales, 27-19. El equipo de los Piratas y Cincinnati cierran la división. En el oeste de la vieja Liga Nacional, los Dodgers, 29-18, seguido de los Padres, 28-18. Ahí están los Arizona, los de Arizona, San Francisco y Colorado son los que completan la división. Hoy estarán los Bravos frente a los Marlins, los Orioles se miden a Tampa. El equipo de Cincinnati estará en Filadelfia, los Guardianes frente a Detroit, va el lanzador sur dominicano Framber Valdez por Detroit. El equipo de los Metros frente a Washington, mientras que los Azulejos de Toronto se van al Yankee Stadium frente a los Yankees. Boston volando hacia Kansas City, el equipo de Houston en Minnesota, Milwaukee trasladándose frente a los Cachorros en Chicago, los Rangers frente a Colorado, los Atléticos frente a Anaheim y los Medias Blancas frente a Seattle. Houston pasará a José Altuve, a la lista de lesionado el venezolano fuera de acción, Marino Velázquez. Muy buenas.
1: Gracias, don José, don Juan, don José, don Juan, muy amable. Saludo a don Elkin, que está en sintonía, don Elkin Vanegas, y también para todos los oyentes a esta hora en Deportes y Más con Marino Velázquez. 12:10. 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
1: 12 del día con 12 minutos. Bueno, la NBA el viernes en Minnesota. Perdió frente a San Antonio 139, San Antonio 109, Minnesota. Ganó entonces la serie el equipo de las Espuelas de San Antonio. Ayer domingo, eso fue el viernes, estaba un nuevo partido el domingo. Ayer Cleveland venció a Detroit 125-94. Hoy lunes comienzan las series. San Antonio estará de visita en Oklahoma City por la del oeste. San Antonio frente a Oklahoma City comienza hoy a las 8:30 de la noche por el canal 10 y por Peacock. Mañana martes comienza la serie entre la Conferencia del Oeste, los Knicks de Nueva York que están esperando a Cleveland, lo esperaron y ahí está, ya tienen rival. Nueva York recibirá entonces a Cleveland mañana en la serie. Aquí también es el primero que gane 4 de 7 partidos. El miércoles y jueves, de nuevo las series, Oklahoma-San Antonio y el jueves Nueva York-Cleveland. Eso en la NBA para allá en esta última parte de los playoffs, que ya es la parte de finales de conferencia. En el hockey sobre hielo, la serie entre los Sabres de Buffalo va empatada con los Canadienses 3-3. Hoy a las 8 de la noche se juega el séptimo juego. Y el miércoles, pues se juega la serie, comienza la serie entre los Knights de los Caballeros Dorados de Las Vegas frente a Avalancha en Denver, en la NHL, en busca de la Copa Stanley de hockey sobre hielo. ¿Tienes antojo de algo delicioso? 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En Deportes y Más con Marino Velázquez, estamos en modo mundial, a nombre de Spectrum Communication de Chelsea, la oficina de Don Pedro Cordano, Castillo Liquors de Boston, la oficina de Don José 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El secretario general de la FIFA, Matías Gastrofón, lideró la delegación de la FIFA durante las conversaciones de alto nivel con la Federación de la República Islámica de Irán. La FIFA le dio la bienvenida y tranquiliza a la Federación de Fútbol de la República Islámica de Irán en una reunión productiva sobre la Copa Mundial en Estambul. Se les facilitó a los oficiales de la Federación de Fútbol información detallada sobre la logística, los protocolos y otros aspectos del torneo. También se celebró una reunión con la cúpula de la Federación Turca de Fútbol. El sábado, una delegación de la FIFA, encabezada por su secretario general Matías Gastrofón, se reunió con oficiales de la Federación de Fútbol de la República Islámica de Irán en Estambul, Turquía, para disipar sus dudas y manifestar su apoyo en torno a la participación del Team Melli en la Copa Mundial de la FIFA 2026. Se llama el Team Melli. El presidente de la FIFA, Gianni Infantino, expresó que Norteamérica recibirá con los brazos abiertos a la República Islámica del Irán en lo que promete ser el evento deportivo más inclusivo de la historia. En una conversación con el presidente de la Federación de Fútbol de Irán, Mehdi Taj, y sus colegas en las oficinas de la Federación Turca, el señor Gastrofón reiteró la postura de la FIFA y explicó los planes de los organizadores para la experiencia de la República Islámica de Irán en la Copa del Mundo, que sea lo más satisfactoria, productiva y agradable posible. Así que todo tranquilo, no hay ningún problema, le han dado toda la tranquilidad, todo para que esté en los partidos que tiene la República Islámica de Irán en su grupo en Los Ángeles.
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1: Ese es el tema de Shakira, Chema Shakira, para el Mundial, por supuesto, para el Mundial, el himno del Mundial. 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La FIFA ha dado a conocer que ya ha alcanzado un acuerdo de retransmisión para las próximas dos ediciones de la Copa del Mundo de la FIFA y de la Copa Mundial Femenina también de la FIFA. La FIFA confirmó que ha llegado a un acuerdo con China Media Group para retransmitir en China todos los partidos de la Copa Mundial de la FIFA 26 y la Copa Mundial de la FIFA 2030, así como también la Copa Mundial Femenina del 2027 y la Copa Mundial del 2031. Es un verdadero placer haber llegado a un acuerdo con CMG, declaró Matías Grassford, secretario general de la FIFA. El mercado chino es importante para la comunidad futbolística mundial. Conocemos la pasión de los aficionados chinos y estamos muy contentos y orgullosos de nuestra asociación con CMG para llevar la Copa del Mundo de la FIFA a todos los aficionados en la China. La retransmisión de la Copa del Mundo de la FIFA, más inclusiva de la historia, es el segundo país más poblado del mundo. Supondrá un estímulo adicional a los planes de la Asociación China de Fútbol para impulsar el desarrollo y los resultados a nivel nacional. Están esperando hacer también la conseguirla. ¿Quién transmitirá los partidos del Mundial en radio y televisión a la India? Y eso tiene que ver con la noticia de lo que dio a conocer el profesor Lorenzo sobre la prelista, la convocación de Sebastián Villa. La defensora del pueblo, aquí está la señora, la defensora del pueblo, Iris Marín Ortiz, cuestionó la inclusión por antecedentes judiciales en una carta abierta enviada a la Federación Colombiana de Fútbol. Iris Marín dijo que la camiseta de Colombia no puede ser un escudo contra la justicia y que la eventual convocatoria de Villa no es solamente una discusión deportiva. Recordó los antecedentes de Villa, mencionó que Villa fue condenado judicialmente por hechos de violencia basada en género y enfrentó además una acusación por abuso sexual. Estos antecedentes no pueden reducirse a problemas personales ni separarse por completo de la responsabilidad pública que implica llevar la camiseta de Colombia en un mundial. Y comparó con el caso Bolillo Gómez. Recordó que el ex seleccionador Hernán Darío Gómez dejó el cargo en el 2011 tras agredir a una mujer y afirmó que en ese momento el país entendió que la selección no podía convivir simbólicamente con la violencia contra las mujeres. Impactó como referente. Dijo que cuando se viste esta camiseta, el jugador inevitablemente se convierte en referente para niños y niñas y jóvenes, y que relativizar la violencia contra las mujeres por el talento deportivo envía un mensaje desolador. Néstor Lorenzo incluyó a Sebastián Villa, delantero de Independiente Rivadavia, en la lista o en la prelista de 55 jugadores para el Mundial 2026. La convocatoria definitiva de 26 jugadores se dará a conocer el 1 o 1 de junio. Lorenzo justificó la inclusión diciendo que hoy está jugando, está rindiendo bien y que no somos quien para juzgar eternamente. La polémica surgió el 17 y 18 de mayo del 2026 tras conocerse la prelista. ¿Usted qué? ¿Qué dice usted? ¿Qué opina usted? 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
1: Nos fuimos, recuerde, a las 5 la repetición, a las 5 y a las 7 Deportes 360 Universal. Ya lo sabe. 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Chao, chao.
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1: Bueno, señoras y señores, ¿qué tal? ¿Cómo estamos, mi gente? Muy buenas tardes. Aquí llegamos ya. ¿Qué tal, raza? ¿Cómo estamos? Lunes, 18 de mayo. Buenas tardes, mi gente. Lunes 18 de mayo, 2026, hasta las 12 de la noche. Llegó. ¿Quién llegó, ingeniero? Ingeniero, ¿quién llegó?
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1: ¡Esa! Me gusta. Bueno, pues vámonos, recio, mis niños, que aquí se prende la cabina y arrancamos la semana con puro estilo Boston, con puro estilo barrio. Premium VIP. Bueno, pues señoras y señores, aquí estamos ya, ya llegué. Les damos la más cordial bienvenida, arrancamos con toda la energía del mundo, pónganse cómodos. Y aquí empieza el tigre de la radio. Así es que, ingeniero, cuando usted diga 3, 2, 1, ¡vámonos, raza! ¡Cierro, pariente!

0: bonita canción, ingeniero, qué bonito arrancamos, mis niños. Aquí estamos sonando una joya, una canción que no se canta, se siente. Prepárense porque esto viene apenas. Esto que viene se adora con todo el alma.
1: ¡Chiquitita!

0: Bueno, señoras y señores, ¿qué tal? ¿Cómo estamos, ingeniero? ¿Bien? ¡Qué bueno! Pues aquí estamos, raza. Buenas tardes. Iniciando el día, iniciando y desde luego, pues un saludito para todos ustedes que nos están sintonizando a través de el show de José Ríos. 68 grados, soleadito en este bonito lunes, 18 de mayo, señoras y señores. Un saludo muy cordial para toda mi comunidad trabajadora. Y ahorita anda chambeando fuerte y sabroso. Bueno, pues vamos a empezar a saludar también a todos nuestros grandes auspiciadores. Gracias, gracias, oiga, por el apoyo, no cabe duda que es ustedes, por ustedes llegamos a nuestra comunidad hispana aquí en Boston. Y bueno, pues Radio México, como siempre, sigue y sigue. 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Ya regresamos.
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2: Eso es todo, raza, y se prendió el cerro. Gracias, gracias, compa Joel, que nos está sintonizando allá en Walton, Massachusetts, compa. Bueno, pues la raza de Michoacán ya se está reportando, miren. Es un milagro, ya, ahora sí. Ya suena México. Bueno, pues mandamos un saludito, a ver, ingeniero, páseme los saludos ahorita que tenemos aquí, para toda nuestra gente que ahorita nos está saludando, ¿verdad? Mandamos un saludito ahí para Ángel. Dice Don Ángel, que es de allá de Uriangato, Michoacán. Y por ahí también el tío que se está reportando, el tío Don Chuy de Tuzantla, Michoacán. Sí, hombre, una tierra bonita, llena de mujeres parecidas a las de Chalate, así, blanquitas. Chelitas, chelitas. A la güera Martínez de Jungapeo, que nos está sintonizando, dice. Allá también en Hualtan, toda la gente es de Hualtan, tú. Eso, hierro valiente. Y al primo Toño, que es de Zitácuaro, Michoacán, dice. Dice que gracias, compa, dice, gracias, dice, hasta que hubo un programa, dice que pues ahora sí nos está haciendo justicia. ¡Órale! Y bueno, pues mi gente, de veras que es un honor para mí saludar a todos mis paisanos, especialmente la gente de Michoacán. Saludos también ahí, mandamos un saludo grandotototote al jefe Iván, órale, y a la Michoacana Market, al Junior y al más gringo de allá de la Michoacana. Saluditos, órale. Simón, con toda la actitud, ahí estamos. Compa Iván. Y a todos los de la Michoacana Márquez, un saludo grandote. Allá al gringo, más gringo de la Michoacana, dice. Y al Junior también. ¡Fierro, pariente! Bueno, pues también, oiga, hablando de Michoacán, señoras y señores, mucha gente pues va a decir, ¿y qué es Michoacán? ¿Dónde queda? ¿Cómo se come? Señoras y señores, déjeme decirle que Michoacán es uno de los estados más hermosos de México. Así como lo oyen. Y sobre todo Michoacán se distingue porque es una zona aguacatera. El aguacate que tú te comes aquí en Boston, en los restaurantes, ese aguacate verde, brilloso, rico, sabroso, pues ese aguacate viene de México, de allá de Michoacán. Desde allá viene ese aguacate. Así es que, mi gente, hoy quiero hablarles del Rey Verde, el patrón de las tostadas, el que nunca falla y siempre luce, el aguacate michoacano. Ese compa que uno abre con miedo, pero que nunca sabe si viene perfecto o viene medio traicionero, no. Pero cuando sale, bueno, uff, mis niños, eso no es fruta, es una bendición michoacana. El aguacate no acompaña la comida, el aguacate manda, compa, así como lo oyes. Y si es michoacano, ni se diga, compa, a huiwi, por no decir a huevo, eso. Y si es michoacano, ni se diga, cremoso, firme, orgulloso, como la raza que lo cultiva, mi raza michoacana, fierro parienta, caminos de Michoacán. ¡Ay, amores, dónde están! ¡Saludos, compa Iván, fierro parienta!

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0: Señoras y señores, ¿qué tal? ¿Cómo estamos? Buenas tardes, mi racita. Una de la tarde con 15 minutos. Lunes 18 de mayo, hasta las 12 de la noche. ¿Con quién? ¿A quién están escuchando, ingeniero?
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0: de la radio. Gracias, mi gente. Bueno, pues antes que nada, mandamos saludos. Tenemos más saluditos ahí y un saludito ahí. Para toda mi gente, para todos mis niños y mis niñas, para ingeniero. La verdad, pues me siento muy, muy, muy contento de estar aquí con ustedes y sobre todo, pues es acá echándole ganas, ¿no? Y llevándoles mucha música y de todo un poco, ¿no? Así es que buenas tardes, Boston. Saludos para toda mi gente trabajadora de México, El Salvador, Guatemala, todo Centroamérica que van manejando, trabajando en construcción, cocinas, restaurantes, bodega y oficinas. Y bueno, señoras y señores, aquí tenemos dos tarjetas que nos acaban de llegar. Ya les vamos a decir de parte de quién que vamos a regalar. Son tarjetas prepagadas con $50 cada una. ¡Eso! Para toda mi gente, tienen que comunicarse al 617-350-9931. Saludos a toda mi gente, y como dije, de México, El Salvador y Guatemala y todo Centroamérica, y a todos los que están ahorita trabajando en diferentes áreas. Aquí estamos activando la buena vibra por Radio México Boston, WNR 1600 AM, tu radio, con José Ríos, el tigre de la radio. ¡Ay, madre! ¿Cómo me escuché, ingeniero? ¡El tigre de la radio! ¿Qué? Pues qué, pues cada quien le hace su lucha, ¿no, ingeniero? Bueno, pues ahorita regresamos, vámonos con más música, porque yo quiero que mi gente se ponga bien contenta, pero sobre todo, ¿qué pasó, ingeniero? Sí, hombre, el clima de Boston, hoy en Boston, lunes, en este lunes, Boston está calientito y soleado, tenemos una temperatura agradable, oiga usted, que va para arriba, 68 grados, oiga usted, casi 70 grados, y pues una temperatura que es perfecta para manejar con la ventana abajo, música regional, y escuchando Radio México, señoras y señores, y yo regalando tarjetas de $50, pero tienen que llamar, no una, no dos, quiero líneas llenas, oiga usted, líneas llenas, sí, tráfico en Boston. Bueno, pues señoras y señores, el tráfico, hay movimiento fuerte en la 93 Ruta 1 y sectores de Chelsea, Everett y East Boston. Maneje con calma, mi gente, no se me enojen. Y recuerde, más vale llegar tarde que no llegar nunca, que no llegar. Buenas tardes, ¿con quién tengo el gusto? Buenas tardes. No quiere participar. No, hombre, si va a llamar, hable, si no... promoción. 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Me encanta Guaratown, ingeniero, me encanta Guaratown.

0: Inmuévete. Inmuévete. Inmuévete. Así.
1: Let's move, señoras y señores, ahí se prendieron las líneas. Vamos a ver a quién tenemos por acá. Buenas tardes, ¿con quién tengo el gusto?
2: Sí, buenas tardes, mi nombre es Rosa Guzmán.
1: Rosa Guzmán, buenas tardes, ¿cómo está, Rosita? ¿De dónde se comunica
2: muy
1: usted?
2: Bien. De la ciudad de Riviera.
1: De la ciudad de Riviera, bonito ahí, ¿verdad?
2: Sí, muy bonito.
1: Sí, Rosita, ¿y de dónde es usted originalmente?
2: De San Salvador.
1: ¿De El Salvador? ¿De qué parte de El Salvador?
2: De la ciudad de Hilo Vasco.
1: De Hilo Vasco. Bueno, un saludito para toda la gente de Hilo Vasco. Mándeles un saludo ya a toda la familia. ¿De qué familia son ustedes?
2: ¿Mi apellido?
1: Sí, ¿qué familia son?
2: Guzmán.
1: Sí. Ándele, pues, oiga, y ¿qué le iba a decir? Y usted nos está llamando para participar en la rifa de dos tarjetas de $50 cada una, ¿verdad?
2: Sí, por eso me estoy llamando.
1: Sí, ajá. Eso está bueno. Y bueno, pues también para nosotros es un placer saludarla. Y en El Salvador las mujeres, wow, mujeres hermosas. Oiga, pero usted no sé si esté de acuerdo conmigo en la modalidad que estamos a hoy. En estas fechas, antes a la mujer se le decía, es enojada, es no brava, es enojada. Y ahora le dicen tóxicas. A ver, mi reina, ¿usted es tóxica a nivel suave, nivel medio o categoría huracán 5?
2: No, yo soy una mujer que no soy tóxica.
1: Categoría 4, 3, 2, 5.
2: Pues muy calmadita.
1: Calmadita. Y cuando dice usted, por ejemplo, en El Salvador, como dicen que las mujeres son enojadas, cuando dice, no estoy enojada, ¿es verdad o es un examen sorpresa para el marido?
2: Bueno, si lo dice enojada, sí que está enojada. Sí, claro, si lo dice así como brava, enojada, es que está enojada.
1: Ahí está. Oiga, y por ejemplo, así como no queriendo la cosa, en su juventud más joven, cuando estaba usted bien cipota, si le gustaba a alguien, ¿se le nota o le niegan con pruebas o testigos o abogados?
2: Cuando estudiaba en el colegio.
1: Ajá. ¿Cuál era su trampa oculta? Cuando usted le decía, no quiero nada, ¿eso era nomás así o era una trampa para ver si él insistía?
2: No, la cosa era que las mamás de antes eran muy enojadas y entonces uno no se daba a que ellas se dieran cuenta que uno tenía novio o que le gustaba a alguien. Mi madre era muy enojada.
1: ¡Oiga, qué buenas historias estamos descubriendo! ¡Oh, mire! No, sí. Y por ejemplo, ahora que usted ya está casada, digamos, ¿en qué modo se pone usted? ¿Celosa, normal o de las que investigan mejor que el FBI?
2: Bueno, celosa no soy, pero si a uno le llega un rumorcito de algo, hay que investigar.
1: ¡Hay que investigar!
2: No decirle a la esposa nada, así a solapada.
1: ¡Un aplauso para mi Damita! ¡Arriba El Salvador!
2: ¡Arriba El Salvador!
1: Allá entre mujeres se saluda, no, a los hombres los saludan con una tijera, ¿verdad? Nomás les mueven las tijeras. Y el hombre ya sabe qué onda, se debe portar bien.
2: Oh,
1: ¿alguna canción que quiera escuchar, corazón?
2: Bien. Una canción que yo quiera escuchar.
1: La que quiera se la ponemos, ¿no? Usted díganos.
2: Pues una de, a mí me gustaría una de... cualquier cosa que usted quiera poner, una ranchera.
1: No, de eso no hay. Usted pídame la canción que más le gusta.
2: ¿Qué más me gusta?
1: Sí.
2: Oh, Dios mío. ¿Cuál podría ser? Podría ser una de...
1: ¿Rama seca o cuál?
2: Ajá, una... los ojitos...
1: Ojitos verdes.
2: Provincianos parece que son.
1: Ojitos... ojitos. Provincianos, ingeniero. Cianos. Ojitos provincianos. ¿Y a quién se la va a dedicar, oiga?
2: Bueno, yo no la dedico a nadie. Solamente quisiera escucharla porque ahorita estoy como a cocinar y quisiera escucharla.
1: Quisiera escucharla.
2: Sí.
1: Será, mire, anda. esta canción va dedicada para... ¿Cuál es su nombre, oiga?
2: Rosa Guzmán.
1: Para Rosa Guzmán, que se la dedica sola. A ver, ¿y cómo gritan en El Salvador, oiga?
2: Ajá. Allá. Pues allá son...
1: No sé gritar.
2: Yo tengo a la vida más que pega.
1: Mija, dígale a la gente por qué le gusta Radio México.
2: Ah, me gusta Radio México porque su voz, usted es una persona muy agradable para hablar. Ligero uno se despabila de lo que está haciendo por escucharlo.
1: De eso se trata.
2: Sí, de eso se trata, de que usted no, como que, o sea, le da vida al programa con su voz.
1: Gracias,
2: su alegría y todo.
1: Nada más hay uno, José Ríos. Gracias, cuídese mucho,
2: José,
1: ¿ok?
2: José Ríos, gracias.
1: Ándele, pues. A ver, presénteme la canción de Ojitos Provincianos. A continuación, la canción Ojitos Provincianos, dígale.
2: Bueno.
1: A ver, preséntela.
2: A continuación...
1: ¿La canción?
2: Ojitos Provincianos.
1: ¡Órale, raza!
2: Que lo escucha José Ríos.
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1: Gracias, gracias. Oye, qué bárbaro. No, no me esperaba esa producción. Gracias. Y de antemano, pues muchas gracias al público también. Ya tenemos 20 años en el aire. Se dicen fácil, pero wow, parece que fue ayer. Parece que fue ayer. Bueno, señoras y señores, hoy tenemos una sorpresa. A ver, ingeniero. Vamos, tenemos una personita bien querida por todos. Erika, ¿cómo estás?
2: Hola, José. Buenas tardes a todos los que nos escuchan.
1: Muy buenas tardes. Te damos la más cordial bienvenida, especialmente pues una voz bien conocida de muchos años. El primer programa que visitaste fue Radio México hace exactamente 8 años, creo.
2: Exactamente, sí, estuvimos en un programa muy conocido por todos. Sí. Hicimos un revuelo en Boston con la Baby.
1: Con la Baby. Oh, oye, de veras, la Baby, así era conocida. Así eres conocida, la Baby.
2: Ajá.
1: Y sigue siendo la Baby.
2: Oye, hicimos el desmadre de Boston.
1: Era el desmadre de Boston, sí. Me acuerdo de ese programa, muy, muy popular.
2: Sí, muchas personas nos escuchaban.
1: Sí. Bueno, pues a ver, como siempre te hemos dicho, aquí tiene las puertas abiertas, esta es tu casa. Pero sobre todo, señoras y señores, cuando una persona quiere superarse, yo honestamente siempre he admirado a todas las personas, hombres, mujeres que se superan, que vienen a este país a superarse, que saben a lo que vienen y dan un paso más arriba. Porque hay muchas gentes que desgraciadamente vienen y ya ni para atrás ni para adelante. Pero aquí tengo el ejemplo, un ejemplo hecha mujer, una hermosa mujer que vino a Boston, Massachusetts hace unos cuantos años y que ahora tiene un negocio de alto impacto en Lynn, Massachusetts, para ser más exactos, en la 13 Boston Street, en Lynn, que se llama Erika Santos, o más conocida como las manos de oro de Lynn.
2: Correcto.
1: Y la compañía se llama Harmony Spa.
2: Exacto.
1: Cuéntanos un poquito.
2: Bueno, pues per se Harmony Spa nació de un sueño, como tú lo dices, todos traemos sueños e ilusiones en este país, y pues yo me capacité acá, como también en Colombia, pero en especial acá. Y soy especialista en piel, soy esteticista profesional.
1: Sí.
2: Y este año también se abre un espacio más, un servicio de manicure y pedicure también.
1: Oh my.
2: Entonces.
1: Wow. Belleza, equilibrio, bienestar.
2: Exacto, es diseñado para todos, para hombres y mujeres que están cansados de sus trabajos y necesitan un espacio para masaje con piedras volcánicas, como un momento de desconexión, porque pues no todo puede ser trabajo.
1: Para liberar el estrés y renovar la energía.
2: Exactamente.
1: Limpieza facial, ¿por qué?
2: La limpieza, pues es que, digamos, todas las personas estamos expuestas ya a muchos químicos, estamos expuestas a una contaminación y pues esto nos ayuda bastante a purificar nuestra piel, a que nuestra piel y nuestro rostro es como el marco que llama la atención del mundo. Y pues no está de más ponerla en manos de profesionales para que nos ayuden a vernos un poco mejor.
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1: Erika, antes de irnos, 1:40 p.m, quiero preguntarte algo que nuestra gente, para que nuestra gente vaya conociéndote más. Tu historia en el spa, ¿cuál fue ese momento en tu vida que te hizo decir: yo, Erika Santos, las manos de oro de Lynn, voy a abrir mi propio spa?
2: Pues yo creo que cuando llegó el COVID, fue una situación muy dura para todos, que nos hizo como abrir nuevas puertas.
1: Sí.
2: Y ese espacio, que se cerraron puertas, se abren otras.
1: Sí.
2: Entonces llegó eso a mi mente y a mi corazón y hoy ya es una realidad.
1: Mi pregunta, yo sé que hay muchos spas que dicen acá y dicen allá, pero yo quisiera preguntarte a ti, Erika, tu toque especial. ¿Qué tiene tu spa, qué tiene en tus manos que ninguna competencia puede copiar?
2: Yo creo que la energía que yo puedo transmitir, porque no todo el mundo tiene el don y muchas personas lo han estudiado. Pero por eso mucha gente hace más de 5 años me sigue y vienen de New Hampshire, vienen de Cape Cod, vienen de lugares muy lejanos.
1: Sí.
2: Y es precisamente porque pueden sentir una energía muy especial en ese lugar y los invito a todos para que se animen y nos puedan visitar prontamente.
1: Cuando un cliente o clienta, hombre o mujer, entra por la puerta de tu spa, ¿qué es lo primero que quieres que sienta el cliente o la clienta?
2: Un momento de desconexión. Yo creo que esa persona se siente en otro ambiente.
1: Sí.
2: Uh-huh.
1: Y por ejemplo, todos tienen un servicio estrella. ¿Cuál es el servicio que más orgullo te da ofrecer y por qué?
2: Pues más que todo, las personas buscan el espacio de relajación con piedras volcánicas.
1: Sí.
2: Y maderoterapia, porque no todas las personas saben usar la madera para hacer masaje y también las piedras, que son elementos naturales.
1: Sí.
2: Que se llevan todas esas cargas.
1: Sí.
2: Y las personas se sienten renovadas al salir del lugar.
1: Yo te admiro mucho, Erika, te admiro mucho, como admiro.
2: Gracias.
1: A muchas mujeres que son bien empoderadas. Y quiero preguntarte esto para que mucha gente que está allá afuera también puedan empoderarse. ¡Sí se puede en este país! ¿Cuál ha sido el reto más duro como dueña y cómo lo superaste?
2: Bueno, el reto,
1: sí,
2: es uno arriesgarse a digamos, en el tema de la educación.
1: Uh-huh.
2: Cuando yo comencé no había en español.
1: Sí.
2: Entonces me tocó estudiar en inglés y en portugués.
1: Wow.
2: Entonces yo era la única que hablaba español. Entonces el reto más grande era el poder comprender todo. Y esto es un ejemplo para decirles que no es fácil. No es fácil cumplir los sueños, pero cada día es como un paso más cerca.
1: Sí.
2: Entonces sí se puede si nosotros, sí, lo visualizamos, porque era un trabajo que yo hacía diariamente de visualizar mi negocio, que como les digo, ya es una realidad.
1: Si una mujer se acercara hacia ti, hacia tu persona, y quisiera abrir un spa hoy,
2: uh-huh, sí,
1: ¿qué consejo le darías?
2: No perder el ánimo y ser muy disciplinada, siempre estar aprendiendo. Porque desde que uno aprenda bien y lo haga uno muy bien y con mucho amor, las personas se dan cuenta de eso.
1: Sí. ¿Y dónde
2: siempre
1: te ves
2: van a volver?
1: ¿Dónde te ves con tu spa en 2 años, Erika?
2: Bueno, pues pienso que Perpe Harmony pues abrirá sus puertas en otras sedes, puede ser en Chelsea, en otro tipo de escenarios como en Boston, en Cambridge.
1: Siempre cerca de nuestra
2: Entonces,
1: gente, ¿verdad?
2: Entonces pienso que abriendo otras sedes.
1: Correcto. Bueno, señoras y señores, y la frase personal de Erika Santos es: tu bienestar es mi pasión. Esa es la frase de Erika. Uh-huh. 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
1: Gracias a ti, Erika, también por ser nuestra patrocinadora. Sin ustedes, pues no estaríamos aquí. Gracias a ustedes llegamos a nuestra comunidad. Que Diosito te bendiga y que Diosito te siga dando mucha energía para ayudar a nuestra comunidad, ¿ok?
2: Ok, gracias.
1: Especialmente a esas mujeres trabajadoras.
2: Gracias.
1: Y hombres trabajadores. 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
3: Bueno, señoras y señores, muy buenas tardes, 2:01 p.m. ¡Ya llegamos, raza! En este bellísimo, bellísimo lunes 18 de mayo, el mes de las madres, oiga usted. ¿Verdad? Órale, pues un saludito para toda mi gente que nos está sintonizando, para usted que nos está sintonizando, para usted que nos acaba de sintonizar, hasta allá, un saludo grandototote. Bueno, pues racita bonita. Hoy lunes está calientito, soleadito, y saludando a toda la gente trabajadora de México, El Salvador, Guatemala y todo Centroamérica, Colombia, y toda la gente que trabaja en construcción, cocinas, restaurantes, bodegas, oficinas. Aquí estamos activados ya con la buena vibra de Radio México, Boston por WNR 1600 AM, para Boston y para el mundo a través del internet por www.wnr.com. Con José Ríos, el tigre de la radio. Hoy lunes, Boston está calientito y soleado. Temperatura 70 grados. Perfecto para manejar con la ventana abajo, música regional y muy buena energía. El tráfico en Boston por la 93 está fuerte. En la ruta 1 y sectores de Chelsea, Everett, East Boston. Maneje con calma, mi gente. Recuerde que más vale llegar tarde que no llegar. 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Eso. Bueno, pues mandamos un saludote ahí para toda la gente del Salvador, para toda mi gente salvadoreña que está trabajando duro en Boston, Chelsea, Lynn, Everett y todos sus alrededores. Que nunca falten las pupusas, la fe y las ganas de salir adelante. Esto va con mucho cariño para todos los guerreros cuscatlecos, para mi raza chapina trabajadora también, a todos los guatemaltecos, los que extrañan el pueblito, el cafecito caliente y la tortilla recién hecha. ¡Arriba, Guatemala! Y toda la gente luchona que anda rifándosela en Massachusetts. Qué lindo es tu cumbia. Y también para toda mi gente de México, los que manejan escuchando banda norteña, ruidos y sobre todo, pues, corridos. Un saludo ahí para la Michoacana Market, para mi compa Iván y toda su gente trabajadora. Órale, que están trabajando duro por la familia. ¡Que viva México! Y toda la raza trabajadora de Boston. Sí, hombre. Para toda esa gente bonita, les mandamos un saludote. Que Diosito me los bendiga. Y la verdad, pues, que sigan echándole ganas, ¿verdad, ingeniero? Pues, ¿a qué venimos, ingeniero? Venimos a triunfar. Órale, para todos ellos. Y bueno, oiga, por cierto, me estaban preguntando, me estaban diciendo ahí, que me dicen, oye, ser locutor es el mejor trabajo que puede haber, ¿verdad? Le digo, sí, pues, lo que hay que hacer por no trabajar. ¿En serio? Los locutores no trabajamos, gente. Si creían que trabajamos, no, hombre. Allá no, nos las inventamos, nos las rebuscamos para no trabajar en los trabajos reales, güey. Buenas tardes, mi gente. Yo siempre le digo a los niños, a todos los niños, este mensaje va para todos los niños que me están escuchando. Niños, estudien, niños. La verdad, el mejor oficio, la mejor escuela y el mejor regalo es que ustedes se gradúen y que sean alguien en la vida, ¿verdad? Para que no queden de locutores, oye. ¿Sí? Estudien duro para que no terminen de locutores como uno, porque ser locutor parece fácil, pero no. Ser locutor, querido público, y por cierto, voy a regalar 2 tarjetas de $50 ya. 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Como les decía yo, ser locutor parece fácil, pero no, gente. Uno habla por 3 horas, como en el caso mío, y encima le contestan peor que en Facebook. ¡Oye, no! ¿En serio? Yo, por ejemplo, cuando saludo a mi mamá suegra, ¿no? Le digo, mamá, estoy en la radio. Y todavía me manda por Facebook, por WhatsApp, me dice, pero estás trabajando, ¿verdad? ¿En serio? ¿Saben ustedes que ser locutor es duro? Uno llega emocionado al restaurante y dice uno, ¡buenas tardes, mi gente hermosa! Y el mesero nos responde, ¿va a ordenar o solamente vino a gritar, oiga? ¿En serio? Es algo que queda. Bueno, pues uno habla tan rápido que en radio, que ya ni en vida normalmente puede uno parar. Porque cuando eres locutor, te amoldas a hablar rápido, rápido, porque aquí el tiempo cuenta y es oro, ¿no? Y imagínate que estés con tu novia o con tu esposa y que tu novia te pregunte, mi amor, ¿me amas? Y uno le dice, ¡claro que sí, mija, mi gente hermosa! ¡Atención, porque en los próximos 30 segundos viene una promoción espectacular, mi amor! Aparte que te da una cachetada, te manda al carajo. Lo peor es que cuando uno no tiene patrocinadores, uno dice, este saludo llega gracias a... Y se hace un silencio. Gracias a Dios, porque nadie pagó hoy. Ah, no, digo... ¿Cómo nos gusta agarrar el micrófono y hacernos famosos? ¡Oye, guerra! ¡Hijos de la canción! Por eso hoy les va esta canción. Bueno... ¿Aló?
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7: Bueno, señoras y señores, muy buenas tardes. 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
8: No, está bien. 857-500-9065.
7: Bueno, qué bueno, pues es un placer tenerte con nosotros, Alexa. Esta vez vamos a hablar de muchos tópicos, de muchos puntos, de muchos temas. Y la pregunta número uno, es... La semana pasada hablamos sobre las diferencias, entre el crédito, el FICO y el Vantage Score o Vantage. ¿Qué ha cambiado desde esa conversación y qué nuevas oportunidades existen ahora para las personas que quieren comprar casa, Alexa?
8: Bueno, me gusta mucho tu pregunta porque recuerdo que esta vez estuvimos hablando de qué pasa en este momento en la industria de los préstamos hipotecarios. Hay muchos cambios, ¿no? Hay muchos cambios por la presidencia de Trump y hay muchos cambios porque realmente estas agencias de Fannie Mae, Fannie Mae y la Federal Housing Administration quieren hacer más accesible la compra de una casa a las personas, ¿no? A las familias. Entonces, ¿qué pasa? Recuerdo que esa semana hablamos sobre hay varias formas de calcular el crédito, ¿correcto? Usualmente, y la mayoría de prestamistas usan lo que es el FICO score, que usualmente es un puntaje crediticio más bajo, ¿ok? Entonces, lo que está pasando en este momento es que los prestamistas están optando por utilizar un puntaje crediticio más alto, que en este caso sería VantageScore. Sí. VantageScore es ese puntaje crediticio que todos nosotros tenemos acceso cuando, por ejemplo, si tú tienes Credit Karma, si tú tienes, por ejemplo, Capital One, Bank of America, usualmente te dice, your FICO has gone up, o te avisa, ¿no? Uh-huh. Ese es el puntaje VantageScore, que usualmente es más alto. Entonces, ¿qué pasa? A los prestamistas utilizar esta clase de puntaje crediticio, entonces más personas van a tener la opción de poder calificar. Porque si antes no podías calificar porque tu FICO estaba muy bajo, porque nuevamente para préstamos convencionales, sí, el mínimo es el 620, pero eso tiene muchos factores. Yo usualmente les recomiendo a mis clientes que con un 680, 690 es un buen puntaje, y el mínimo con FHA es 580, que nuevamente, estos son requerimientos mínimos, pero no necesariamente quiere decir que con 620 vas a comprar una casa con convencional. Nuevamente, hay factores como pago inicial, como el monto del préstamo, el monto de la compra de la casa. O sea, son varios factores que juegan parte de todo esto, ¿no?
7: Alexa, muchas... Entonces, perdón. Sí, adelante.
8: No. Entonces, simplemente, realmente me parece que es una gran oportunidad, porque en los últimos, ¿qué te puedo decir yo? En los últimos 6 meses, 12 meses, he estado viendo que la mayor parte de los aplicantes están teniendo problemas con su crédito. ¿Por qué? Porque el FICO, cuando llega el momento de ellos aplicar, está muy bajo. Entonces, muy bajo. Eso es una gran oportunidad, porque si vamos a utilizar un puntaje crediticio más alto, entonces puede decir que si no calificaste en el momento en que aplicaste anteriormente, puede haber una gran posibilidad de que califiques ahora.
7: Bueno, pero también muchas personas están escuchando últimamente sobre los famosos buy downs de interés. ¿Nos puedes explicar, Alexa, exactamente cómo funciona esta estrategia y por qué puede ser una ventaja especialmente durante el primer año de la hipoteca?
8: Bueno, el buy down usualmente, José, es cuando la persona recibe una tasa de interés más baja durante los primeros 12 meses, ¿no? Hay buy downs de 1 año, de 2 años y de 3 años. En este momento, ¿qué pasa? Usualmente en el verano, como es temporada alta, se podría decir, de compra de casa, los prestamistas empiezan a dar como incentivos para ayudarle a las personas a calificar a comprar casa. Entonces, ¿qué pasa? En este momento, uno de los bancos más grandes con los que yo trabajo está dando un buy down de 1 año gratis. Quiere decir que si en este momento tú llegas a aplicar para comprar casa, ¿ok? Y basado en tu perfil crediticio, ingreso, crédito y pago inicial, digamos, supongamos, estoy dando un ejemplo, tu interés es el 6.5%, ¿vale? El buy down te va a dar el 5.5% por los primeros 12 meses y eso lo van a hacer sin costo, porque usualmente un buy down tiene un costo, ¿ok? Entonces es una gran oportunidad para que, porque ¿qué pasa? Puedes calificar con un interés más bajo, tienes 1 año como para subir tus ingresos si es necesario, o simplemente para tener acceso como a la compra de la casa en este momento. Entonces, este incentivo es válido hasta junio, entonces es importante tomar ventaja de todos estos incentivos. El año pasado ellos estaban regalando $7,000 para gastos de cierre, realmente los estaban regalando, es lo que quiere decir un grant, que es dinero que ellos ponen del bolsillo de ellos para ayudar a las personas a comprar casa. Entonces hay que tener en cuenta que hay todos estos pequeños incentivos que nos ayudan o que ayudan a nuestros clientes a poder calificar.
7: Correcto. Señoras y señores, 2:41 p.m. Estamos en el espacio de Alexa. Para que usted nos sintonice, tiene alguna pregunta, llámenos. Con mucho gusto le hacemos llegar la pregunta a Alexa, o directamente usted se puede comunicar con ella. ¿A qué número, Alexa?
8: 857-500-9065.
7: Bueno, pues vamos a un corte comercial. Tenemos una pregunta muy, muy importante, porque hay mucha preocupación en la comunidad inmigrante sobre su proceso migratorio. Pero ahorita regresamos. Esto pues, para comprar una casa hay una preocupación muy grande. Pero vamos a un corte comercial y regresamos. No se nos separen. Ahorita regresamos, Alexa.
8: Okay.
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7: Bueno, mi gente, que no se le haga tarde. Buen provecho para los que ya están comiendo. 2:43, 68 grados, soleadito. En este bellísimo lunes 18 de mayo, el mes de mamá. Bueno, pues Alexa, tenemos una pregunta que pues a mucha gente, ¿verdad?, le está preocupando. Hay mucha preocupación, existe mucha preocupación en la comunidad inmigrante sobre si un proceso migratorio puede afectar la compra de una casa. Ok, la pregunta es, ¿qué deben saber las personas que tienen permiso de trabajo activo y están en procesos como asilo político u otros casos migratorios?
8: Ok, eso me encanta esa pregunta, José, y es una pregunta clave porque estoy viendo que, ¿qué pasa? Hay varios clientes o muchos de nosotros estamos en procesos migratorios, ¿no? Uh-huh. ¿Y qué pasa? Durante ese proceso, pues obviamente nosotros tenemos nuestros documentos, en este caso es permiso de trabajo, ¿no? Sí. Usualmente un permiso de trabajo tiene una vigencia, tiene como una fecha de ¿cómo se dice? Expire date, Ave María.
7: Expiración.
8: Exacto, gracias. Entonces, ¿qué pasa? Cuando una persona con permiso de trabajo, y hay que tener en cuenta que no todos los prestamistas toman las mismas categorías de permiso de trabajo, yo por eso siempre que hablo con un cliente le pregunto, ¿cuál es tu categoría de permiso de trabajo? ¿Ok? Porque no todos son admitidos y eso es clave, ¿ok? Segundo, el banco va a ver tu permiso de trabajo, va a ver que está vigente y eso es lo único que ellos preguntan. Ellos no te van a preguntar, bueno, ¿y ese permiso de trabajo es por qué? Porque estás, ¿cómo está tu proceso? No, ellos no preguntan absolutamente nada, sino la prueba de que tu permiso de trabajo está vigente. Entonces, he visto muchos clientes que se están frenando de comprar casa porque entonces están como en ese proceso, de pronto están en una como apelación y dicen, no, si yo compro mi casa y a mí mi apelación, digamos, me la niegan, a mí me van a quitar mi casa. Y eso no es del todo correcto, eso no es correcto. Primero, segundo, tengo entendido que el tener alguna clase de inversión, el tener bienes raíces en este país puede llegar a ayudar tu caso migratorio también. Eso obviamente lo tiene que hablar cada persona con su abogado, pero lo digo porque yo estoy trabajando con clientes que en este momento están en eso, en la compra de sus casas, y no solo por eso, sino que entonces ponte a pensar, en dado caso que tú de pronto te vayas a ir, es muy importante documentar quién va a ser la persona a cargo si tú no vas a estar. Nosotros tuvimos muchas conversaciones a principios de este año, durante el año pasado, de cómo hacer un power of attorney, darle el poder a alguien de confianza, obviamente, que actúe en tu ausencia, ¿okay? Eso es muy importante también. Entonces, sí. En resumen, se puede comprar casa, no te van a quitar la casa si por algún motivo o razón de pronto tu apelación es negada, y sí vas a quedar con algo en este país, que a lo mejor te puede ayudar con un ingreso de cash flow pasivo cuando tú no estés aquí.
7: Alexa,
8: si tú dejas todo en orden,
7: sí,
8: puede ser muy factible.
7: E investigamos un poco y lo que tenemos acá es de que se dice que el gobierno no puede congelarte la cuenta solo por no tener papeles o por usar ITIN. Es un hecho, en Estados Unidos no existe ninguna ley federal que permita congelar o cerrar cuentas bancarias únicamente porque la persona o no tiene estatus migratorio, o abrió su cuenta con ITIN number, o está en proceso de asilo, TPS, visa o lo que sea. Los bancos, oye bien, los bancos están regulados por leyes financieras, no por leyes migratorias. Su obligación es verificar identidad, no estatus legal. Atención, señores, ahí está. La obligación del banco es y verificar tu identidad, quién eres, cómo te llamas, no tu estatus legal. Ahora, ¿cómo pueden ellos congelar una cuenta? Fácil. Los bancos pueden congelar una cuenta por sospecha de fraude, actividad inusual o de alto riesgo, orden judicial, problemas internos del banco, errores, verificación, auditorías, pero jamás por no tener papeles. ¿Qué te parece, Alexa?
8: Eso es cierto, y estás en todo lo cierto, José. Entonces las personas tienen que aprender a separar una cosa de la otra. ¿Y qué pasa? Sí, se escucha, se especula mucha información allá afuera. Es muy importante que cuando escuchemos información la verifiquemos, ¿ok? Porque entonces nos dejamos frenar de tener la oportunidad de poder tener bienes raíces en este país y no lo estamos haciendo por miedo.
7: Hay mucha gente.
8: Y el miedo paraliza.
7: Hay mucha gente que está pegada al TikTok, que está pegada a las redes sociales. Señores, por favor, lo que muchas veces circula en redes sociales no es cierto. Es cierto cuando ya se lo dicen canales oficiales del gobierno, cuando sale una ley o lo que sea por canales oficiales del gobierno, pero mientras salgan en redes sociales, no, hombre, ni yo le paro bola. Alexa, tenemos otra pregunta muy importante. Después de esta pregunta que te hicimos, viene otra que es muy importante. ¿Qué tan importante es construir un buen crédito? Atención para los que tienen mal crédito. Aquí al ingeniero ya no le fían ni chicles, oiga. ¿Qué tan importante es construir un buen crédito, Alexa, no solamente para comprar una casa, sino también para crear estabilidad y buenos hábitos financieros a largo plazo?
8: Bueno, ¿qué pasa? Que el crédito es un historial y habla de el carácter que tienes tú con tus finanzas. ¿Qué? No es solo un puntaje, no es solo un número. ¿Qué pasa? El crédito determina cómo, o sea, el crédito determina como individuo cómo tú manejas tus finanzas, ¿no? Porque acuérdate que el crédito tiene 5 componentes. El crédito examina tu crédito de la siguiente forma. El primero son los pagos tarde. Y es el peor de todo. El segundo es el uso del crédito, cómo lo usas.
7: Sí.
8: El tercero es el historial, el cuarto es la variedad y el quinto es cada cuánto estás tú aplicando por crédito, ¿vale? Entonces el sistema de crédito fue creado por 2 matemáticos en los Estados Unidos como en los 40 por ahí, donde ellos adoptaron una fórmula matemática para ver el riesgo. Esto se veía, era para ver el riesgo de las personas, para los bancos ver el riesgo cuando le prestaban dinero a alguien. ¿Cuál era el riesgo de prestar ese dinero a un individuo, no? Entonces, es importante, no solo para comprar la casa, mantener buen crédito, porque tu buen crédito determina si tú tienes buenos hábitos financieros. No se trata de no tener crédito. Ay, no, yo cierro mis tarjetas porque yo con una tarjeta no puedo. No, aprende a manejar el dinero. El crédito puede ser una gran herramienta si se utiliza bien.
7: Claro.
8: Yo siempre le digo a mis clientes, es suficiente con 2 tarjetas de crédito. Porque, ¿qué pasa? Como todo, ¿no? Cuando tú estableces una relación con alguien, se supone que hay consistencia, ¿no? Y los bancos con el tiempo, si tú utilizas bien tu crédito con ellos, y esto lo hemos hablado anteriormente, ellos aumentan las líneas de crédito.
7: Correcto.
8: Entonces, ¿qué es mejor? ¿Tener 5 tarjetas de crédito con un total de crédito de $10,000 o una tarjeta de crédito que con los años la llevaste y es $15,000, $20,000 con un solo banco?
7: Correcto.
8: Entonces, como esa lealtad, como ese orden, esa disciplina, como esa consistencia, ¿no? Entonces, por eso es muy importante que fuera de todo el tema de la compra de la casa, es muy importante aprenderlo a usar porque determina mucho cómo eres en cuanto a tus hábitos financieros.
7: Correcto. Bueno, señoras y señores, atención, damitas, mamás, Radio México está regalando dos tarjetas de $50 cada una, tarjetas prepagadas Visa, así es que quieren participar, pueden llamar al 617-350-9931 para que se inscriban, y también pues agradecemos a Alexa que pues siempre acá echándonos la mano, ¿verdad? Así es que, atención, mamás, quieren ganarse una tarjeta, llamen en este momento, vamos a ver a quién se la damos. Alexa, una última pregunta para las personas que todavía no están listas para comprar una propiedad, y con esta pregunta nos despedimos. ¿Qué recomendaciones tienes sobre cómo manejar e invertir su dinero mientras se preparan para convertirse en propietarios?
8: Es muy importante, y esto lo hablo mucho con mis clientes, hay personas que no pueden comprar casa, ¿correcto?
7: Sí.
8: Eso no quiere decir, porque ¿qué pasa? Los bienes raíces es una herramienta que uno utiliza para invertir dinero y para ver un retorno, ¿correcto? Pero si tú no puedes hacer eso en este momento, porque de tu situación financiera no te lo permite, invierte en un plan de retiro.
7: Uh-huh.
8: Muchos empleadores ofrecen algo que se llama 401k. El 401k es un plan de retiro donde el empleador contribuye y tú contribuyes, ¿correcto?
7: Correcto. Sí.
8: Hay planes de retiro, o sea, esta conversación va para largo, pero yo realmente le quiero incentivar a las personas a que empiecen a mirar en planes de retiro, porque ¿qué pasa? Si tú puedes poner ese dinero que de pronto no puedes poner en un mortgage, ponerlo en un plan de retiro, en un buen plan de retiro te pueden dar un retorno de entre el 10 al 12% anual, y eso es clave, ¿ok?
7: Sí.
8: Entonces, no es solo la parte de los bienes raíces, sino la parte de inversión y poder crear también un portafolio, porque el retiro es importante. Tú vas a trabajar ¿hasta cuándo? ¿Hasta que tengas cuántos años? La idea del retiro es que cuando tú te retires, tú vas a tener un ingreso,
7: sí,
8: que te va a mantener, obviamente.
7: Alexa, fue una conversación muy fructífera para nuestra gente. Y esperamos tenerte el próximo lunes por acá otra vez.
8: Y yo le voy a caer por ahí de sorpresa.
7: Ok. Gracias, Alexa. Bueno, pues nosotros vamos a seguir promoviendo las dos tarjetas que vamos a regalar. Ya tenemos muchas llamadas, yes, ahorita, y en un momento más tomamos las llamadas al aire. Gracias, Alexa. Cuídate mucho. Bendiciones para ti y para toda tu familia, ¿ok?
8: Gracias, José. Igualmente, cuídate. Saludos.
7: Feliz mes de las madres.
8: Igualmente, chao.
7: Gracias.

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Bueno, señoras y señores, un saludo para toda mi gente salvadoreña y arriba El Salvador. ¿Cómo estamos, mis salvadoreños? Echándole ganas. Y desde luego también un saludito para toda mi gente que nos está sintonizando en la bella ciudad de Chelsea, Massachusetts, East Boston. Y también a la familia Quintanilla le mandamos un saludote grandototote. 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Para todos mis salvadoreños, ahí les voy una cumbia. Me la estaban pidiendo. Sí. Saludamos a toda mi gente salvadoreña. Aquí está la cumbia folclórica con los hermanos Flores. A ver, mi gente salvadoreña, a reportarse. 617-350-9931. Vamos a regalar dos tarjetas de $50 cada una. Tarjetas prepagadas, Visa. ¿Quién se la quiere ganar? A ver, mamás salvadoreñas, a llamar, se ha dicho. Fierro pariente, vámonos. Ah, qué rica es la cumbia salvadoreña. Ay, no, aparte que todas las salvadoreñas son hermosas, hechas en el molde.

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0: ya me voy para Santana. Sí, contra el Paz. 3:34, buenas tardes, comenzó el ritmo, Guanaco. Y hoy es para recordar buenas épocas de la música salvadoreña, como todos los lunes. Así que quédense conmigo hasta las 5:30 de la tarde. Final del fútbol salvadoreño, Clásico Nacional, Paz de Santa Ana, Águila de San Miguel. Démole, Águila, Aguilita, por la 18, démole. Vamos hasta las 5:30 de la tarde, gracias por acompañarme, es lunes.
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1: Y a las 3 de la tarde, 47 minutos, 3:47 minutos en el Ritmo Guanaco en este lunes, sí, hoy lunes, para recordar buenas épocas de la música salvadoreña, hoy 18 de mayo del 2026. Hey, gracias, gracias por acompañarnos. Vamos hasta las 5:30 de la tarde hoy recordando esas buenas épocas de la música salvadoreña de los años 60, 70, 80, 90, lo que usted quiere escuchar. Usted me llama, me pide la canción y yo se la busco, y si la encontramos se la pongo con mucho gusto, claro. La temperatura está marcando 63 grados Fahrenheit, 17 Celsius, mayormente nublado los cielos en estos momentos, ¿eh? Esta noche la temperatura mínima en 65 con cielos claros. Mañana, atención, advertencia de calor excesivo entre martes y miércoles. Sí, pareciera verano ya. Mañana tendremos un día cielos claros y caliente, 95 la máxima para mañana, señores, 95, esto es verano ya casi, o mejor dicho, ya es verano con esa temperatura, ¿va? Hey, en la noche 72 la mínima con cielos parcialmente nublados, el miércoles se viene temperatura de 91, soleado y luego alguna lluvia en un 60% las posibilidades, el ombliguito de la semana, sí, por la tarde, hay posibilidades de lluvia, en la noche 30% de posibilidad de lluvia, luego mayormente nublado y la temperatura mínima en 55 grados Fahrenheit. Viernes se viene 68 la temperatura, mayormente soleado, parcialmente nublado en la noche y la temperatura mínima en 49. Viernes, mayormente soleado y la temperatura en los 68 grados Fahrenheit, mínima de 49 con 30% de posibilidad de lluvia, mayormente nublado y luego la posibilidad de lluvia ya entradita la noche del viernes. Así que tendremos mañana exceso de calor. Sí, abríguese bien, no, mejor destápese bien mañana para que no tenga tanto calor, especialmente si va a caminar, porque el sol va a estar fuerte y la temperatura pues va a subir a 95 grados Fahrenheit, créalo o no, no hemos llegado al verano todavía y ya se nos están dando esas temperaturas así medio calientitas, ¿verdad? Tibiecitas, digo yo. Así que prepárese para mañana. 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
1: Y le cuento en noticias, en El Salvador, el precio de las casas en El Salvador se duplicó en una década. Según datos del Centro Nacional de Registros, el metro cuadrado pasó de que cuando valía $124 en el 2016, ahora en este 2026 se está costando $276, más del doble, ¿no? Claro. Un incremento que no solo se refleja en las estadísticas, sino también en las experiencias cotidianas de quienes viven en colonias populares de Soyapango y Apopa. En Popoplán o en Popotlán, los residentes señalan que las casas que antes valían $15,000 o $18,000, hoy andan en los $65,000 y $90,000 y hasta más. Sí, San Vicente también. San Vicente, una casa de $60,000. Hoy le están pidiendo $150,000, $200,000. Barbaridad. Comprar en El Salvador en estos momentos es una locura. El secretario general del Sindicato de Médicos Trabajadores del Instituto Salvadoreño del Seguro Social, Simetriz, el doctor Rafael Aguirre, enfrenta un proceso de despido de la institución debido, explicó, a difundir información de desabastecimiento de medicinas. ¿Por qué dijo eso? Porque no hay medicina en los hospitales, dijo él. Lo votaron. Alega que compartió información que los mismos pacientes en consulta a través de redes sociales han denunciado al menos desde el año pasado. Pero lo que los pacientes no los pueden votar, doctor, ahí estoy. Pero bien, así está El Salvador. No se puede decir nada, nada, nada, nada. Usted calladito. Una mayoría del 59% de estadounidenses desaprueba la gestión del presidente Donald Trump al frente del país, frente al 37% que lo respalda. Mientras crece el rechazo, es bastante, va, 37% que lo esté apoyando a Donald Trump, eso es bastante, que lo respalda. Mientras crece el rechazo a la guerra anunciada por Estados Unidos e Israel contra Irán y sus consecuencias económicas, según una encuesta publicada hoy ya. ¡Démosle! ¡Vámonos! ¡Sí! ¿Quién llega? No le puedo creer. ¡Hey! Saludos a Negro Blas. El ingeniero ya está ahí pegadito. Disfrutando del ritmo guanaco. Y saludamos a la licenciada que anda perdida también. Iba para la casa y después ya no llegó el viernes. A ver qué le habrá pasado. Pero bien.

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0: Hey, 4-7 y en el ritmo guanaco. ¿Quiénes son? Con los piquetes de hormiga.
2: Y ahora, solo por ahí, lo más nuevo de la chanchona de Arcadio.
0: Oigan, lo más nuevo de la chanchona de Arcadio, ¿eh? Óigalo, óigalo.

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6: Mi teléfono. Es lunes para recordar buenas épocas de la música salvadoreña. Buenas tardes.

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2: Y a las 4:30 minutos, 4:30 ya en el Ritmo Guanaco, es lunes 18 de mayo del 2026. Hoy, como todos los lunes, estamos recordando buenas épocas de la música salvadoreña. Gracias por estar con nosotros. Mi teléfono, si desea comunicarse conmigo, es el 617-750-7793. 617-750-7793. Aquí voy a estar hasta las 5:30. Sí, tenemos una hora todavía. La temperatura está marcando 64 grados Fahrenheit, 18 Celsius, mayormente nublado los cielos. Esta noche temperatura mínima de 65. Mañana advertencia de exceso de calor, 95 grados Fahrenheit, la temperatura máxima para mañana. Un día soleado y hay advertencias de exceso de calor, así es. En la noche, pues, la temperatura estará en los 72 grados Fahrenheit, parcialmente nublado. Y para el miércoles amanecemos todavía con la advertencia de calor, porque la temperatura llegará a los 91 grados Fahrenheit, soleado. Y luego, pues, en la tarde tendremos posibilidad de lluvia en 60%. 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Sí, el entrenador del Barcelona, Hansi Flick, ha renovado hoy su contrato por una temporada más hasta el 30 de junio del 2028, con la opción de extender el vínculo hasta el 2029, según ha anunciado la entidad azulgrana. Si es que no lo echan antes. Dani Carvajal, capitán del Real Madrid, no seguirá en el club la próxima temporada tras no renovar el contrato que finaliza a final de la presente campaña y cerrará así su etapa en el conjunto blanco tras 27 títulos y 451 partidos jugados en el Madrid. El último pues será este próximo sábado en el Santiago Bernabéu. El seleccionador de Croacia, Zlatko Dalic, reveló hoy la lista de convocados del equipo de cara al Mundial 2026 que se va a jugar este verano en México, Canadá y Estados Unidos, en la que será la quinta cita internacional de su principal estrella y capitán de la selección, Luka Modric. Sí, fue convocado y va a su quinto Mundial. Premio Mundial para Lava, también el central del Real Madrid, que quedará libre a finales de junio, estará en la cita mundialista después de que el Ralf Rangnick diera sus 26 seleccionados, y ahí apareció pues todavía Lava, convocado para el Mundial. Hey, la afición de Inter Miami protesta por poco agradecimiento de sus jugadores, se creen la mamá de Tarzán, dice. Los seguidores de las Garzas permanecieron en silencio durante el encuentro ante el Timbers. Al final del juego, Messi pidió a los jugadores no acercarse a saludar a sus fanáticos. Hay pleito, y ahí quien manda es Messi. Pero qué orgulloso van. No, no vayan a saludar porque les hicieron silencio. Porque se creen mucho y no tienen comunicación con la afición. Así que la afición enojada y ya. El equipo enojado, o Messi enojado, ¿va? Así está la cosa. Vamos con Chico Osorio hasta El Salvador porque ya tenemos los finalistas. ¡Sí! Clásico Nacional. Vamos por la 18, Aguilita, vamos por la 18.
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3: En Ritmo Guanaco Internacional, estas son las informaciones deportivas en este 18 de mayo. Se disputaron los duelos de vuelta de semifinales del torneo Clausura de la Primera División. Todos los detalles a continuación. En el estadio Sergio Torres Rivera de Usulután, Luis Ángel Firpo perdió 1-0 con Águila. El gol llevó la firma del argentino Federico Andrada. Con este resultado se empató el global 2-2, por lo que todo se definió en tanda de penales, donde Águila ganó 6-5. El argentino Federico Andrada, Tomás Granito, Ronald Gómez Rodríguez, el español Diego Gregory Díaz, Jairo Martínez y el colombiano Steven Dávila anotaron por migueleños. El paraguayo Marcelo Ferreira, Lisandro Claros, el colombiano Wilber Arizala, Diego Flores y Mauricio Cerritos lo hicieron por usulutecos. Lamentablemente el brasileño Lucas Dos Santos falló por la escuadra taurina. El colombiano Steven Dávila de Águila se fue expulsado luego de que realizó gestos obscenos después de que ejecutó su disparo. Migueleños se clasifican a la final. En reacciones, a continuación, Joel Turcio del Deportivo Águila.
4: Agradecido con Dios porque Él nos ha premiado el esfuerzo que se venía haciendo. La verdad que hemos pasado por momentos duros, aunque seamos un equipo grande, se vive en momentos duros, la verdad. Pero muy contento por este pase, la verdad, a una final que siempre decía con el equipo que tanto que quiero y para mí es una alegría inmensa. Sí, es el esfuerzo, mis compañeros, no tengo nada contra mis compañeros ni lo que juegan en la misma posición mía, solo es trabajo y al final esto te premia. Y contento pues, por el esfuerzo de los compañeros y Dios nos ha premiado porque él sabe lo que hemos vivido y él premia el esfuerzo porque la Biblia lo dice y yo lo creo. Así que contento, disfrutar, concentrarnos para esta gran final. Sí, la verdad que te esforzar, yo me he venido esforzando y para mí este es un logro muy importante, llegar a una final. La verdad que a veces uno retrocede la mente para atrás y piensa por todo lo que he pasado. He perdido dos finales, siempre he querido ser campeón. La verdad me he esforzado para eso porque en la vida uno tiene que trazarse objetivos, no contárselo a los demás sino uno mismo, metérselo en la cabeza, y ese era el sueño mío cuando desde que vine a este equipo Águila. Para mí ese era un sueño, jugar una final, y pues si Dios, es la voluntad de Dios, pues ser campeón creo que para mí sería algo muy lindo y especial.
3: En el estadio Oscar Alberto Quiteño de Santa Ana, FAD ganó 2-0 a Municipal Limeño. Rafael Tejada de penalti y el colombiano Edgar Medrano marcaron por los Tigrillos. Santanecos se clasifican con global de 2-1. A continuación, escuchamos a uno de los goleadores de FAS, el colombiano Edgar Medrano.
5: Gracias a Dios por este resultado de hoy, a mi madre querida en Cartagena, Colombia, que me está apoyando en los momentos duros. Mi mejor partido no fue en Santa Rosa, tenía una espinita, el grupo pedía más de mí. Siempre Bonilla, un líder, un hermano para mí dentro de la cancha y fuera. Siempre está sacando lo mejor de cada jugador, no solo de mí. También dedicarle este gol a mi esposa, a estos compañeros que guerrearon, porque sabíamos la misión. Teníamos que darle la vuelta en casa, hacernos respetar, y a la mejor afición del país, que no tengo palabras. En mi vida había visto un recibimiento como este. Creo que va a quedar para la historia y ellos se merecen esto, y primeramente Dios, podamos darle el título. Jan es un jugador con muchas capacidades, es rico en técnica, y yo sabía que una que iba a tener la iba a meter porque se lo pedí a Dios. Lo trabajé durante la semana. Mi parte mental después del partido de Santa Rosa creció y lo sacamos como familia. Todavía no hemos ganado el objetivo principal, tú sabes que es el título, pero trataremos de darlo todo para traernos la venta a Santa Ana. La afición se merece esto y mucho más. En todo el torneo han demostrado la grandeza de lo que han hecho, y la verdad ellos se merecen lo mejor día a día. Están apoyándonos en las buenas y malas. Creo que hoy hicieron algo inimaginable, que no tengo palabras, y qué bonito devolverle esta alegría, este gol que se lo merecen, que es un poco de tanto que han hecho en este torneo.
3: La final del torneo Clausura 2026 la disputarán FAS y Águila el próximo sábado por la noche en el estadio Jorge Mágico González de la capital. Alianza e Isidro Metapán disputarán la final del torneo Clausura de categoría de reservas. Alianza se impuso 3-2 a Águila y se clasificó a la final. Diego Vigar, Luis Tobar y Marcos Córdoba anotaron por el conjunto capitalino. Vicente Cañas y Amadeo Martínez descontaron por la escuadra migueleña. El conjunto capitalino se clasifica con global de 6-4. Cacahuatique perdió 4-0 frente a Isidro Metapán, que alcanza su boleto a la gran final con global de 5-1. Uriel Efraín Miranda, Mario Joel Erazo, Eduardo Alexander Galdames y Kevin Steven Pérez anotaron por la escuadra metapaneca. La final del torneo Clausura de categoría de reservas entre Alianza e Isidro Metapán se realizará el próximo viernes por la noche en el Estadio Las Delicias de Santa Tecla. En los partidos de vuelta de semifinales del torneo Clausura de la Segunda División, Inca venció en tiempo extra 3-1 a Atlético Balboa y se clasificó a la final. En tiempo reglamentario, Unionenses ganaron 2-1 y empataron el global 2-2. Orlando Martínez de penalti y Edgar Cruz anotaron por Orientales. Brian Paz descontó por los locales. En el tiempo de alargue, Diego Martínez marcó el gol del triunfo y de la clasificación por parte de Inca. A continuación, el goleador de Inca, Diego Martínez.
6: También agradecerle a Dios por este nuevo partido que nos regaló. Sí, feliz por este partido. Luchamos con nuestro equipo, luchamos hasta el final y gracias a Dios nos salió el resultado. Sí, creo que uno en ese momento no piensa, solo salen las cosas. Agradecerle a Dios porque tuve esa oportunidad y me salió el gol. Sí. Gracias a Dios me cayó esa jugada ahí y gracias a Dios me salió el gol.
3: En San Juan Nonoalco, Neo Pipil y Sensunte Cabañas empataron 1-1 en tiempo normal y tiempo extra. Elmer Molina anotó por Nonoalqueños, Santo Guzmán lo hizo por Sensuntepecanos. En la definición en tiro de penaltis, Miguel Urías, Moris Martínez, Rodolfo Orellana y Kevin Vizcarra marcaron por Sensunte Cabañas. En la definición en tiros de penalti, Sensunte Cabaña ganó 4-3. Miguel Urías, Moris Martínez, Rodolfo Orellana y Kevin Vizcarra marcaron por Sensuntepecanos. Kevin Mejía, Oscar Molina y Davis Alfaro lo hicieron por Neo Pipil. En reacciones, de inmediato, Miguel Ramírez, de el equipo de Sensunte Cabañas.
7: Sí, yo sabía que me tengo confianza en los penaltis, pero el que los da la sabiduría es Dios, y Dios sabe cómo los lleva. Veníamos de luchar con otros compañeros, estábamos, siempre llegábamos a esta distancia y nunca pasamos, pero Dios sabe, los tiempos de Dios son perfectos. Y primero Dios, esta tarde a celebrar con la familia, porque se viene una semana para prepararse.
3: Atajaste, pero no pudiste concretar, lamentablemente tu disparo se fue desviado del pórtico de Pipil, de Neo Pipil.
7: Sí, yo echaba el quinto, pero lastimosamente Dios sabe cómo me lleva, solo le pedí Dios fuerza en ese momento, ahí está. Solo es de tener fe uno y primero yo, las cosas sigan andando.
3: La final del torneo clausura de segunda división la disputarán Inca y Sensunte Cabañas. En la tercera división, estos fueron los cierres de semifinales en la zona centro-occidente, mientras en la zona centro-oriente se abrió fase de semifinales. Los detalles a continuación. En la zona centro-occidente, Once Municipal perdió 1-0 con Izalco. El representativo izalqueño se clasifica con global de 2-0. Juventud Candelareño perdió 2-1 con Buenos Aires. Acapulense se clifican con global de 4-1. La final de la zona centro-occidente en tercera división la disputarán Izalco y Buenos Aires de Acajutla. En la zona centro-oriente, en los partidos de ida de semifinales, AD San Rafael ganó 2-1 a El Roble y el vencedor se impuso 2-0 a Estrella del Sur. En este lunes seguimos escuchando a Dani Gutiérrez. ¡Feliz tarde!
2: Gracias, chico, gracias. Recordando buenas épocas de la música salvadoreña en el ritmo guanaco, llegan los Mustang. 100 años, 446 ya.

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0: Recordando buenas épocas de la música salvadoreña. ¡Baila Morena! Qué bonita está la Premier, ¿verdad? Acaba de ganar el Arsenal 1-0. Esperando el partido de mañana en el Manchester City. Y el sábado se define entonces quién es el campeón. Aunque ya casi está Arsenal como campeón de la Premier. ¡Qué chivo, vamos!
1: ¡Déjala bailar!
0: ¡Una uva!

0: déjala bailar.
1: ¿Ya? ¿Terminó? Démosle pues.
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1: Las 5 de la tarde, ya 3 minutos, 3 minutos en el Ritmo Guanaco en este lunes 18 de mayo del 2026. Y qué bueno que todavía esté aquí, ahí disfrutando con el Ritmo Guanaco, ¿eh? 1600 AM, WUNR.com, en cualquier parte del mundo. La temperatura está marcando 64 grados Fahrenheit, 18 Celsius, mayormente nublado los cielos. Esperamos esta noche temperatura mínima de 65, mayormente claros los cielos. Mañana, advertencia de exceso de calor o calor excesivo. Señores, llegará mañana a 95 la temperatura máxima. Sí, 95, con un día caliente, día soleado para mañana. Durante el día, 95, en la noche la temperatura mínima será de 72 con cielos parcialmente nublados. Para el ombliguito de la semana amanecemos con sol, luego lluvia en un 60% y la temperatura en los 91 grados Fahrenheit. Así que exceso de calor, advertencia, hay advertencia, ¿eh? Déjenme ver de qué hora aquí dice, vamos a ver toda la información completa, dice. Bueno. Está en efecto, dice, la advertencia de calor en efecto desde las 11 de la mañana de martes a 8 de la noche del miércoles. Son dos días, mañana y el miércoles, que la temperatura estará en 95 mañana y el miércoles en 91. Así que exceso de calor. Si usted sale a caminar, pues lleve agüita nada más para que no tenga ningún problema de deshidratación. ¿Va que sí? Va. Entonces, 5 de la tarde, 5 minutos, 5:05. 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Yo soy Guanaco, Guanaquito. Buenas tardes. Fiebre amarilla.

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5: 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Llega Mario Roberto y su Canela. El Cancionero. 5:16 en el Ritmo Guanaco. ¡Huepa que! 617-750-7793, mi teléfono, para que no se le olvide. Ahí está.

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0: Hay una, fíjense que hay una canción, yo la tengo por aquí, que es de esos años. Y era que, y la voy a dejar con esa, porque esa es una de las canciones que yo tengo, pero no me acuerdo dónde está. Te la voy a colocar un día esa. Pero esa es esa, sí, mira, esa es de como los años 60, 70, ¿eh? No la encuentro, hombre. No la encuentro.

Me voy mejor. Hey, gracias por haberme acompañado. No importa la situación, la crisis, la enfermedad, el problema más grande que esté pasando en su vida. Tranquilo, hombre. Póngalo en las manos de Dios. Confíe en Él. Espere, que Él le va a ayudar en el momento. Él lo decía lo mejor para usted. Si no le llega es porque no le conviene. Sencillo. Dios lo conoce perfectamente. Y porque lo conoce así, perfectamente, sabe que Dios lo ama así como nadie lo puede amar. Sí, un amor incondicional. Nadie te ama como Dios te ama. Y Dios te ama porque te ama, porque sos su hijo. No te lo crees, de verdad. No, créetelo. Dios te ama tal y como sos. Que Dios me los bendiga. Feliz tarde. Aquí estoy mañana de regreso a las 3:30. Quererte a ti. Hasta mañana. ¡Salud, pues!

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10: Y ya estamos en la psicología pop. Y déjame te digo que si llegaste tarde y te perdiste la primera parte del programa, no te preocupes. No te preocupes que ya sabes que me encuentras en todas las plataformas de podcast. También me encuentras en YouTube. ¿Y que cuál es el link, vas a decir? Porque ¿dónde está? Bueno, pues ya sabes que aquí el programa se llama Mente al Desnudo con Iván O'Farrell. Que si por alguna razón no lo encuentras, te repito, no hay ningún problema porque también me puedes encontrar en www.ivanofarrell.com. www.ivanofarrell.com. Recuerda que son dos R's de Raúl y al final dos L es de Lourdes o de Lalo. www.ivanofarrell.com y ahí vas a encontrar todos los links, pues para que vayas directito a YouTube, a qué más, a Apple Podcast, a todas las plataformas. Ahorita ya me andan olvidando todas las demás, pero a todas las plataformas de podcast por ahí nos podemos escuchar. Y ahora sí entramos directo a la psicología pop, no sin antes recordarte que también me puedes contactar a través de WhatsApp. El número es 857-243-8289. 857-243-8289. 8-9. Y por ahí nos escribimos, platicamos a gusto y acepto todas las sugerencias para los temas que ustedes quieran escuchar. Por supuesto que estoy a tu orden. Y bueno, ahora sí, vámonos con nuestro tema principal, nuestro tema editorial, esto que es validación externa, cuando tu valor depende de lo que otros piensan. Fíjate, y es que no te afecta realmente lo que otros opinan de ti hasta que empiezas a necesitarlo para sentirte bien. ¿Y qué quiero decir con esto? Nada te puede afectar de lo que los otros digan. Pero cuando tú empiezas a depender de la opinión de los otros, cuando empiezas a pensar qué va a decir el tío, el primo, la abuela, el abuelo, ahí, el amigo, la compañera, ahí es donde se jodió el asunto, mano. Ese, donde, como diría en mi pueblo, ahí donde la marrana torció el rabo. Peor dicho es, olvídenlo, no lo dije. Pues ahí es donde todo se torció. Cuando empiezas a depender de lo que otros dicen o piensan de ti, y sobre todo es cuando quieres agradarles a todos ellos, a los que tú piensas o que sí hablan mal de ti. Y esto nos pasa muchísimo en las redes sociales. Conozco gente que de verdad publican cada acción de su vida, qué comieron, a dónde fueron, con quién lo hicieron, por dónde lo hicieron. Me han parado incluso cumpleaños, celebraciones familiares importantes, cenas, para decirme, ay, espérame, espérame, déjame tomar una foto a la comida. Ay, espérame, espérame, déjame tomarle una foto al arreglo de la fiesta. No, permíteme. O sea, estamos llegando a ese nivel, pues únicamente para que digan, wow, mira, Anita fue a la fiesta. Uy, mira lo magnífico que se la pasa Pedrito en la vida. ¿Eh? A ver, cuéntame, ¿te has puesto a pensar por qué lo haces? ¿Qué es lo que quieres comunicar realmente cuando subes todo este tipo de fotos? Me gustaría escucharte. Me gustaría saber qué es lo que está pasando. ¿Y por qué esta necesidad tan grande de ponerle filtros a tus fotografías? ¿Por qué esta necesidad tan grande de que todos te vean bien y en paz? ¿Será por ahí que hay algo que no está resuelto? ¿Será que quizá hay algo que te gustaría comunicar y que estás escondiendo atrás de esos filtros? Sería importante echarse un clavadito interno, ¿no? Echarse por ahí una vista rápida y ver qué es lo que realmente queremos comunicarle a nuestros múltiples seguidores. Pero por una parte también te entiendo. Te repito, yo no estoy aquí para juzgarte ni para criticarte. Para eso ya tienes un montón de gente a los cuales les llamas amigos, conocidos o familia. Yo no vengo a eso. Te entiendo. Entiendo la necesidad de validación y la entiendo porque sé que esto no es casual. Entiendo que no es por pura coincidencia. Fíjate, Abraham Maslow decía que todos tenemos una necesidad básica de pertenencia. Y sí, en muchas ocasiones lo único que queremos hacer es pertenecer. Por eso los que somos papás de adolescentes vemos que el adolescente un día se viste de una manera y luego de otra, pero luego tiene o quiere tener el cabello con un corte, pero entonces ya después se lo quiere cambiar a otro color, estilo y demás, y es como que no se halla. Pues nosotros los adultos también podemos llegar a pasar por algo semejante, ¿eh? Y por eso esta gran necesidad de decir, voy a ser perfecto, o voy a hacer que la gente crea que mi vida es perfecta para poder pertenecer al grupo que creemos que nos va a hacer bien. Fíjate que la necesidad de pertenencia es básica, porque somos seres sociales. Nuestro cerebro está diseñado para sobrevivir en grupo, no en aislamiento. Sentirnos de alguna manera aceptados y conectados activa sistemas de recompensa emocional, y esto también reduce el estrés y por lo tanto también aumenta la seguridad. Entonces, no está del todo mal querer ser aceptado o querer ser aceptada. No está del todo mal querer tener esa validación, esa aceptación. No está del todo mal. ¿Cuándo es cuando empieza a ser un problema? Cuando se rebasa el límite y empiezas a vivir tu vida, empieza a depender de lo que otros digan o piensen de ti. Fíjate nada más. Fíjate que además pertenecer nos da identidad, nos da propósito y validación, elementos clave para la salud mental y el bienestar psicológico. Pero te digo, el problema es cuando estos límites se rompen. Y el problema moderno que tenemos es que la validación y aprobación constante se nos volvió una dependencia. Si tú eres de las que está en una reunión y en todas las reuniones no puedes mantener tu teléfono en tu bolsillo y tienes la necesidad de tomarle fotos a todo y publicarlo, entonces ahí ya se volvió una dependencia. Si tienes la necesidad de en un viaje o en un concierto estarlo viendo todo a través del teléfono para poder mostrarlo, entonces hay una dependencia. A veces vivimos la vida a través del teléfono, porque imagínate que estás en el festival del chamaco, de la chamaca, estás en el concierto, y en lugar de estarlos viendo, lo estás viendo a través de la cámara, a través de la pantalla de tu teléfono. Y te lo estás perdiendo contacto con la realidad. Porque lo único que te queda es volverlo a ver de la misma manera en cómo lo grabaste y en cómo lo viviste a través de una pantalla. Entonces, esta dependencia se puede pensar como cualquier otra dependencia a las drogas, al alcohol o a lo que tú me digas. Pero antes de continuar, porque ya vi que me hiciste cara de ay, a poco sí. Sí, manito chulo, sí, manita chula, ya te vi. No me ande torciendo el hocico porque así. Ya te vi. Antes de seguir con todo eso que te estoy diciendo, te voy a explicar qué es validación y aprobación, porque suele confundirse mucho. Fíjate que buscar validación es querer que otros reconozcan y comprendan lo que sientes o piensas. Fíjate que otros, en la validación, que otros reconozcan y comprendan lo que sientes o lo que piensas. Es más emocional, es más interno. Mientras que buscar aprobación implica que otros estén de acuerdo contigo o acepten tus decisiones. Esto es más externo y más conductual. Por eso en las redes sociales se nos juntan las dos, validación y aprobación. Porque quieres que validen todo lo que piensas y cómo ves la vida, y que además te estén confirmando a cada rato, te reconozcan y te aprueben todo lo que tú estás subiendo para poder sentirte bien. Fíjate. Entonces, la validación conecta con el ¿me entienden? La aprobación conecta con el ¿está bien lo que hago? ¿Sí? ¿Te gusta? Mira, me compré esta playera, esta camisa roja. ¿Sí te gusta? ¿Sí sientes que me veo bien? ¿O se me ve aquí la lonja aquí saliendo? La lonja es la carne aquí, el rollito, el gordito. Se me ve aquí el gordito saliendo. ¿Tú crees? A ver, pero veme bien. Este pantalón se me ve bien. Esos zapatos, ¿sabes? Y una vez que alguien te dice que sí, entonces a subir fotos. Fíjate que en un estudio de The Computers in Human Behavior encontró que el uso de redes sociales está directamente relacionado con mayor necesidad de aprobación y, por lo tanto, menor autoestima. Repito, entre más aprobación busques allá afuera o aprobación externa, más estás empequeñeciendo tu autoestima. Otra investigación de Roy Bomister muestra que la autoestima basada en validación, sobre todo validación externa, es inestable y muy vulnerable. ¿Qué pasa entonces con tu cerebro, manito? ¿Qué pasa con tu cerebro, manita chula? Fíjate, tu cerebro entonces aprende que me dieron un like, ¡pum!, aceptación, les gustó. Un like te genera dopamina. Y ese ting, ting, es como una campanita que le dice a tu cerebro, lo hiciste bien, lo hiciste bien. Pero quizá lo hiciste bien a través de una mentira, a través de un filtro, a través de que quizá tuviste que meter así la panza hasta adentro y no respirabas para esa foto. Y tu cerebro cree que esa imagen falsa es lo que los otros quieren ver de ti. Eso nada más con un like. Cuando hay una respuesta, cuando te comentan, híjole, mano, chulo, mana, chula, ¿no? ¿Qué te cuento? Cállate el hocico. Ahí ya te dieron valor. Ahí ya te sientes todavía mucho mejor. Porque ahora sí, esto que hice, además de que me aceptan y me aprueban, además me están dando un valor, ya me están dando su tiempo. Y por lo tanto, vas a querer repetir la misma conducta. La misma conducta o la misma pose falsa, los mismos colores y las mismas, no sé, cuando vayas al restaurante le vas a querer tomar otra vez foto a la bebida, que a la comida, que a la tienda donde fuiste y todo porque te estás sintiendo aceptado y sabes y sientes que entonces tienes un valor, sientes que estás de repente entrando a este núcleo, este círculo digital donde todos estamos hiperconectados. Pero ¿qué pasa entonces cuando hay silencio? Fácil y sencillo. Te sientes rechazado. Te sientes que no te ves bien. Sientes que lo que estás haciendo en ese momento no valió la pena. Y por lo tanto, tu autoestima baja. Así, en picada, en caída libre. Cuando estás buscando este tipo de conexión, lo que estás buscando, amiguito, lo que estás buscando, amiguita chula, hermosa y hermoso y preciosos todos, lo que están buscando es confirmación. Confírmame que sí soy aquello que mostré. Porque verme al espejo no me hace feliz del todo. Si tú estás feliz con el espejo, créeme, no le pondrías un filtro. Y está bien, el filtro los pusieron pues para que nos veamos bien y ya. Y está lindo tener una foto donde nos veamos bien. Pero si ya de eso depende tus redes sociales y no hay ninguna foto sin filtro, entonces, repito, estamos hablando de una dependencia, lo mismo que una adicción. Esto nos va llevando a una situación importante porque nos va diciendo de alguna manera cómo te veo en redes sociales, cómo te veo, cómo te presentas más bien y cuánto yo puedo responder ante eso. Fíjate que hay un capítulo muy bueno, yo no sé si tú lo has visto, Black Mirror, yo no sé si tú lo has visto, si se escuchó un teléfono es porque es el mío. Yo cometí la naquez de no apagar mi tele. Y ahí otra vez. Ahí yo cometí el error, la naquez de no apagar mi teléfono. Así que discúlpenme, pero continuamos entonces con este lindo programa. Fíjate que en Black Mirror hay un episodio que se llama Nosedive, así tal cual. Es el episodio 1 de la temporada 3. Y ahí, justo ahí, ese capítulo es una bomba de emociones, pero nos hace reflejarnos en lo que estamos viviendo. Fíjate que es un mundo donde cada interacción social puede ser calificada con estrellas desde el celular. El estatus, las oportunidades laborales y hasta el acceso a vivienda dependen, fíjate nada más, del puntaje que otros te dan todos los días. Así como cuando tú calificas al del Uber, pues así, pero para todo. Es decir, vas a la tienda, vas a comprar, no sé, vas al Costco, en la escuela, vas a comprar un café, vas a comprar la despensa del fin de semana, todo te están calificando. Pero esto no está muy lejos de la realidad. Y la protagonista aquí es Lassie. Está obsesionada con mejorar su calificación para acceder a una vida mejor. Comienza entonces a modificar todo su comportamiento para agradar a todos. Sin embargo, una serie de eventos hace que su puntuación caiga rápidamente y ella se pone con mucha ansiedad, sobre todo porque tiene que llegar a la boda de su amiga, ¿eh? Te lo dejo ahí para que lo veas y me comentes a ver qué te pareció este capítulo. Igual te lo voy a poner en las redes sociales, el trailer para que tú lo veas, o trailer, pues, para que tú lo veas. Entonces, su puntuación cae, llevándola a perder el control mientras su necesidad de aprobación se vuelve su propia caída, su propio infierno, diría yo. Vamos a pensar cuántas veces hemos pasado, quizá todos, por esa situación. Más estrellitas, más likes, me siento mejor, menos o nadie me hizo caso. Híjole, qué malos son, ¿verdad? Pero nuestra autoestima va de por medio. El costo real de la búsqueda de validación y aprobación constante, fíjate que crea ansiedad. Sobrepensamos el asunto. Nos da miedo ser nosotros mismos, ¿no? A veces no reconoces a la persona que está en el espejo porque tú te ves en el teléfono, en la foto del celular, y pues no hay una mancha, no hay una imperfección, el porito bien cerrado, pero cuando ves el espejo dices, esto no soy yo y no quiero ser yo. Y empiezas, por lo tanto, a relacionarte superficialmente. Entonces, mira, cuando necesitas aprobación, cuando necesitas aprobación externa constante, empiezas a traicionarte a ti mismo, a ti misma. Y mientras más buscas validación, menos te eliges a ti mismo. Pero no todo está perdido. Claro que no. Ahora sí que te lo dije y lo sostengo, manito chulo. Lo dije y lo sostengo, manita chula. Que no estás solo, que no estás sola. Aquí estoy para ir de la mano junto contigo, porque este daño quizá no lo estamos viendo ahorita mismo. Años adelante, cuando voltees y digas, wow, perdí tanto tiempo queriendo agradar a otros y me olvidé a mí mismo, me olvidé a mí misma. Así que para eso, manito chulo, manita chula, te traigo los Psycho Tools 5. Acciones poderosas para deshacernos de esta dependencia.
11: Psycho Tools.
10: Y ya estamos, ahora sí, de lleno en los Psycho Tools. Y pues vámonos con el primero, ¿no?
12: Número 5.
10: Detecta el momento de autotraición. ¿Qué vas a hacer? Identifica cuando cambias lo que tú haces, quien tú eres, por agradar a otros. ¿Cómo lo vas a aplicar? Cuando tú notes que algo estás cambiando para agradar, simplemente pregúntate, es que de verdad, la solución la tenemos tan a la mano que ya ni siquiera la vemos. Pero habla contigo mismo, habla contigo misma. Solamente pregúntate, ¿estoy siendo yo o estoy buscando aprobación? ¿Estoy buscando agradarles a todos estos mugrosos? Y ahí esa respuesta va a ser la que te va a sanar, digámoslo así, la que va a prevenir que caigas en un estado de ansiedad, de depresión, y que tu autoestima se vaya al piso. Esto te va a funcionar porque vas a activar la conciencia y sobre todo la autenticidad. Así que no le tengas miedo, manito chulo, no le tengas miedo, manita chula, a ser tú. Estás bien chula, estás bien chulo así como estás. Hay que tratar de ser nada más buenas personas, no se me anden haciendo también, ¿eh? Educados, siguiendo las normas y las reglas sociales. Pero así como estás, estás bien. ¿Que hay que bajar un poquito de peso? Bueno, pues le damos por salud, pero no por agradarle a nadie más. ¿A todos nos gusta gustar? Claro que sí, nos gusta que nos echen miradas, nos gusta que nos digan, ¡ay, papacito, ay, mamacita! Claro que a todos nos gusta. Bueno, pero hay que hacerlo realidad, sin que esas cosas... Más bien, sin que nuestra autoestima dependa de esas cosas.
12: Número 4.
10: Rompe el ciclo de validación. ¿Qué vas a hacer? No buscar una respuesta inmediata. Espérate un tantito, un poquito. No publiques de una toda tu vida. Espérate. Tómate una, dos fotos. Es más, te voy a decir aquí. Tómate una foto, una nada más. Porque si te tomas 5, 10, 15, 20 fotos y al final terminas eligiendo una, esas son las 15 veces que te dijiste, no te ves bien, gorda, gorda, fea, esto, el otro, puras cosas negativas. Tómate una sola foto, dos si quieres. Es más, tres para comparar, porque si también en algunas salimos bien y en otras no tanto. Y empieza a amar lo que ves ahí. Vas a romper el ciclo de validación entonces cuando no busques una respuesta inmediata. No revises mensajes constantemente. Apaga las notificaciones. Apágalas. Deja que... Ya subiste las redes sociales, está bien. Pero deja que tome tiempo. Aguántate las ganas de revisarlo. ¿Ok? Eso te va a funcionar porque va a disminuir la dependencia dopaminérgica. ¿Te lo dije bien? Sí, dopaminérgica. Es decir, que esta dopamina que te explicaba cada que suena el celular de que nos dieron...

0: asesórate. A ver, ¿qué colores me quedan mejor? A ver, no sé, ¿qué tipo de ropa es la más adecuada para mi cuerpo? ¿Qué estilo de cabello es la mejor? A lo mejor puedes asistir con los profesionales para que ellos te guíen y te den una orientación. Haces tu guardarropa. ¿Sabes qué? Para la belleza, tú lo sabes, no es algo nuevo que te voy a decir. Duerme bien, toma agua, aliméntate, haz ejercicio, tu bañito de sol, acuérdate, tu bañito de sol todos los días es importantísimo. Eso te va a dar más confianza, porque es un trabajo que tú puedes hacer y está en tus manos, no en el de los otros. Ya no esperas la validación de los otros, te estás validando tú. Y entonces es, esto es suficiente para mí, esto que está es suficiente por ahora, porque el objetivo es crecer. Esto te va a reforzar la autoestima. Esto va a hacer que te sientas contento y feliz con el trabajo que tú estás haciendo.
1: Número 2.
0: Exposición a incomodar. Entonces, vas a hacer algo sin buscar aprobación de absolutamente nadie. Respeta normas sociales, educación, etiqueta, todo eso sí. Pero cuando te des cuenta que estás pensando en, ¿le va a agradar qué van a decir? Simplemente di, yo soy esto, yo soy esta, yo soy este. Y si no les gusta, ni modo. Te va a costar trabajo al principio, pero no es imposible. No es imposible. Entonces, valídate tú primero, porque, y es cierto, la protagonista o el protagonista de tu vida, pues eres tú, manito. Eres tú, manita chula.
1: Número 2.
0: Eso ya lo dijimos, estamos en el número 2, entonces atrévete a opinar diferente, no a complacer, y bueno, eso va a reprogramar el miedo al rechazo. Así es que ya dimos el psicotool número 2, así es que vamos a ponernos listos, ¿verdad? Vámonos con el último psicotool.
1: Número 1.
0: Reduce la comparación. No te compares. Y mucho menos en redes sociales. Como te dije, dale más vida real a tu vida. Graba el concierto, sí, unos minutitos nada más y luego vívelo, gózalo. Graba el festival, está bien, unos minutitos y luego olvídate del teléfono. Y lo mismo con la fiesta, con el cumpleaños, con la reunión, con lo que sea, un momentito. Y después vive, goza. Tómate fotos, claro, de la naturaleza, del viaje y todo. Y después guarda tu teléfono. No dependas de él. Ponle a tu teléfono y sobre todo a ti mismo un límite. ¿Cuánto tiempo? A ver, aquí me voy a tomar fotos y después ya, ¿ok? Menos redes, más vida, para que reduzcas a los activadores de validación externa. Amiguitos, me tengo que ir, se me fue el tiempo, pero ya saben que es un gusto estar con ustedes. Saben que me encuentran en www.ivanofarrell.com. Hasta la próxima semana. Un besote. ¡Mua! Bye, bye.
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3: La paz del Señor está con ustedes. Estamos en la parroquia de la Santa Cruz, reunido con todos los servidores de la comunidad del grupo. Y estamos profundizando el tema motivaciones para servir hasta él. Final. A ver, levanten la mano quienes quieren mantenerse sirviendo al Señor hasta el final.
4: Amén.
3: Entonces dígale al que levantó la mano, qué bueno que viniste, dígale. Qué bueno que estás aquí. Qué bueno que venimos hoy, porque de verdad, muchos comienzan con mucho entusiasmo. Lo voy a decir con mucho respeto por los que nos están.

Están viendo en la televisión o nos están oyendo en la radio, hay muchos servidores que comenzaron con un gran entusiasmo, hicieron un retiro, les prendieron fuego y dijeron: yo quiero servir al Señor. ¿Ustedes han visto esos cohetes? Los cohetes, servidores tipo cohete, que le dan fuego en el cachiflín, le dan fuego al cachiflín, así se llama el carrizo de pólvora. Y sale el cohete, ¿cómo le hace? Y después, ¡pam! ¡Pam! Y siente luces, tira luces. ¡Puf! Hace ruido, ilumina, pero después viene la vara. ¡Ahí viene la vara! ¡Pach! ¿Y cómo queda la vara? Quebrada. Y el cohete ya es un cohete. Mira el que está al lado suyo. Le ve cara de cohete quemado. No, espérese. No, los que estamos aquí todavía tenemos pólvora en el cachiflín, hermano. Gloria a Dios, el Señor todavía nos tiene todavía encendidos, ¿verdad? Y todavía y seguimos. Pero todavía no, esa varita tenía más fuego, todavía no se cae. Es importante mantenerse, porque cuando fue en la boda de Caná el primer milagro, muchos tomaron vino. ¿Cuántas botellas o cuántos litros eran? Dice, 7 jarrones, o ¿cuántos eran? 6 o 7 de 100 litros cada uno, o sea, era un montón de vino, hermano. Muchos estuvieron ahí, la Virgen María estaba ahí, ¿sí o no? Fue la que pidió el milagro. Cuando se multiplicaron los panes, ¿cuántos comieron? 5,000. 5,000 hombres sin niños, sin contar niños, sin contar mujeres, o sea que era una cantidad enorme. Ahora, al pie de la cruz, ¿cuántos estaban? Otra vez María estaba ahí, Juan, algunas mujeres, a beber todos, a comer todos, pero al pie de la cruz se fueron. Es que es necesario quedarse. Jesús, que es el mejor maestro, tuvo discípulos, pero dice la palabra que a él también lo abandonaron. Se fueron, se marcharon. San Juan capítulo 6, versículo 60 y el versículo 66. Solo les leo dos versículos. San Juan capítulo 6, versículo 60 y versículo 66. Muchos de sus discípulos al oírle le dijeron: es muy duro este lenguaje, ¿quién puede escucharlo? Versículo 66. Desde entonces muchos de sus discípulos se volvieron atrás y ya no andaban con él. Palabra de Dios. ¿Por qué se retiraron? Porque les pareció muy dura la doctrina de Jesús. En ese momento les estaba diciendo: si no comen mi cuerpo, si no beben mi sangre, no tendrán vida eterna. Y dijeron: ¿y este de qué está hablando? ¿Cómo nos vamos a comer tu cuerpo? ¿Cómo vamos a beber tu sangre? No, dice, vámonos. Se van porque no logran entender la profundidad del mensaje, o porque no aceptan. Muchos hermanitos se van porque no quieren. Otros se van, como dice San Pablo. A San Pablo también le tocó tener un equipo. Y cuando él escribe la segunda carta a Timoteo, busquen segunda carta a Timoteo, en el capítulo 4, segunda carta de San Pablo a Timoteo, capítulo 4, versículos del 9 al 15, aquí hace una lista de todos los servidores que anduvieron con él predicando.
Pero dice que muchos se fueron quedando, Segunda Timoteo, capítulo 4, versículos del 9 al 15. Y voy a seguir leyendo del 19 al 22. Siempre Segunda Timoteo, capítulo 4. Leo primero versículos del 9 al 15 y después leo del 19 al 22 para tener la lista completa. Cuando termine de leer, le voy a hacer una pregunta. ¿Por qué se fueron quedando? Y ahí hay tres tipos de personas. Oigan bien, a ver si las distinguimos de servidores que se fueron quedando. Leo 2 Timoteo 4 del 9 al 15. Apresúrate a venir a mí cuanto antes, porque me ha abandonado Demas por amor a este mundo y se ha marchado a Tesalónica. Crescente se fue a Galacia, Tito a Dalmacia. El único que está conmigo es Lucas. Toma a Marcos y tráelo contigo, pues me es muy útil para el ministerio. A Tíquico lo he mandado a Éfeso. Cuando vengas, tráeme el abrigo que dejé en Troade, en casa de Carpo, y los libros, especialmente los pergaminos. Alejandro el herrero me ha hecho mucho mal. El Señor le retribuirá según sus obras. Tú también, guárdate de él, pues ahora se opone tenazmente a nuestra predicación. Versículo 19. Saluda a Prisca y Áquila y a la familia de Onesíforo. Erasto se quedó en Corinto. A Trófimo lo dejé enfermo en Mileto. Date prisa a venir antes del invierno. Te saludan Eúbulo, Pudente, Lino, Claudia y todos los hermanos. El Señor con tu espíritu. La gracia con ustedes. Palabra de Dios. San Pablo hace una lista de todos los servidores que andaban con él. Unos se retiraron. No sé si a cumplir la misión se fue, dice aquí. Crescente se fue a Galacia, Tito a Dalmacia, pero de Demas sí dice por qué se fue. ¿Por qué dice que se fue Demas? Porque amaba más las cosas del mundo. Usted dice Trófimo se quedó enfermo. O sea, vamos viendo por qué se queda. Dice Demas me ha abandonado por amor a este mundo, porque ama más las cosas del mundo. ¿Por qué se fue Demas? Mire al hermano, le iba a decir al Demas que tiene al lado suyo, no, pero al hermano. Mire al hermano. ¿Sabe por qué se van? Porque aman más las cosas del mundo. Hay muchos servidores que así se van. Porque en esta cultura del placer, prefieren andar en las cosas del mundo. En esta cultura del consumismo, prefieren dinero para tener cosas del mundo. Muchos se retiran porque aman más las cosas del mundo. Ahora, hay otros, como dice la hermanita que lo recordó, a Trófimo lo dejé enfermo en Mileto. Ah, bueno, este se fue no porque amara al mundo, sino porque estaba enfermo. Sí, estaba enfermo. Hay razones serias por las que tú ya no puedes seguir sirviendo. Te enfermaste, ¿qué vamos a hacer, hermano? Yo recuerdo cuando pasé un año sin predicar, me operaron las cuerdas vocales. Y yo pensé que ya no iba a volver a hablar.
porque tenía nódulos después de 20 años de estar predicando en estadios, en parques, y casi sin micrófono, hacía puro pulmón, me dañé las cuerdas vocales. Me operaron y me quedé sin hablar. Y la gente decía, Salvador Gómez ya no predica. Y ¡pum! Si no podía. Pero el Señor dijo, hay que ponerle pólvora al cachiflín. Y seguí predicando con la gloria de Dios, hermano. Me volvió a dar la fuerza para seguir adelante. Y por eso es que ahora hablo bajito. Por eso ya no grito, hermano. Porque antes yo sí gritaba. Se salvaron, hubieran oído a Salvador Gómez cuando gritaba. Pero el Señor nos va ayudando a superar también eso. Otros, no sé si pusieron atención, aquí San Pablo en el versículo 19 dice, salúdame a la familia de Onesíforo. Quiero que pongan atención en ese nombre, Onesíforo. Y vayan a buscar el capítulo 1 de la segunda carta a Timoteo, capítulo 1, busquen capítulo 1, versículos 15 al 18. Timoteo, segunda Timoteo 1, 15, 18. Estamos haciéndole un acercamiento, ¿a quién? A Onesíforo, porque San Pablo está saludando a su... a su familia. Salúdame a la familia de Onesíforo. ¿Qué pasó con Onesíforo? Dice, versículo del 15 al 18, escribiendo San Pablo a Timoteo, le dice, ya sabes tú que todos los de Asia me han abandonado, entre ellos Figelo, Hermógenes. Que el Señor conceda misericordia, oigan, a la familia de Onesíforo, pues me confortó muchas veces y no se avergonzó de mis cadenas, sino que en cuanto llegó a Roma, me buscó solícitamente, me encontró. Concédale el Señor encontrar misericordia ante el Señor aquel día. Además, cuántos buenos servicios me prestó en Éfeso. Tú lo sabes mejor, palabra de Dios. Onesíforo había sido un cristiano que había acompañado a Pablo, le había servido, pero ¿qué creen que le pasó? Se murió. Porque dice que el Señor le conceda encontrar misericordia ante el Señor aquel día. San Pablo está diciendo que Dios tenga misericordia de Onesíforo. Cuando llegue aquel día, que es el día del juicio, salúdame a su familia, porque él murió, pero su familia me sigue apoyando. Hay servidores que se han muerto. Ustedes recordarán algunos de los que trabajaron con ustedes y que ya están en la presencia de Dios. Levanten la mano quienes de ustedes recuerdan algún servidor que los animó, que los acompañó y ya está en el cielo. A ver, levanten la mano. Claro. Y algún día la vamos a levantar por ustedes también, ¿verdad? Algún día. Algún día ustedes dirán, ¿y te acordás de Salvador Gómez? Aquel hombre. Pero que sirvamos hasta el final. Que dejemos buenos recuerdos. Dígale al que está al lado suyo, quiero ser parte de tus buenos recuerdos. Quiero ser parte de tus buenos. Que cuando yo muera me recuerdes como alguien que dice San Pablo, me animó, me acompañó, estuvo conmigo, fue fiel. Hermanos, hermanas, dejemos buenos recuerdos. Ahora, hay tres tipos de personas, les decía. Los que se fueron por amor al mundo. Y como
No solo se fueron, dice Alejandro el Herrero, ahora se opone a nuestra predicación. Alejandro el Herrero nos ha hecho mucho mal y ahora se opone. No solo se van, sino que ahora están en contra, hablan mal de nosotros. Ya estuve ahí y esos son unos sinvergüenzas, esos son unos hipócritas. Ese es Alejandro el Herrero, hermano. Que no solo se fue, sino que ahora está hablando mal. No solo se fue, sino se van a otra iglesia. Es que cuando yo era católico no sabía nada. Como me dijo un hermano, ¿verdad? Un hermano me dijo, cuando yo era católico era borracho, cuando yo era católico era ignorante, cuando yo era católico. Le dije, hermano, yo no sé si usted fue borracho, parrandero y jugador. Lo que sé es que nunca fue católico. Eso nunca fue. ¿Cómo no? Dice, a mí chiquito me bautizaron. Yo fui, yo hice la primera comunión, sí, yo hice la confirmación. Usted tuvo la oportunidad de ser católico. No, pero usted no creció en la iglesia. Usted no vivió la fe católica. Usted pasó por la iglesia. Eso es como que usted diga que fue a la escuela y solo porque fue a la escuela ya es profesor. No. No, usted pudo ir a un hospital, pasó en un hospital, pero no me diga que es médico. No, usted estuvo ahí como enfermo, no como médico. Este estuvo en la iglesia católica, pero como enfermo, hermano. Este cree que solo porque entró a la iglesia ya es católico. Entonces, si lo ven entrar a un hospital, ya es médico. No, no. Usted puede estar ahí, pero como enfermo. Es necesario crecer. Ahora, otros se van a cumplir la misión, hermanos nuestros que estuvieron con nosotros y ya no vienen al grupo, pero están perseverando en otro grupo. Así como a Tito lo mandé para Dalmacia, el otro se fue, a Crescente lo mandé para allá, he mandado también al otro. O sea, hay hermanos que se formaron con nosotros y ahora están en otros grupos. Eran, cantaban con nosotros, eran de nuestro equipo, ahora no, pero siguen cantando en otro grupo, bendito sea Dios. No tienen que estar siempre con nosotros, pero siempre haciendo la misma obra que hacemos nosotros. Y otros, como estábamos hablando de Onesíforo, que se nos fueron porque murieron. Ahora, mientras llegue el momento de irnos al cielo, hay que tener motivaciones. Y yo escribí mi libro, Mi Vida es Misión, y un capítulo que es el más importante, que está al final, en la página 162, los que tienen el libro, son cuáles son esas motivaciones. ¿Cómo haces para mantenerte encendido, con el fuego encendido hasta el final? Número uno, anoten por favor las motivaciones para servir hasta el final. Si ustedes quieren motivarse y perseverar. La primera motivación es la que dice San Pablo a los Gálatas, en el capítulo 2, versículo 20. Gálatas 2, 20. Él me amó y se entregó por mí. Palabra de Dios. A ver, dígalo fuerte. Él me amó y se entregó por mí. Ahora yo lo amo y me entrego por él. Ahora yo respondo, amo al Señor porque Él me amó primero, Él dio su vida por mí, ahora yo doy mi vida por Él. Esa es la primera motivación. Cuando Jesús llama a Pedro, San Juan capítulo 21, versículo 17, cuando Jesús llama a Pedro le hace solo una pregunta. Y se la hace tres veces. A ver si recuerdan cuál es la pregunta. Simón de Juan, ¿me amas? Y le dice,
más que estos? Oigan bien la pregunta que le hace Jesús a Simón Pedro. ¿Me amas más que estos? ¿Y cómo le dice Pedro? Señor, tú sabes que te quiero. Y Jesús le dice, apacienta mis ovejas. Le vuelve a preguntar por segunda vez, Simón de Juan, ¿me amas más que estos? Y él le dice, Señor, tú sabes que te quiero. Apacienta mis corderos. Le pregunta por tercera vez, Simón de Juan, ¿me amas? Y dice, se entristeció Pedro porque por tercera vez le preguntaba, ¿me amas? Y le dijo, Señor, tú lo sabes todo. Y tú sabes que te quiero. Y Jesús le dice, apacienta mis ovejas. Palabra de Dios. Oigan eso. ¿Qué es lo que le pregunta? ¿Me amas? No le pregunta, Simón de Juan, ¿tú sabes más que esto? No le dice, Simón, ¿tú eres más santo que estos? Simón, ¿tú eres más fuerte que estos? No, no le pregunta sobre eso. Le pregunta si lo ama. Si tú amas a Jesús, vas a poder apacentar las ovejas, vas a poder servir al rebaño. Y cito al Papa Francisco, que dice en la exhortación apostólica Evangelii Gaudium, la alegría del Evangelio, en el numeral 264. Por favor, cuando tengan la oportunidad, este es un libro que todos los servidores deberían leer. Si no lo tienen, vayan a la librería, pregunten y búsquenlo. Nosotros tenemos el servicio, se lo podemos enviar a su casa. Ahí preguntan, los hermanos lo tienen, lo envían, porque esta es la motivación más importante. Te voy a pedir que se pongan de pie, porque esto hay que escucharlo de pie. Esto es exhortación apostólica Evangelii Gaudium, numeral 264. La primera motivación para evangelizar es el amor de Jesús que hemos recibido. Esa experiencia de ser salvados por Él que nos mueve a amarlo siempre más. Pero ¿qué amor es ese que no siente la necesidad de hablar del ser amado, de mostrarlo, de hacerlo conocer? Si no sentimos ese inmenso deseo de comunicarlo, necesitamos detenernos en oración para pedirle a Él que vuelva a cautivarnos. Nos hace falta clamar cada día, pedir su gracia para que nos abra el corazón frío, sacuda nuestra vida tibia y superficial. La mejor motivación para decidirse a comunicar el Evangelio es contemplarlo con amor, es detenerse en sus páginas, leerlo con el corazón. Si lo abordamos de esa manera, su belleza nos asombra, vuelve a cautivarnos una y otra vez. Para eso es urgente recobrar un espíritu de contemplación que nos permita redescubrir cada día que somos depositarios de un bien que humaniza, que ayuda, que lleva vida. No hay mejor, nada mejor que transmitirle a los demás. ¿Por qué evangelizamos? Porque Jesús nos ha amado, ha dado su vida por nosotros. Y nosotros queremos amarlo y dar nuestra vida por Él. Si no sientes ese amor de Jesús, si no dices como San Pablo, Él me amó y se entregó por mí, no vas a poder entregarte tú. Te vas a desanimar. Y sigamos de pie, porque dice el Papa Francisco,
No se puede, ahora estoy leyendo el 266. Siempre Evangelii Gaudium 266. No se puede perseverar en una evangelización fervorosa si uno no sigue convencido por experiencia propia de que no es lo mismo haber conocido a Jesús que no conocerlo. No es lo mismo caminar con Él que caminar a tientas. No es lo mismo poder escucharlo que ignorar su palabra. No es lo mismo poder contemplarlo, adorarlo, descansar en Él, que no poder hacerlo. No es lo mismo tratar de construir el mundo con su evangelio que hacerlo con nuestra propia razón. Sabemos bien que la vida con Él se vuelve mucho más plena, que con Él es más fácil encontrarle sentido a todo. Por eso evangelizamos. El verdadero misionero, que nunca deja de ser discípulo, sabe que Jesús camina con él, habla con él, respira con él, trabaja con él, percibe a Jesús vivo con él en medio de la tarea misionera. Si uno no lo descubre a él presente en el corazón mismo de la entrega misionera, pronto pierde el entusiasmo, deja de estar seguro de lo que transmite, le falta fuerza, le falta pasión. Y una persona que no está convencida, entusiasmada, segura, enamorada, no convence a nadie. Wow, por más que grite, no le doy fuerza. A ver, digan todos, una persona que no está convencida, enamorada de Jesús, no convence a nadie. Mire al que está al lado suyo, ¿lo convence ese hermano? ¿Lo convence o no? Siéntense, siéntense. Mira, tienes que estar enamorado de Jesús. Tienes que estar convencido de que Jesús te ama, de que Jesús ha cambiado tu vida, de que Él es la fuerza que hay en ti. Y esa persona, cuando está así, dice, canta, yo tengo un nuevo amor, jamás imaginé poderlo hallar. Es el que le dio a mi vida una razón para amar. Jesús, mi amor, y más que amor.

0: contarle al mundo entero lo que estoy sin ti. Eso, mira. ¿Quieres contar? No, si ustedes quieren seguir cantando. O sea, es que cuando te has encontrado con Él, sientes la necesidad de contarle al mundo entero. Como la samaritana, cuando estaba en el pozo, y Jesús le dice, dame de beber. Y ella dice, ¿cómo tú siendo judío me pides a mí? Y le dice, bueno, yo he venido precisamente para buscar y salvar a los que están perdidos. Y la samaritana siente que Jesús la ama y le dice, cuando ella le dice, Jesús le dice, busca a tu marido. No tengo. Miran qué señora más lista, ¿no? Este forastero que le preguntan, busca a tu marido. No tengo. Como que dice, soltera y sin compromiso aquí, por si se anima este forastero, ¿verdad? Y Jesús le dice, 5 has tenido y ninguno ha sido tu esposo. No te has casado con ninguno, ninguno se ha quedado contigo. Y sí, ¿cómo sabes? Eres un profeta. Y esa mujer dice, si supieras quién está hablando contigo, tú me pedirías de beber y yo te daría agua. Y esa agua te va a llevar hasta la vida eterna. Yo te llenaría esa sed que tienes. Por eso tienes 5 maridos, no te han llenado. Entonces yo llenaría tu corazón de amor. Pero la samaritana dejó el cántaro y salió corriendo a decirle al pueblo, allá en el pozo hay un hombre que me ha dicho todo lo que yo he hecho. Fíjense lo que le impresionó. Que conociendo cómo he sido, me pidió de beber. Me pidió que yo le sirviera. Cualquiera me hubiera dicho, ni toques el agua que la vas a contaminar. Apártate, mujer sucia. Y él no dijo eso, me dijo, dame de beber. Y eso la impresionó. No debe impresionar, no sé a ustedes, a mí me impresiona. Que conociendo mis debilidades, conociendo mis pecados, el Señor me haya dicho, sírveme. Y yo se lo tengo que contar a todo mundo. Porque si el Señor tuvo compasión de mí, tiene compasión de todo. Eso es la primera motivación. Ese encuentro con Cristo que transformó tu vida, que te llenó de amor y te hace salir. Número 2. La segunda motivación, anoten la segunda, en la página 163 de mi libro, Mi Vida es Misión, dice, proclamar la palabra de Dios. San Pablo, en la segunda carta a los Corintios, anoten, segunda carta a los Corintios, capítulo 4, en el versículo 5, ustedes lean hasta el 7, yo solo les voy a leer el 5 y el 7, ustedes lean todo. Segunda Corintios, por favor, no lo busquen. Solo anoten porque después van a tener tiempo de estudiar, ¿verdad? Segunda Corintios 4, 5 al 7. No nos predicamos a nosotros mismos, sino a Cristo Jesús como Señor. Llevamos este tesoro en recipiente de barro para que aparezca que una fuerza tan extraordinaria es de Dios, no de nosotros. Palabra de Dios. No nos predicamos a nosotros mismos, predicamos a Cristo. Esto tiene que motivarte, sobre todo cuando te sientes indigno de pararte a predicar. Cuando tú dices, ¿y para qué voy a hablarle de orar si yo no oro mucho? ¿Para qué le voy a hablar de leer la palabra si yo no la leo? ¿Para qué le voy a hablar de amar si yo estoy peleando con mi esposa o con mis hijos? A veces uno pierde el entusiasmo y la fuerza cuando en lugar de ver a Cristo se mira a uno. Cuando en lugar de ver la grandeza de Dios, miran la pequeñez. Como dice San Pablo, es que llevamos un tesoro en un vaso de... Toque al que está así al lado suyo, alguien le hace, oiga cómo le hace, cluc, cluc, cluc. Puro cantarito el hermano. No le dé duro porque lo quiebra. Hermanito, es un tesoro en un vaso de... Pero la gente a veces solo mira el barro, no mira el tesoro. Y San Pablo nos dice también en 2 Corintios 12:7-9, y por eso, para que no me engría con la sublimidad de estas revelaciones, me fue dado un aguijón en la carne, un ángel de Satanás que me abofetea, para que no me engría. Por ese motivo, 3 veces le rogué al Señor que se alejara de mí, pero Él me dijo, mi gracia te basta, porque mi fuerza se realiza en tu flaqueza. Palabra de Dios. Te basta mi gracia. Cuando ustedes están luchando, Señor, quítame esto. Señor, líbrame de esto. Señor, yo quiero ser más fiel. Y tú te desanimas porque miras que hay cosas en tu vida que deben ser redimidas. Tú solo tienes que decir, me basta su gracia. Me basta su gracia. Diga fuerte, me basta su gracia. Y hoy estaba hablándole a una hermana que me preguntó sobre el decenario de alabanza. Este es un arma espiritual bien grande. Por lo menos a mí, personalmente, le voy a confiar algo que a mí me pasa continuamente. El primer recuerdo que yo tengo de mi vida es que me estaba ahogando. Yo tomé conciencia de mi vida gritando, llorando, cuando era un bebé, un niño. Apague el fuego. Yo sentía que respiraba humo y mi mamá me decía, hijo, es que tenés asma. Yo fui un niño asmático. Yo me iba a morir cuando era chiquito, no podía respirar. Y mi primer recuerdo que tengo de mi vida consciente es que me estaba ahogando. Por eso, toda mi vida, incluso de adulto, siempre pienso que me va a pasar algo malo. Y el enemigo Satanás, que Dios reprenda, aprovecha de tu debilidad. Yo siempre digo, cuando ando predicando, me va a pasar algo. O a mi familia, cuando dejo a mi familia. Anoche yo llamé a mi esposa. Le digo, cielo, ¿cómo están? Bien. Ya no le digo, es que estuve orando por ustedes, porque ella ya me conoce. Pero yo tengo esa sensación de que algo malo va a pasar. Y entonces eso me quita fuerza. Pero yo inventé una oración que la rezo cada vez que tengo un mal pensamiento, cada vez que viene a mi mente algo que me debilita, cada vez que viene un mal deseo o lo que sea, yo agarro mi decenario de alabanza. Hagámoslo, pónganse de pie, lo vamos a hacer una vez. Y hay que poner tu mente y tu mirada en el Señor, no en tu debilidad. Nosotros somos vasos de barro, frágil, pero Él es fuerte. Fíjense bien, son 10 alabanzas al Padre. Vamos a decir todos: Padre, tú eres santo.
1: Padre, tú eres santo.
0: Único.
1: Único.
0: Poderoso.
1: Poderoso.
0: Creador, protector, providente, fiel, justo, amoroso, misericordioso. Jesús, tú eres el único Salvador, el Señor, el Rey, el buen pastor, el pan de vida, el maestro,
1: la luz del mundo,
0: el camino,
1: la verdad,
0: el alfa y la omega. Espíritu Santo, tú eres el consolador,
1: el santificador,
0: el sanador,
1: dador de los dones,
0: huésped del alma,
1: fuente de la sabiduría,
0: refugio y fortaleza,
1: gozo y alegría,
0: amor
1: y paz.
0: Los que oran nunca están solos. Cuando venga a tu mente, es que tú eres débil, es que tú eres, Padre, tú eres santo. Si yo soy débil, Él es santo. Él es fuerte, poderoso, creador, protector, providente, fiel, justo. Y yo repito, ¿te acuerdan del rey David? Cuando vio al gigante, ¿cómo se llamaba? Y Goliat le dice, ¿y por qué vienes a mí con un palo en la mano como que yo fuera un perro? Ya vas a ver, te voy a matar. Él le saca la espada. Y David, ¿qué le dice? Tú vienes a mí con lanza, jabalina y espada. Yo voy a ti con el poder del Dios que tú has desafiado. Ahora vas a ver este pueblo quién es el más poderoso. O sea, David no está viendo al gigante, está viendo... No mires tus pecados, no mires tus debilidades, no mires...

0: tus problemas. Mira el poder de Dios. Nosotros los servidores no tenemos problemas. Tenemos oportunidades de ver milagros. Oportunidades de crecer. Cuando diga, ay, pero es que yo soy débil, tienes la oportunidad de saber que Dios es fuerte y que Él te va a hacer fuerte. Pero no te quedes desanimado, porque en tu debilidad se manifiesta tu fuerza. Cuando soy débil es cuando soy fuerte. Gracias, Señor, porque nos fortaleces en nuestra debilidad. Y si de ese tamaño es el problema que tienes, más grande será el milagro que Dios va a hacer.
1: Amén.
0: Tú no tienes problemas, solo tienes oportunidades de ver milagro. Si perseveras en el camino, siéntense, se alegraron. Creyeron que ya iba a terminar y dijeron, ya nos vamos. No, número 3, falta otra motivación. Y esta motivación quiero que la lleven en su corazón. Esa motivación es el amor a la iglesia. Así como amo a Jesús, así como sé que el Señor me va a ayudar a vencer mis debilidades, amo a la iglesia. Amamos a la iglesia porque a veces los hermanos cristianos nos están señalando, nos están acusando y ellos están jalándose a los hermanos católicos. Venga, aquí les vamos a enseñar, aquí los vamos a animar. Un día dice que Jesús vio a la gente que tenía hambre y le dijo a los discípulos, o los discípulos le dijeron, Señor, despídelos, porque no hay que comer. Y Jesús les dice, ¿por qué los vamos a despedir? Denles ustedes de comer. Mateo 14:16. No tienen por qué marcharse. ¿Por qué la gente se tiene que ir a buscar en otro lado si ustedes les pueden dar de comer? ¿Por qué los hermanos se tienen que ir a que oren por ellos en otra iglesia? ¿Por qué se tienen que ir cuando muere un ser querido? Eso lo he visto mucho. Que me dicen, hermano, yo era católico, fíjese. Pero cuando murió mi mamá, vinieron hermanos de otra iglesia a orar y me acompañaron. Y entonces me sentí bien con ellos y me quedé con ellos. Yo tenía un problema con mi hijo. Él era alcohólico, los hermanos de otra iglesia vinieron, se lo llevaron, lo ayudaron. Y yo, hermano, estoy con ellos porque me ayudaron. Si nosotros amamos a la iglesia, ¿por qué vamos a permitir que vengan otros hermanos? Que Dios los bendiga por el trabajo que están haciendo, pero nosotros tenemos que hacer el nuestro. Vamos a consolar. ¿Por qué se tienen que ir? Dice Jesús, no tienen por qué marcharse. Denles ustedes de comer. No tienen por qué irse. Ustedes acompañan, porque ellos necesitan ser acompañados, necesitan sentirse amados, necesitan sentir que alguien está a su lado. Dice el Papa Francisco, en el numeral 268 de la exhortación Evangelii Gaudium, ¿qué motivación? Otra vez de pie, porque lo vamos a hacer. Esto no es para aprenderlo, es para vivirlo. 268. Oigan qué hermosa motivación. El amor a los hermanos, el amor a la iglesia. Así como amamos a Jesús, amamos a nuestros hermanos. Dejen todos sus cuadernos, ya solo anoten. Es numeral 268 de Evangelii Gaudium. Quédense con las manos libres porque lo vamos a hacer en este momento. Para ser evangelizadores de alma, también hace falta desarrollar el gusto espiritual de estar cerca de la vida de la gente. hasta el punto de descubrir que eso es fuente de gozo superior. La misión es una pasión por Jesús, pero al mismo tiempo es una pasión por su pueblo. Cuando nos detenemos ante Jesús crucificado, reconocemos todo su amor que nos dignifica y nos sostiene. Pero allí mismo, si no somos ciegos, empezamos a percibir que esa mirada de Jesús se amplía y se dirige llena de cariño y de ardor hacia todo su pueblo. Así descubrimos que Él nos quiere tomar como instrumentos para llegar cada vez más cerca de su pueblo amado. Nos toma de en medio del pueblo y nos envía al pueblo de tal modo que nuestra identidad no puede entenderse sin esa pertenencia. Me detengo en la lectura. Jesús nos ha tomado del pueblo, nos ha acercado a Él para luego enviarnos al pueblo. Él nos llamó para que estuviéramos con Él y para enviarnos a su pueblo amado. Y vamos a decir estas palabras, apréndanselas de memoria. Sigo leyendo, 274, anoten ahora sí, tomen su cuaderno, 274 de la exhortación apostólica Evangelii Gaudium. Porque estas son las palabras con las que vamos a hablarle a los que están a nuestro lado. Oigan, para compartir la vida con la gente y entregarnos generosamente, necesitamos reconocer también que cada persona es digna de nuestra entrega, no por su aspecto físico, por sus capacidades o por su lenguaje, por su mentalidad o por las satisfacciones que nos brinde, sino porque es obra de Dios, criatura suya. Él la creó a su imagen y refleja algo de su gloria. Todo ser humano es objeto de la ternura infinita del Señor y Él mismo habita en su vida. Jesucristo dio su preciosa sangre en la cruz por esa persona. Más allá de toda apariencia, cada uno es inmensamente sagrado. Merece nuestro cariño y nuestra entrega. Por ello, si logro ayudar a una sola persona a vivir mejor, eso ya justifica la entrega de mi vida. Repitan, si logro ayudar, a una sola persona a vivir mejor, eso justifica la entrega de mi vida. Únanse en parejas de dos, los que están cerca, mírense uno frente al otro, pónganse uno frente al otro, uno frente al otro. Hermana, usted se quedó sola, busque, ahí hay dos, ahí hay, busquen. Si no, únanse con tres, no importa. Si pueden dos, si no tres, únanse, únanse. Dos o tres, dos o tres. Jesús dice, donde hay dos o tres, ahí estoy yo en medio de ellos. Ok. Va a decirse, ya, van a decirse unos a otros, atención, cuando lleguen a su grupo de oración, cuando lleguen a su grupo, díganle por favor, a las personas que encuentren estas palabras, las estamos ensayando aquí, oiga lo que le voy a decir, oiga, tú eres inmensamente sagrado, dígale. Tú mereces mi cariño y mi entrega. Jesucristo derramó su sangre en la cruz por ti. Si logro ayudarte a vivir mejor, Vale la pena hacer cualquier sacrificio. Ponga la mano en el hombro de esa persona. Mira, esa persona es valiosa, inmensamente sagrada. Cada persona que viene al grupo, ustedes mírenla así y acérquense, abrácenla. Tú eres inmensamente sagrado. Tú eres muy valioso. Jesucristo derramó su sangre por ti. Si yo puedo ayudarte a vivir mejor, vale la pena todo lo que pueda hacer por ti. Empiece a orar. Señor, bendice a este hermano. Señor, cumple tu plan de amor en su vida. Cumple, Señor, el plan de amor que tienes. Llénalo, Señor. Si Jesús derramó su sangre en la cruz, yo puedo dedicar unas horas de mi vida para servirlo. Yo puedo dedicar un minuto para orar por el hermano. Yo puedo darle un abrazo para que sienta el inmenso amor que tú le tienes. Gracias, Señor, porque me llamas de en medio del pueblo y me mandas para llevar tu amor al pueblo. Gracias, Señor, por lo que has hecho, estás haciendo en la vida de esta persona. Ilumínalo, Señor, acompáñalo, fortalécelo, sánalo. Si Jesús murió por él en la cruz, yo puedo hacer un sacrificio de estar aquí, de orar por él, de servir. Y quiero hacerlo hasta el final, que nada me desanime. Si tú me quieres enviar, Señor, para ser instrumento de tu amor, gracias, Señor, bendito sea. Y por último, Jesús nos ha enseñado que nosotros trabajamos y evangelizamos solo para la gloria de Dios. Nosotros no queremos que digan que somos buena gente. ¡Ay, qué buen predicador, qué buen servidor! No, solamente lo hacemos para la gloria de Dios. Porque la gloria de mi Padre está en que ustedes den mucho fruto y que su fruto permanezca. El Señor dice, la gloria de mi Padre está en que den mucho fruto y que su fruto permanezca para gloria de Dios. Hermanos, por amor a la iglesia y por gloria de Dios, permanezcamos. Mantengámonos fieles. Que no se diga que uno de nosotros que empezó a servir ahora volvió al mundo como Demas. Ahora se fue y ahora se opone. Que el Señor bendiga a los hermanos servidores que se han retirado. Quite la mano del que está al lado suyo. Levante su mano al cielo. Piense en aquellos servidores que empezaron con nosotros y se han retirado. Piense especialmente en los que se han ido a otras iglesias. Piensen en aquellos que ahora hablan mal de nosotros. Piensen en aquellos que no solo ya no vienen, sino que se oponen. Y bendigan, Señor, bendícelos donde quiera que estén. Bendice, Señor, a los hermanos que por un desacuerdo, por cualquier razón, se retiraron y ahora están en contra de nosotros. Andaban con nosotros, pero ya están en contra de nosotros. Bendícelos donde quiera que estén. Vuelva a poner la mano en el hombro del que está al lado suyo y diga, y gracias por estos hermanos que se han quedado, que todavía seguimos juntos. Líbranos, Señor, de alejarnos y después ponernos en contra. Líbranos de dar el mal testimonio. Que digan, este iba a la iglesia y volvió a los vicios. Vamos a desanimar a los que están empezando. Amor, amor, llénanos de tu amor, Señor. Amor a la iglesia. Por amor a la iglesia, líbranos de cometer escándalos. Por la gloria de Dios, líbranos. Porque es tu gloria, Señor. la que queremos honrar.

0: permitas que nada ni nadie nos separe de ti. Gracias, Señor. Queremos perseverar en tu santo servicio hasta el último día de nuestra vida. Queremos ser como Epafrodito, que estuvo ahí mientras vivía sirviendo hasta que murió. Señor, yo te quiero pedir esa gracia. Manténme sirviendo hasta el último día de mi vida. Que las últimas palabras que yo pueda decir antes de morir sean: en tus manos encomiendo mi espíritu. He corrido en la noble carrera, he llegado hasta el final y ahora me aguarda la corona de gloria que nos dará el justo juez, no solo a mí, sino a todos los que se hayan mantenido hasta el final. Gracias, Señor, gracias. Pídale al Señor el don de la perseverancia final. Gracias, Señor. Bendito sea. Gloria a ti, Señor. Gracias, Señor. Gloria a ti, Señor. Siga orando. Si cantarle ayuda, cantemos, cantemos y oremos.
1: Santo, hermoso Dios.

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